0: destino es miércoles. ¡Qué buena la jana! Tenemos todas las orquestas ahí para amenizar estas fiestas patrias. ¡Feliz 18, mi alma! ¿Cómo está ese asadito, ese terremoto, ese jote, esa empanadito? ¡Qué maravilla! ¡Qué maravilla, chiquillas y chiquillos! Gracias por compartir. Mira, ahí está Marisol, pues Marisol de Suecia. Marisol y familia, dice, a mi gran familia radial y a todos los radioauditores y al mundo en tricolores. Ah, mire, le salió verso. Tiki, tiki, ti, dice Marisol. Lucas Manolito, le vamos a poner su me encanta también. Gracias por enviarnos su rima, sus payas, qué sé yo. A ver, bueno, Elizabeth Elena Peña Geldes, la leímos por ahí. Alberto Pino, hola don Claudio, dice Alberto. Me imagino que a esta hora ya con el güergüero seco como lengua de loro. Sí, totalmente, totalmente. Ah, estamos invictos. Recién nos estábamos tomando un tecito. Un tecito con la carnecita. Qué maravilloso. Así es, pues. Ya, pero igual, ¿qué día tenemos libre? El mañana, no, trabajamos igual. Pero el domingo tenemos libre. Y el lunes igual, ¿eh? El lunes pedí libre. Y estoy avisando para que no vayan a creer que me pegué la falla después del 18. Lunes 21 pedimos libre ahí. Bueno, cuestión mía. 21 horas con 4 minutos en festival. Vamos a celebrar el Día del Trabajador Radial. Eso. Buenas noches. ¿Con quién hablamos? Hola.
1: Hola, Claudito. Tomasito, ¿cómo estás? Muy buenas noches. Aquí estamos.
0: Bien,
1: en,
0: pues, maestro.
1: En Viña del Mar Alto. Estamos disfrutando con mi mujer hoy día. Estamos aquí en la ramada de la gata chica.
0: La gata chica.
1: Oye, te quería contar que...
0: En la casa.
1: Estamos disfrutando de un buen asadito. Todo de chillando. Excepto la chicha, porque la chicha de San Felipe. Oye, un jugo de huesillo. Así que aquí estamos disfrutando. Allí en la casita, pasándolo bien, escuchando la buena música y disfrutando de los recuerdos. Te mando un abrazo, Claudito. Muchos cariños. Tomasito, saludos. Gatito parece que no está.
0: No, le cuídense dieron
1: mucho.
0: Libre.
1: Sí. Saludos a mi mujer, la gata chica. Cariño a todos. Cuídense mucho. Cuídense. Y que tengan un feliz retorno a casa. Que esté muy bien, Francisco y Gata Chica desde Villa del Mar.
0: Que lo pasen bien ahí en la fonda, la Gata Chica. Ah, mira. Yo conozco a la mala gata, pero esa es otra. Hola, buenas noches.
2: Hola, Radio Festival. Hola. Soy María Ibarra.
0: María.
2: Estoy acá.

0: La casa de mi hermana celebrando el 18.
1: Ah, qué
0: Con
1: bien.
0: toda mi familia. Bueno, aún todavía falta familias que lleguen, pero estamos
1: Ya poquito.
0: vacilando, lo estamos pasando súper. Aquí en la
1: Mírenla.
0: casa de
1: Ahí va a
0: Romanet
1: bajar. Vaciladora.
0: y Lalo, el Lalito, mi cuñado.
1: Qué
0: Y está
1: bueno.
0: la Camila, el Alejandro,
1: Ah, qué bonito.
0: la Nicole, la Maite, el Cristóbal, el
1: Harta
0: Toño.
1: gente.
0: Y la tía María
1: Eso.
0: y la Marita,
1: Ah,
0: y estamos todos
1: miércoles.
0: aquí en Forestal Alto, lo estamos pasando
1: Oiga,
0: chancho.
1: son
0: Así que
1: harto
0: feliz
1: ustedes.
0: 18
1: Eso.
0: para ustedes y para toda mi
1: Bien, pues.
0: familia. Y viva Chile, mi hermano.
1: ¡Viva Chile, mi hermosa patria! Eso, miércoles, qué cuestión. Póngase otro jote, maestro.

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1: Nos vamos al rincón de las cosas perdidas en Festival. La Sociedad de Tripulantes Jubilados SONAP comunica a familiares y deudos que se llevará a cabo el proceso de reducciones colectivas y limpieza del osario correspondiente al mausoleo institucional ubicado en el cementerio número 3 de Playa Ancha, Valparaíso. Con el debido respeto y consideración que este proceso merece, se invita a familiares y deudos a acercarse a las dependencias de Sintripet, donde podrán recibir información y orientación respecto a este proceso. 98345-7522, subida al penal 78, Plaza Justicia, Valparaíso. Documentos perdidos en Viña del Mar o Quilpué pertenecientes a Marco Antonio Flores. Se ofrece recompensa a quien los tenga y los devuelva a su dueño. Comunicarse al 990-965-369. Billetera perdida en automóvil de aplicación trayecto Molte, calle Valparaíso a Santa Inés. Documentación perteneciente a Iván Varela. Cualquier información, comunicarse al 939-147-412. Billetera perdida el día 14 de septiembre en colectivo línea 200 con destino hacia Recreo, con documentos pertenecientes a Simón Tuma Castillo. Cualquier información, comunicarse urgente al número más 569-982-22356. Se ve billetera perdida en el centro de Viña del Mar con documentos a nombre de Eduardo Mesa. Cualquier información al 976-095-373. 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

0: Ahí nomás, compadre, 26 minutos para las 10 del festival. ¡Qué buena está la fonda! ¡Oh, qué maravilla! Oye, gracias por sus saluditos al Festi WhatsApp, claro, más 569-537-293-25. Buenas noches.
1: Hola, buenas tardes, Claudito, y a todos los que están ahí, en los periodistas haciendo de turno. Yo no pensaba que usted iba a trabajar hoy día.
0: Ah, no, sí, no.
1: Mírelo.
0: Pollito bueno, nuevo la lleva. Haya...
1: Y no, no sé si estará el gatito hoy día.
0: No, Tomasito.
1: Saludo igual a todos, dice Ricardo. Yo, don él me Ricardo. Está soplando ahora.
0: Ya, qué bueno.
1: Espero que lo haya pasado bien en los almuerzos. Sí. Ayer supe que estuvieron en un asadito ahí en la radio. No, espero que lo hayan guardado.
0: Yo no pude
1: un pedacito
0: venir.
1: De choripán
0: no,
1: ahí.
0: Ni una cosa.
1: O un anticuchito.
0: No, tampoco.
1: Así que sigan pasándolo bien todos los auditores. Que Dios los siga acompañando a cada uno de ustedes.
2: Personal.
1: Gracias a Dios, Ricardo está un poquito mejor.
0: Qué bueno,
1: así que
0: don Ricardo.
1: Eso. Besito y yo sé que todo
0: salud.
1: Es cumbia, cueca, pero igual póngase un recuerdito por ahí, pon ya, un recuerdito pues. De Leodán, algo por ahí. Así que eso, besito, buenas tardes.
0: Buenas tardes, noches, que estén muy bien. Eso. Más 569-537-293-25. Buenas noches, festival.
3: Hola, ¿cómo está, Claudito?
0: Hola, hola.
3: Le habla Juan Zamora, acá de Valparaíso.
0: Grande, Juanito.
3: Quiero mandarle un saludo a mi gran amigo Marcos López Lorca, que llegó de México y, bueno, estamos ahí, pasamos... Estamos pasando con la familia el 18. Allí lo pasamos súper bien. Un saludo al gran predicador internacional Marcos López Lorca.
0: Buena, Marcos.
3: De México, de Valparaíso para el mundo. Grande la Radio Festival, grande Claudito.
0: Grande, compadre.
3: Saludos al Tomasito también.
0: Bien. Ay, Juanito. Ah, este no hay. Ay, Juanito. 24 minutos para las 10. ¡Qué bueno! ¡Viva Chile y septiembre! Tengo una china regalona que me abraza despacito. Cuando termina la cuequita me dice, venga pa' acá, mi osito.

Bueno, y si la morena pide, dale. No hay que ser egoísta, maestro. 18 minutos para las 10 en Festival, la radio en colores de Chile. Ay, que me están pidiendo. Ah, la. Una. Qué paya, ¿no? La de ayer, que era la. Sí. Recité unas estrofas de la tonada de las comidas, muy buenas. Oye, pero es que aquí nosotros, entre Tomasito y yo, somos buenos para el diente, así que nos va a dar hambre de nuevo. Pero, bueno, un par de estrofas nomás, porque es larga. A ver, la tonada de las comidas, miércoles. Póngame una arpita, alguna cosa folclórica de fondo, lo que haya nomás, Tomasito, lo que haya. La tonada de las comidas, acá va. A ver. Una trenza de chunchules, papas cocidas, y olvídate del mundo hasta el otro día. Una gallina entera y en escabeche, y un pernil de 3 kilos para el diente de leche. ¡Oh, qué maravilla! 20 metros de prieta, quien lo dijera, me he visto de bombero, mansa manguera. Mansa manguera, y sí, mire por pate vaca, me tocó longaniz, manguera flaca. Manguera flaca, sí, mire, y yo me comiera un churrasco con ajo si te quisiera. Si te quisiera, y sí, ven la rodilla, 1.5 kilos de asado de picanilla. Oh, aro, aro, aro, aro y arazo me pegará con tinto, manso huascazo. Me gusta la cazuela con harta carne, con zapallo, con choclo pa' castigarme. Gordo como barriga yo me pusiera, y no dentro en el hoyo cuando me muera. Y no es chiste. Cuando me muera, y sí, mi alma, mansa cuestión, ¿cómo te subo al cielo, tonto guatón? Ya, ¿qué más? Un erizo con piure que me demoro, y una ternera entera, decía el toro. Se acabó la comida, todo pa' afuera. Ya, 16 minutos para las 10. Nos vamos a otro tema porque nos dio hambre. Vamos a la cocina.

0: ¡Eso! ¡Ay, nomás! ¡Qué bueno, maestro! Ya es 11 minutos para las 10 de la noche. El festival, qué rico pasar fiestas patrias con ustedes. ¿Cómo lo están pasando, chiquillos? Ah, no, sí, bueno, lo están pasando mal. Bien, y usted está solito, está enfermito, ya vendrán tiempos mejor. Y aquí festival está justamente principalmente para quienes están solitos. ¿Quiénes están enfermos? ¿Quiénes están ahí con la mala, bailando con la fea? Todos nos ha tocado bailar con la fea alguna vez, o con el feo. Claro que sí, pero ya vendrán mejores tiempos. Queremos saludar a todos los abuelitos, a toda la gente que está enfermita también, ahí solitos en la casa, pero la Radio Festival es la compañía máxima. Francisco Javier, saludos para Francisco Javier. Y mire, Adolfo Baldassare, aquí llegó con su paya también. Aro, aro, aro, día 18, me siento pechocho, dice. Ya, vamos con la paya de don Adolfo. Brindo, dijo don Claudio con mucha emoción, esperando en el micrófono ponerle todo el corazón y un pedazo de hígado también. Buscaba su radio controlador con gran desespero y aparece don Tomás ajustando todo con esmero. ¿Eh? Buena la rima. ¿Y dónde se habrá metido ese lindo animal? El gatito Alexis no llegó hoy a la señal. Seguro anda buscando una gata o se quedó dormido en una fogata. ¿Otra vez? No, él tiene su gata propia. Con la Radio Festival nunca perdemos el compás. Con el tallo y su ritmo bailamos mucho más. ¡Viva Chile miércoles! ¡Oh, qué buena! ¡Qué buena! ¡Tiqui, tiqui, ti! ¡Felices fiestas patrias para todos ustedes, amigos! ¡Qué buena te salió, Adolfo Baldassare! ¡Ya! ¡Listo! ¡Sacaste trago! ¡Y vamos con otro llamado miércoles! ¡Hola, buenas noches!
1: ¡Hola, Claudito! ¡Muy buenas noches!
0: ¡Ya me prendí!
1: Yo acá lo pasé tranquilito, solito, porque mi compañera ya se me fue a descansar en paz.
0: Me acuerdo que nos contó Dios el otro día,
1: pero sí, la pasé tranquilito, con una carnecita al horno,
0: sí,
1: unas empanaditas.
0: No hay para qué pasar.
1: Y no, bueno, a las fondas no he ido, pero la pasé bien.
0: No hay para qué pasar hambre, maestro.
1: Acá
0: su buena carnecita.
1: Le voy a mandar la foto de todavía lo que me queda.
0: Ándate, cabrito. Bien, bien, bien. Con una carnecita no es malo. Sí, pues. Hola, buenas noches.
2: Es que aquí lo estoy escuchando en la parcela. Estoy acostadita porque estoy media resfriada.
0: Me pescó
2: de a poco el bicho. El bicho del resfriado, no. Pero estoy bien.
0: Yo pensaba que estaba hablando del marido.
2: Congestionada, pero estamos ahí saliendo.
0: Ya,
2: nada grave tampoco, pero ahí estamos.
0: Sí.
2: Fuimos aquí solito con Panchito y día les comimos un asadito.
0: Oh, qué bueno.
2: Así que todo tranquilito.
0: Oh,
2: hay que descansar nomás porque usted sabe que ya después empieza uno a trabajar de nuevo.
0: A trabajar de nuevo.
2: Hay que disfrutar los días de descanso.
0: Sí, uno quiere
2: así
0: descansar.
2: Así que aquí lo estamos escuchando,
0: es
2: Claudito, como siempre. Le mando muchos saludos y cuídese. Lo queremos mucho con Panchito. Chao, Claudito.
0: Saludo a Panchito. Hoy día me acordé de ustedes cuando pasé por en el metro por ahí, por el sector de los Venecia. O sea, ¿cuánto es? Valencia, que tiene una parcela muy linda por ahí. Está verdecito, maestro. 6 minutos para las 10 en festival. Gracias por acompañarnos en estas fiestas patrias. Póngase otro, compadre.
3: Y ahora todos a mover el pollo.

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7: Falta un minuto para las 10 de la noche.

0: Ahí nomás, 10 de la noche con 3 minutos, 10 con 3 en el festival, día 18 de septiembre, noche del 18, qué bonito, mañana estamos aquí. ¿Y quién está mañana? ¿Nosotros también? ¿O no, Tomasito? Claro que sí. Alice Lark dice, mira mi osito Bustamante, así que no tenía idea que ustedes también tenían radio escucha por Detroit.
1: ¿Ve? ¿Qué cosa?
0: Ay, señor. Ja, ja, ja. Tú mismo recién así lo dijiste. Pero sí, tenemos chilenos que nos escuchan por ahí, pues, en Detroit, cerquita de Chicago. Claro que sí, en Estados Unidos, pues. Pedro Ilgueta, buenas tardes. Claudio, junto a Equipo Festival, para hacer un feliz 18. Oye, que son palomillas. ¿Ah? Detroit, ese es el lugar donde se llega por el camino. No, ya, pero ¿cómo? No, si llega vía aérea.
2: ¿Ah? Ordinario.
0: No, y es mujer, mira. Ay, señor. Sandra Viviana Cortés Muñoz, igualmente para ustedes. Saludos, gracias, gracias, gracias a todos los que nos tiran su buena onda por las redes sociales. Estamos en Instagram también, arroba radio-festival. Saludos para... ¿Qué nos mandaban por acá? Nos mandaban la receta de una empanada. ¿Quién? De Suecia. Marisol, la receta. ¿Podría mandar la empanada a ella? No, sale muy lejos, llegan malas por aquí, de Suecia para acá. 10 de la noche con 5 minutos, el festival. A ver, dice, ay, ¿quién está por aquí? Caterina Gurto. Yo con tanta carne ando con... brindo por el mes de la patria, por la empanada de pino, también por el locutor que nos acompaña en el camino. ¡Ah, qué buena, Katy! ¡Qué buena! A ver, déjame ver. Le dice Nosito con cariño... Espérate. Ah, que se me pasa el... A ver, ahí está. Le dice Nosito con cariño, porque es tierno y regalón, es Claudito de la Festival, que se ganó nuestro corazón. ¡Ah, estupendo, Katy! Sacaste trago. Brindo por la Katy y su hermosa paya. Brindo por la buena mesa y por el aire de mi tierra, dice. Con el osito Claudio en la radio nos quita la pena. Bien, qué buena, vas muy bien.

Encaminada, alegra a Viña y a todo Chile con su sintonía. Un brindis por el tallo y la radio festival. Eso. Porque nosotros, muy bien, ahí sí, Chile con su sintonía, jefe. Tiquitiquití, dice. La última, levanto un audio ya, lo estoy escuchando. Tiquitiquití, dice Katherine Sole Agurto, que tuvo su asadito ahí con su familia, con su marido, con sus perritos. ¡Qué maravilla! Estupendo. Te salieron muy buenas las payas hoy día, Katherine Agurto. Te autotroleaste, Tayo, por Detroit. Ah, qué me reí. Hice la explosión con la piscola. ¡Ay! Se ahogó este tomando una piscola. Sí, pero es que hay que saludarlo a todos, pues. ¿Ah? Sí, imagínense que tenemos auditores en Bolivia, ahí en el, por ahí cerquita del Titicaca.

0: La máquina, eso compadre, la máquina, la mansa máquina que tenemos. 10 de la noche con 11 minutos en Festival La Radio en Colores de Chile. Hoy están sacando pica, pero con todo maestro están llegando a las fotos de los asados, los anticuchos. Oye, las longanizas. ¡Oh! Y unos borgoñas por ahí. ¡Oh, ya, qué maravilla! Marisol. ¡Oh, mi receta es simple! Dice, ¿de dónde es? De Suecia. De la empanada. Harina, agua caliente, un poco de aceite, un poco de sal. Dice, ¡oh, que el agua sea un poco menos de la cantidad de harina! Dejarla descansar. ¡Ay, qué le va a poner! Pepino, carne molida, cebolla, caldo de gallina, comino, orégano, ají de color, hacerla 24 horas antes. Dejarla descansar unos 15, 20 minutos antes de amasarla. ¿A quién? ¡Ah, no! ¡A la empanada! Ya, perfecto. Ya, Marisol, muchas gracias. Muchas gracias. Se nota cuando una empanada es bien hecha, ¿eh? Sobre todo el pino, que no quede cargadito en la cebolla, que te repita, ¿no? Sí. La empanada de pino tiene que ser de buena factura, maestro. Claro que sí. Oye, que lo pasen súper bien, ¿eh? Vamos al Festi WhatsApp. Tenemos mucho movimiento en esta gran ramada en el aire. Buenas noches. ¿Con quién hablamos? ¿Cómo está?
1: Hola, buenas noches, Claudito. Hola. Desde Canadá. Canadá. Saskatchewan. Un saludo grande para ustedes. Feliz 18.
0: ¿De qué módulo?
1: Y mucho cariño. Canadá, y aquí esperando el almuerzo, que aquí se come más o menos como a las 7, 8.
0: Ya.
1: Pero estamos sacando la cosecha en este momento. Y preparé un pastel de choclo esperando a los niños para brindar con un pisco sour.
0: Bien.
1: Cariño. Oye, a todos y pórtense mal para pasarla bien. Nada. Pero con cuidado. Sí, besitos. Pues. De todo corazón, la señora Verónica.
0: Señora Verónica.
1: Adiós. Ahí, muchas gracias por todo.
0: Oh, y sacando la cosecha. Yo voy a sacar un cosecha del año 2020. Ah, no, ese fue malo. No. Del 22. Del 2022 mejor. Ah, el 2020, no. Ese, quiebrese esa botella y quémela. 10 con 14 minutos en Festival. Saludo para todos los chilenos en el extranjero. Qué pucha que se siente ser chileno cuando uno está fuera, según me han contado. Ah, yo cuando estuve en Mendoza.
2: ¡Déjale!

para ti, compadre. De punta, de punta.

0: ¡Ay, qué buena! ¡Qué buenas son las cuecas, maestro! ¡Qué maravilla, qué maravilla! 10 de la noche con 20 minutos, casi me caigo de la silla. 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Con empanada y un vino, celebro alegre y contentito. Si me preguntan cómo ando, yo les digo con el osito. Esta me la enviaron. A ver. Esta otra, déjame ver por acá. Llegó septiembre, qué emoción. La cueca se baila fenomenal. Se prende toda la fonda al ritmo de la festival. Bien. A ver. Ay, Katia Gurto se picó y mandó otra más. A ver. Déjame leer. Aro, brindo, dijo un locutor con el micrófono en la mano. Aquí llega Claudio Bustamante, el regalón del verano. Bien. Aunque estamos todavía en invierno. Le dicen el osito travieso porque es tierno y juguetón. Cuando habla por festival nos roba el corazón. ¡Oh, qué bonito! ¡Y viva Chile, mi hermosa patria, mi alma!, dice Katia Gurto. Oye, están tan prendidas, chiquillas, están prendidas. Ya, déjenos su payita nomás ahí al festival WhatsApp antes que llegue Carabinero a cerrarnos la fonda. Tenemos permiso hasta las 11 nomás. Hola, buenas noches.
1: Hola, chiquillos, ¿cómo están? Una Tomasito, un día bien, qué entretenido, divertido sobre todo.
0: Hablando del rey de
1: Roma. Osito travieso, regalón. Soy yo, la Katy de Santa Julia.
0: Oiga, muy buena la España,
1: bueno,
0: hoy día.
1: Aquí ya recién llegamos a la casa, les di unas buenas carnecitas, estos cabritos, el Andy y el Loki. Se lo hicieron chupete, así que estábamos ahí en Santa Inés, donde mi suegra, comimos de todo, asadito, empanada. Solamente tengo mucha sed. Pero bueno, cuidándome bien, porque igual me pica un poco la garganta, así que cuidándome.
0: A mí me está picando, pero...
1: Cuídense mucho, chiquillos, que estén bien.
0: Me pica por otra cosa.
1: Sus hogares, y espero que haya locomoción para ustedes, pues chiquillos, porque vi poquita igual.
0: No, sí, para Alejo
1: bueno,
0: Barrio y locomoción toda la noche.
1: Bien, abracito, qué bueno que les haya gustado mis payitas. Y lo hice con mucho cariño.
0: Qué bueno, muchas gracias.
1: Cuídense mucho. Tiquitiquiti. Ay, estos cabritos ya empezaron a ladrar. Se curaron tanta carne. Que estén bien, tiquitiquiti.
0: Oye, esos perros han comido mejor que Julio César Rodríguez. Ay, oh, qué tremendo, ¿eh? Sí, no, y si no hay locomoción, nos vamos al Alejo Barrio nomás. ¿Qué problema hay? Total, mañana a las 9 nos devolvemos a la casa.
2: Vamos a
0: buscar la guitarra. 10 con 24 minutos en festival.

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0: Postora, perdón. Ahí, dejaba bajarle un poquito porque estábamos ahí a todo tren. Oye, que son buenos estos cabros. ¿Quiénes son? ¿De Valparaíso? La gran sonora de Valparaíso. Suena muy bien, maestro. Muy bien. Eres bien bonita, pero mentirosa.
1: ¿Qué?
0: Mala pécora. Falaz. Fem fatal. Cobradora de call center. Todo es 24 minutos para las 11 en Festival, la radio en colores de Chile. Oye, si esta funda le ha gustado, mañana echamos toda la carne a la parrilla, maestro. Mañana sí. Estaremos con Tomasito también ahí, dándole pero con tutti a la fiesta. A ver, dice por acá Claudio, para desearle un feliz y exitoso 18. Espero recuerdes a este locutor y sonidista que veo tus primeros pasos. Tus primeros pasos y reconoció tu talento cuando nos conocimos en Radio Colo Colo. Un abrazo. Con cariño, Reinaldo Aroca, pero mira cómo no voy a olvidar. Reinaldo Aroca, pedazo de locutor, pues maestro. Claro que sí. Yo era. Yo era chiquitito cuando llegué a la radio. Estaban estos tremendos locutores como Reinaldo Aroca, que leía noticias con otro espectacular locutor también. ¡Oh, qué tremendo! ¡Qué tremendo, Reinaldo! ¿Cómo no me voy a acordar? Siempre lo tengo de amigo en Facebook y siempre lo veo ahí a Reinaldo Aroca. Yo tengo mucho respeto, mucha admiración por los locutores que yo escuchaba cuando era niño o cuando yo estaba empezando en la radio. Y Reinaldo fue... porque a veces uno no lo recibe muy bien, los colegas son como ellos, ¿eh? Oh, este cabrón mío que había en el curro, que tal la pega. Pero Reinaldo siempre fue muy buena onda con nosotros. Así que le agradecemos, Reinaldo, cómo no, y qué orgullo que nos llames. Estupendo, Reinaldo, gran locutor. No, te envío audio para no quitarte el amor de tus auditoras, dice la vez. Y Reinaldo tiene un bozarrón así, grueso. Voz pastosa y gruesa. Te estoy escuchando. Uy, nos manda aquí. ¿Qué es esto? Es una botella. Brujas de Salamanca. Ah, no, yo no quiero más de esa. Brujas de Salamanca, maestro. Un pisco. Uy, que te lo encargo, que debe ser bueno, ¿ah? Menos mal que ya no le hago a esto. No, con suerte cerveza, vivía. Reinaldo, un abrazo, un saludito por mí, ¿eh? Claro que sí. Y tenga cuidado con esas brujas. Hola, buenas tardes, Radio Festival. Quiero mandar un saludo a mi familia que se juntó en casa de mi mamá, Romanet Ibarra Veloz. Estamos en Forestal y venimos desde Putaendo. Mire, de Putaendo. Yo conozco Putaendo. Y viene un nuevo integrante en la familia. El pequeño Tomás Antonio nace en 3 meses más. El pequeño Tomás, mire, otro Tomasito. Brindo por la Radio Festival y por sus locutores que son sensacionales. No rimó, pero era de corazón. Uy, uy, uy. Felices fiestas patrias, Radio Festival, familias Opaso Ibarra y Puyol Toro. Oh, saludos para familia Puyol Toro. Opaso Ibarra. 20 minutos para las 11, maestro, en Festival.
2: Compadre Ricardo,
3: dígame, compadre Hugo.
2: ¿Se acuerda de los músicos que hacen el músico errante?
3: Venga, darme un abrazo, amigo.

Eso, qué buenas son las cuecas, maestro. Tres al hilo también, 15 minutos para las 11 de la noche. Y cómo se nos pasa la jornada, nuestra tremenda fonda en el aire, para que bailen todos estos. Ah, no, todos y todas. ¿Qué? No, 14 minutos. Para las 11, la cueca estaba encendida, bailaba hasta el viejito, y una morena me gritaba: no te hagáis el leso, pojosí. A ver, esta nos llegó también de Suecia, dice Marisol de Suecia. Mi abuelito Alfredo Madrid, que en paz descanse, me enseñó esta paya, dice. Yo la leo. Fui a Rancagua y me encontré con don Bartolo Arana. Me dijo que tenía humita caliente, la pitirraya. La Carmen Luisa, la Carmen Tagua. Cana con choclos, choclos con cana. No me caso con esta negra porque me engaña. ¡Oh! Buena la paya. Aro, en la radio festival se siente la buena onda con la voz de Bustamante Claudio que cruza toda la fonda. Sí, está bien. Diosito te han apodado tiernito y de gran talento. Tú nos das compañía en todo momento. Y viento, ¡viva Chile! Ah, muy buena, muy buena, muy buena. Me gustó, me gustó. ¿Mañana también va a estar Osito? Sí, pues mañana, claro que mañana estamos, pues, sí. Ah, pajarito nuevo la lleva. Claro que sí. No, estamos, sí, trabajamos 18 y 19 y con la cana llena de risa. Y no es chiste. Estamos contentos, pues, si lo pasamos bien acá con ustedes y todo aquello. Y descanso el domingo y el lunes. ¿Qué más? 13 minutos para las 11. ¿Por qué no te ponía un tema entonces?

0: 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Oh, Leo Rey. Oh, no te pongáis brígido por Leo Rey. Ah, 9 minutos para las 11 de la noche en Festival, la radio en colores de Chile. Oye, mañana estamos en sintonía sin igual. Claro que sí, está Mononito en la tarde y después entro yo. No va a estar ahí Juan. Ahí Juan tiene que descansar un día también.
1: Ay, Juan.
0: Sí, así que va a estar Monono Alarcón a las 6.
1: Sí.
0: Hasta las 6, digo, y a las 6 entro yo. Si no llego, ya saben qué me pasó. No, si llegamos igual. No, si llegamos igual. Somos responsables. Sí. Gracias a todas, a todos. Y bueno, tenemos también algunos avisitos. Hay gente que está triste porque ha tenido pérdidas en esta fecha más complicada todavía. Con profundo pesar, dice, comunicamos el sensible fallecimiento de nuestro querido instructor de los buzos tácticos, Eugenio del Carmen Riquelme Olivares, que en paz descanse. Invitamos a quienes deseen acompañarnos en su velorio, el cual se está llevando a cabo hoy, viernes 18 de septiembre, en la Capilla Naval, ubicado en la calle, en Las Salinas, en Viña del Mar, hasta las 22 horas. Bueno, y mañana sábado, ya desde las 9 hasta las 12 horas, velorio. Agradecemos de corazón las muestras de cariño y compañía y apoyo en estos momentos difíciles para la familia, dice. Y tenemos otro, ¿ah? Otro también, que nos dejó Juanito Alberto. Luis Erasmo Ureta Lara, que en paz descanse. Sus restos están siendo pelados en Colmo, ¿ya? Su misa será el domingo a las 11 en la iglesia de Lourdes, ¿ya? Luis Erasmo Ureta Lara, que en paz descanse. Favor que agradece la familia. Qué lamentable, ¿ya? 6 minutos los acompañamos en su dolor. Cuando el mundo celebra, hay gente que también ha sufrido pérdidas y está con una pena inmensa. Así es la vida. Así es. Por eso hay que aprovechar los momentos, disfrutar cuando se pueda y hacerlo en forma muy responsable, porque los queremos, más allá de toda broma y todo aquello, los queremos siempre sanitos. Y no víctimas de accidentes ni de delincuencia, delincuente. Ya, señores, nos vamos. 6 minutos para las 11 de la noche en Festival. Mañana sigue la segunda jornada. Ahí vamos a hacer remate de paya, de choripán y todo aquello. ¿Ah? Claro que sí. Mañana vamos a traer unos choripanes. Pero sin pan. Ya. Que estén bien. Chao, felicidades.

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2: ¿Me? ¿Está loca usted, mijita? 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
1: Claro, pues ya no dejan vivir las mujeres también, pues.
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1: ¿Hasta qué?
3: Oye, Hugo.
2: Éjale.
3: Dicen que vos, desde que te viniste de Santiago, oye, andan todas las mujeres enfermas.
1: ¿Y por qué, oiga?
3: Porque se vino el feo que les quitaba el hipo, pues.
1: Después de eso, sigamos con el otro pie, mami.
3: ¡A un cojo se lo dijeron!

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el refrán popular: el minero es el marío, la guaguita el mineral.

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Ya son las 8 de la mañana con 13 minutos, 8 con 13, aquí en el Festival Los Radio Colores de Chile, iniciando nuestra jornada, pues como corresponde, con el himno ahí, los viejos estandartes, los hombres al paso, después de las victorias conseguidas en la Guerra del Pacífico, honor a ellos los soldados, porque hoy es el día del Ejército de Chile. Y los pies de cueca, pues si estamos en las fiestas patrias, pues yo, Eduardo Lalito, órdenes percotapos en la sala de sonido. ¿Cómo estamos, Guaso Lalo? Bien, compadre, aquí estamos listos para iniciar nuestra jornada tempranito en el departamento de prensa para las noticias del mundo mundial. Gabriel Ecovelli, que ya vendrá con novedades a comentarnos, ¿cierto? Respecto a lo que está sucediendo en el Bernabéu, donde Wanderito va perdiendo 1-0 y en cantidad de jugadores también, porque expulsaron a un cabro que le pegó un planchazo a otro. Estos cabros, cómo no están preparados psicológicamente para saber cómo juega el Real Madrid, que son llorones, que se quejan por todo, que todo lo hacen problema, y va encima un planchazo. Expulsado, entre paréntesis, el muchacho. ¿Quién fue el expulsado? A los 24 minutos, y a los 24 minutos todavía. Roja directa para el número 18, Alexander Duo. Hijo de jugador, no sabe cómo jugar el hombre. 8 de la mañana con 15 minutos. 8 con 15, Ernesto el Negro, el Guaso, coño, que le dice. Bienvenidos a Festival, pues.

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0: Son las 8 de la mañana con 20 minutos, yo con 20, nuestro periodista Gabriel Ecovelli ya está aquí en los micrófonos del festival para saludarnos y también para, a propósito, que terminó el primer tiempo del partido entre el Real Madrid y Santiago Wanderers, aprovechamos esa instancia de hacer algunos comentarios. Ya, Gabriel, ¿qué tal? Buenos días, bienvenido.
1: Buenos días, Ernesto, mucho gusto saludarte en esta temprana mañana de 19 de septiembre con fútbol. Empezamos inmediatamente tempranito, pero con malas noticias. No estamos contentos con lo que está haciendo el partido. 1-0 abajo, un expulsado en Wanderers,
0: Alexander Goh.
1: Nada que hacer, ¿eh? No, la vimos planchazo. Varias veces. ¿Usted qué árbitro?
0: Planchazo, roja directa.
1: Nada que hacer. Pedía el VAR el Alexander.
0: Ni siquiera VAR, no, roja directa.
1: Y la vio el árbitro, ¿eh? No fue que el VAR le avisó, él la vio.
0: Estaba cerca de la jugada.
1: Sí. Digamos que fue una roja a la altura de la pantorrilla. Un planchazo, perdón, a la altura de la pantorrilla.
0: Y sin pelota.
1: Llega tarde.
0: Había salido de circulación del jugador.
1: Claro.
0: Así y eso que, es roja directa.
1: Roja directa. Así que nada que reclamar y inmediatamente viene el gol.
0: Dos tarjetas amarillas por una tarjeta que yo dije, se viene la segunda roja.
1: Claro.
0: Porque violencia, o sea, fuerza desmedida. Eso también es aplicable a una tarjeta roja. Depende como en la condición que quede el jugador en cancha.
1: Sí, pues.
0: Y la segunda amarilla por increpar al jugador que está en el suelo del Real Madrid. Eso no se hace. Hubo sí a las espaldas del árbitro cuando vino la expulsión del jugador de Wanderers, que los del Real Madrid aplaudieron y se rieron. Eso también es amarilla.
1: Mira.
0: Y el árbitro no la vio ni el VAR le avisó.
1: Y también debo decir que hay varias jugadas donde el delantero de Wanderers, Cristóbal Silva, ha quedado en el tendido en el piso y el árbitro no la ha pescado.
0: Con un planchazo.
1: Claro, planchazo, empujones. Entonces ahí también sabemos que el arbitraje es localista en este tipo de cosas.
0: Sí.
1: Eso.
0: ¿Es polaco el árbitro?
1: Sí, polaco. No me diga que pronuncie el apellido.
0: Puchopuchinski.
1: Una cosa así. Estuvo muy cerca.
0: Sí, Puchopuchinski.
1: Sí, no. Pero el localista el árbitro. Sí. Y en este tipo de instancia, lo hablamos fuera de la cámara, o sea, de micrófono, está el estadio, el público, el arbitraje, todo, está todo a favor de la cámara.
0: ¿Tu comentario en línea general lo que sea, estos 45 minutos?
1: Creo que ha errado Wander en ir a la fricción. No, los primeros 15 minutos no tocó la pelota. El equipo no tocó la pelota, estaba encerrado atrás. El Real Madrid con muy poco presionaba. Es verdad que no ha exigido tanto al portero Abello, pero me parece que lo ha dominado con mucha tranquilidad, no ha pasado zozobra. Ahora hubo algún remate ahora de Vicente Vargas en el cierre del primer tiempo, pero con uno menos difícil, porque salió un delantero para que entre Jaramillo, Sebastián Jaramillo, para que juegue por la banda izquierda. Entonces yo lo veo difícil, pero no imposible, el fútbol es así, siempre hay sorpresas, lo comentábamos recién, ¿qué pasa si hay empate? Inmediatamente penales.
0: Inmediatamente.
1: Nada de alargue ni cuestiones. Penales. Así que, pucha, yo me quedo con la entrega que ha dado Cristóbal Ponce. Creo que si él logra contagiar a sus compañeros, pueden sacar el partido adelante. Claro, y calmarlo. O sea, no, ahora la conversación en el camarín tiene que ser clave por parte de Felipe Salinas, el técnico.
0: Que no caigan en el juego del Real Madrid, porque se ha ido en puras discusiones, calentar el juego, reírse, burlarse, empujones. No,
1: si entramos en los empujones, estamos perdidos.
0: Claro.
1: Porque lo comentaba Aldo Chapacás en la transmisión oficial. Wander ha llevado cada roce al extremo. Del empujón, del brazo medio abierto, entonces eso no nos sirve. Tenemos que tratar de tomar la pelotita, ahora con uno menos más difícil, pero tratar de encontrar alguna contra, está difícil. Sí.
0: ¿Vi al pelado Sorache, lo vi en la banca?
1: Ah, claro, él es el cargado de todo el fútbol joven de Wander. Sí, pues él es la mente maestra, podríamos decir, de toda esta camada, así que merecido viaje para
0: el
1: domingo.
0: El discurso ahí en camarina ahora va a ser fuerte.
1: Va a ser fuerte.
0: Los cabros no están bien en cancha, no están bien posicionados con el balón.
1: No están jugando bien.
0: No, para nada.
1: Ha sido un mal partido. Sí, bueno, yo le decía a usted que hace... ¿Cuánto fue la final de Ecuador? ¿Fue como en marzo, abril, puede ser?
0: Marzo.
1: Hace 5 meses que no juegan juntos. Todo este equipo, o sea, se han ido separando. Ponce en el primer equipo, Vargas y Flores en el primer equipo, pero hay varios que no han jugado en el primer equipo de Wander. Entonces vienen sin este fiato que es necesario, que tenían en la Copa, que en esa semana, en esos 15 días, salieron campeones de América. Entonces, eso yo creo que le ha pasado a la cuenta, y el Real Madrid será sub-20 y todo, pero es el Real Madrid.
0: Sí.
1: Por algo ha demostrado que está ganando por 1-0, gol de Chico Yáñez. Y bueno, ojalá darlo vuelta.
0: Ojalá.
1: No hay que perder la esperanza. No. Oiga, mandamos un saludo a toda la gente que está en Morris con Chacabuco.
0: Morris con Chacabuco, sí, donde está la pantalla gigante.
1: Ahí está la pantalla gigante, seguramente alguno estará escuchando festival.
0: Y esa es una pantalla gigante que fue promocionada por un locatario.
1: Por un local comercial.
0: Claro, un local comercial la puso ahí.
1: Claro, la municipalidad entiendo que trató de hacer los esfuerzos, más no fueron no llegaron a destino.
0: Claro,
1: no son amigos. Y hicieron la campaña así promocionando esto, pero no es de la municipalidad. Sí,
0: pero
1: local
0: pusieron también seguridad, carabineros,
1: claro,
0: todo.
1: Sí, el delegado presidencial ayer comentaba en Alejo Garro que había un dispositivo especial para este tipo de, para este evento.
0: Claro que
1: así
0: sí.
1: Así que en ese sentido, ojalá que funcione, que no haya ningún desmán, porque después hay que seguir la fiesta en Alejo Barrio, acá en Sporting. Así que gane o pierda Wanderito, hay que seguir celebrando.
0: Esperemos los 45 minutos segundos a ver qué pasa.
1: Sí, pues ahí vamos a estar comentando después del resumen qué ocurre.
0: ¿Qué es lo que ocurre? Gracias, Gabriela.
1: Ya pues, nos vemos.
0: Nos vemos. 8 de la mañana, 26 minutos en festival.

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1: Primer resumen de noticias de festival, la radio en colores de Chile para este sábado 19 de septiembre del 2026, con una temperatura en el centro de Viña del Mar de 12 grados termómetro y una sensación térmica de 13 grados. La humedad 94%, viento de 6 kilómetros por hora del sur, los cielos están nublados, probabilidad de precipitaciones para las próximas horas de un 15%. Vamos a las noticias. Comenzamos, obviamente, con lo que está sucediendo en el Santiago Bernabéu. En España, a los 24 minutos, expulsado el número 18, Alexander Dubois, por una falta, un planchazo a un jugador del Real Madrid. A los 28 minutos, el Real Madrid convierte su primer gol con el número 7, Daniel Yáñez, para el Real Madrid 1, Santiago Wanderers 0. En este momento están en el descanso para iniciarse los segundos 45 minutos. Villa Alemana, un accidente ocurrido en la madrugada del viernes en el sector de Quebrada Escobares, entre Villa Alemana y Limache, cuando un vehículo de un servicio de aplicación perdió el control tras impactar a alta energía contra las barreras de contención. El pasajero fue llevado al hospital de Quilpué, mientras que el conductor falleció tras el impacto. Bomberos, carabineros y SAMU trabajaron en el lugar. Valparaíso, un balance inicial tras las fiestas de la patria en la región de Valparaíso revela incidentes como fallecimientos y accidentes. El delegado presidencial Manuel Millones informó sobre riñas en el Parque Alejo Barrios, donde carabineros debieron intervenir resultando en una detención. Además, un ataque violento ocurrió durante la fiesta costumbrista Quintero 2026. Las autoridades planean reforzar la seguridad y controles para los siguientes días celebratorios. La tenencia del Sporting de Viña del Mar, en tanto, informó de la detención de 5 personas, 2 por desórdenes, 1 por amenazas, 1 por ley 20.000 y 1 por lesiones. Asimismo, se realizaron 123 controles de identidad y 25 controles vehiculares. Santiago. En el Tedeum ecuménico por las fiestas de la patria, el cardenal Fernando Chomalí hizo un llamado a superar la confrontación política y combatir la corrupción en Chile. Destacó la importancia de la democracia, la escucha y el respeto mutuo. Señaló que la clase política debe actuar por convicciones sobre intereses personales, promoviendo el diálogo y la humildad. Asimismo, el presidente José Antonio Kast participó por primera vez como jefe de Estado de la ceremonia, señalando que Chile puede ponerse de pie una y otra vez. Limache. La brigada de homicidio de la PDI investiga un asesinato ocurrido en una plaza de la villa Isla Lennox, donde un hombre chileno de 23 años fue encontrado con una herida corto penetrante en el tórax, resultando en su muerte. La agresión se produjo cuando las víctimas discutían con un grupo de entre 7 y 10 individuos. Se considera la hipótesis de un posible robo con homicidio, ya que los agresores habrían sustraído pertenencias de las víctimas. Horas más tarde, la PDI confirmó la detención de un hombre de 43 años por este hecho. Santiago. Un fuerte sismo sacudió la zona central del país el viernes a las 13.52 horas con un epicentro a 4 kilómetros al noroeste de Farellones y una profundidad de 98 kilómetros. Quillota reportó la mayor intensidad en la escala Mercalli, alcanzando 5 grados. Otras ciudades como San Antonio, Casablanca y Viña del Mar tuvieron intensidades de 4 grados, mientras que en Santiago se registró 3 grados, igual que en O'Higgins. Nueva York. La candidatura de la expresidenta Michelle Bachelet a la Secretaría General de la ONU enfrenta un nuevo revés tras la tercera votación informal del Consejo de Seguridad, donde recibió apenas un voto a favor, 11 en contra y 3 abstenciones. Para avanzar, una candidatura necesita al menos 9 votos favorables y evitar el veto de los 5 miembros permanentes. Al respecto, el canciller Francisco Pérez Mackenna dijo, comillas, Vuelvo a lo que dijimos en marzo, que era una candidatura con pocas probabilidades de éxito.
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1: Los indicadores para este día sábado 19 de septiembre del 2026, día de San Genaro. Felicidades, hoy es el día de las glorias del ejército. Semana número 38, día 262 del año. Unidad tributaria mensual, 71.721 pesos. Unidad de fomento, 40.967 pesos con 24 centavos. El dólar, Banco Central, 958 pesos con 42 centavos. Faltan 23 minutos para las 9 de la mañana. Rengo, un hombre fue asesinado en una fonda en Rengo, región de O'Higgins, tras ser agredido con un arma cortante por un imputado venezolano durante una reunión donde consumían alcohol. La víctima, que trabajaba en la cocinería, fue trasladada al hospital, pero falleció al ingresar debido a la gravedad de la herida en el tórax. La Policía de Investigaciones, PDI, está recolectando pruebas y buscando al sospechoso, que se encuentra en situación irregular en el país. Santiago, el aumento en el precio de los combustibles durante septiembre ha generado tensiones económicas. El MEPCO ha mitigado estas alzas parcial y temporalmente, acumulando un costo fiscal de más de 700 millones de dólares en subsidios. Sin MEPCO, el costo superaría los 2.000 millones. Se anticipan nuevos aumentos en octubre debido a los precios internacionales del petróleo y la depreciación del peso. Hong Kong. La fiesta criolla Concon 2026 ofrece música, clases de cueca y una amplia oferta gastronómica a precios populares. Después de una exitosa inauguración, el evento atrae a un público local al Estadio Atlético Municipal, donde se combinan ferias y espacios culturales. El alcalde Freddy Ramírez destacó el ambiente familiar y la calidad de los productos y artistas, mientras que la entrada es gratuita. Cartagena. Durante las fiestas patrias, Cartagena incrementará su patrullaje y presencia en terreno con la incorporación de dos nuevas camionetas para seguridad pública. Se llevarán a cabo patrullajes aleatorios y se implementarán servicios adicionales de seguridad y salud, incluyendo personal de ambulancias para la comunidad. Los visitantes son aconsejados a ser precavidos, especialmente con sus pertenencias en vehículos, y a cuidar a los niños en las playas. Santa Fe. La selección chilena femenina sub-20 doblegó a Venezuela con un cómodo 3-0 en la segunda fecha de los Juegos Sudamericanos Santa Fe, resultado que encaminó la ruta nacional hacia la final por el oro. Por otro lado, el equipo masculino sub-20 cayó 2-0 ante Perú y ahora se jugará sus chances de pelear por una medalla ante el conjunto de Colombia. Resultado de los juegos de azar de ayer en el Loto 3, en el día 005, en la tarde 795, en la noche 392, en el Loto 4, en el día 7, 8, 9 y 12, un ganador con 274.000 pesos, en la noche números 4, 8, 14 y 16, un afortunado con 224.000 pesos. Y en el fútbol internacional, Wanderers logra el empate a 1 frente al Real Madrid, iniciado el segundo tiempo. Real Madrid 1, Santiago Wanderers 1. Y cuando faltan 19 minutos para las 9 de la mañana, ponemos punto final a este primer resumen de noticias que prepara nuestro departamento de prensa de Festival.
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Faltan 15 minutos para las 9 y el detalle es a los 48 minutos el gol de Santiago Wanderer. Cristian Silva aprovecha un mal despeje de la defensa del Real Madrid y marca el empate para el decano en el Bernabéu. El delantero Carturro, figura de la última Libertadores sub-20 y goleador del torneo con 4 tantos, vuelve a aparecer. Ahora 1-1

Ya faltan 11 minutos, 11 para las 9 de la mañana. 11 para las 9 de la mañana del Festival La Radio en Colores de Chile. Comenzamos con la alegría de recibir el empate del Guandarito, ¿eh?, en esta parte ya del festival. 1-1 el marcador para el partido que se está jugando por la Intercontinental. Real Madrid 1, Guandarito 1. Los goles a los 28 minutos del primer tiempo, Yáñez para el Real Madrid, y a los 48 minutos del segundo tiempo, entrando a la cancha, Cristian Silva convierte el empate. Ahí está, disputado. Bueno, pero bueno el gol, ¿eh? Una falla en la defensa del Real Madrid, estamos viendo la imagen ahí, y aprovechó Silva para convertir el empate y el grito, pero maravilloso, de todo el público caturro que está acompañando al Guanderito allá en el Real Madrid, o sea, en el Bernabéu. Que se traigan, no hace. Hay una falta ahí que se está analizando al arquero, ¿eh? Hay una falta que se está analizando al arquero del Wander. Vamos a ver qué es lo que ocurre en los próximos minutos. No creo, porque el árbitro está más cargado para los de España. Faltan 10 minutos para las 9.

Faltan 6 minutos para las 9, 6 minutos para las 9 con el Lalo en la sala de sonidos, Covelli, Departamento de Prensa, Festival Gabrieli, para las noticias del mundo mundial, acompañándoles aquí en este día festivo, día 19 de septiembre del 2026. Saludando a Genaro, que hoy está de onomástico, ¿eh? Muchas felicidades para los varones que llevan este nombre Genaro, porque de femenino Genara no tengo idea si existe. 6 minutos para las 9.

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0: Son las 9 de la mañana con 6 minutos, 9 con 6, los pies de cueca, aquí la pata completa, pues con la Lalito y el Guaso Lalo, que no se pierde ninguna de bailarse una cueca, mi compadre, y pues así, los tiene vueltos locos, y yo ya estoy cansado ya,
1: ¿qué dijiste?
0: Y cansado de pelear cuál de los dos hace de chino. Son las 9 con 6.

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1: Son las 9 de la mañana con 9 minutos. 9 con 9. ¿Sí? Aquí la... 9 de la mañana con 9 minutos y damos la bienvenida, como siempre, en la primera parte del CHOS 127 de Festival, a nuestros amigos de Doña Carne. 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
2: Gracias por el dato, cabrón.
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2: Bueno, gol para el Real Madrid. Gol para el Real Madrid, marcador 2-1 favorable a los locales frente al Wanderito. Sin comentarios.
3: Quizá te pueda preguntar.

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Penal. ¡Ja! Penal. ¿Qué me dices tú? ¿Qué me deciste? A los 92 minutos del juego, cuando Wander iba perdiendo 2-1, y además una tarjeta amarilla para el jugador del Wander, se cobra penal, revisión del VAR, penal favorable al Real Madrid. Más encima el jugador aplaude y con eso se podría ir expulsado. Si lo ve el árbitro, lo puede expulsar, porque es una burla. Mal psicológicamente los chiquillos del Wander, no fueron bien preparados en ese sentido. Ay, señor, vamos a ver qué es lo que pasa con el penal. ¿Qué es lo que pasa con el penal favorable al Real Madrid? Escuché aplausos por ahí. Era un madrileño por ahí. Ah, en el Ajax. No, se fue de cabrilla. Es que íbamos atrasados con la señal también acá nosotros. A lo mejor está bien, está claro en la señal directa. Que no tenemos el televisor aquí en el locutorio. Entonces nos llega por rebote la imagen de lo que está ocurriendo en el Santiago Bernabéu. Recién el jugador está poniendo la pelota en el punto penal. Se está ubicando. Vamos a esperar ahí qué es lo que pasa tranquilamente. Jugador, mira, Yáñez parece que es el jugador del Real Madrid, ¿no? El mismo que convirtió el primer tanto. Vamos a ver qué es lo que pasa. Portero wanderino, concentrado. Jugador del Real Madrid también. Bonito, ojo en el niño del Real Madrid. Un ojito de bolita, de cristal. Pone la risa para que no se note. Pues. Ah, contuvo. Es una contención del estilo wanderino. Bien, está bien, ya. Sigue el marcador 2-1, pero estamos en los 94 más 8 minutos de tiempo adicional. Son las 9:25 del festival.

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0: Las 9 de la mañana con 30 minutos, 9 con 30, y a los 98 minutos ya terminando el partido, el Real Madrid convierte el tercer gol definitivo para
1: ¡qué
0: este
1: fome!
0: Partido. Real Madrid 3, Santiago Wanderers 1. Se intentó, pero hay muchas falencias que arreglar. Son las 9 con 30.

0: Bueno, por lo menos tenemos la satisfacción, ¿cierto?, de haber llevado un equipo chileno a esta instancia de una finalísima de torneo intercontinental, donde indudablemente hay muchas falencias que tiene que superar Wanderers Sub-20 con sus muchachos, sobre todo en la parte técnica. Yo creo que la parte técnica influyó mucho en no asegurarse bien. Primero, yo veo el estado psicológico de los chiquillos para enfrentar a un equipo de Real Madrid de esa categoría internacional, mundial, que no se supieron plantar bien en la cancha. 15 minutos del primer tiempo que fueron prácticamente en blanco para Wanderito. Después trató de hacer algo y vinieron los goles que pusieron en mal juego, en mal pie al equipo caturro para finalizar 3-1 el marcador definitivo, y la Copa Intercontinental se queda por allá.
1: Se queda en Madrid, Ernesto. Bueno,
0: sí, mucha polémica del árbitro.
1: Tres expulsados en Wander, realmente desastroso el arbitraje del polaco. Que acá tengo el nombre, déjame.
0: Y fue muy suave, muy liviano con las faltas del Real Madrid.
1: Es lo que yo te decía, muy localista.
0: Hubo un puñetazo ahí, eso que se le llama cortito al arquero.
1: Sí, hubo.
0: Y no hubo nada. El VAR se hizo el loco y el árbitro del encuentro, más el loco todavía.
1: El árbitro Damián Silvestrak de Polonia. No, un desastre el arbitraje. Aunque igual, como tú decías, la falta de Dubo, que fue el primer sitio del partido,
0: desarmó el equipo
1: y ahí el árbitro estuvo bien. Después, claro, los jugadores se enfrascaron en estas discusiones. Hubieron 8 amarillas para Wanderers.
0: 8 amarillas.
1: Es realmente muy desbalanceado. Entonces, yo creo que lo que tú decías, psicológicamente el equipo...
0: No estaba preparado.
1: No sé si no estaba preparado, pero se vio superado por todo el contexto. Un partido con tanto peso histórico. La verdad es que el Madrid tenía poco que perder. O sea, ganaron y mañana nadie se acuerda de esta copa para ellos.
0: Claro.
1: Si bien era la copa que les faltaba, porque lo decía en la transmisión, el Real Madrid tiene todas las copas menos esta.
0: Sí.
1: Les faltaba este título. Pero para nosotros hubiéramos estado un año celebrando.
0: Claro.
1: Entonces, Wander efectivamente tenía más ganas de ganar este título. Y fue difícil, aunque lo había empatado Cristian Silva en el segundo tiempo.
0: Los cambios también me llamaron la atención, porque sacó un delantero que buen gestor.
1: Claro, trató de equilibrar el equipo.
0: Un muchacho de contención, si no me equivoco.
1: Pone mucha gente en el medio, pone a Carvacho, entran varios, bueno, Vargas, que hizo el gol de la final en Ecuador, entra Lagos, claro, salen varios titulares, también se lesiona Maro Silva, el lateral derecho, o sea, 3 expulsados, se te lesiona el lateral derecho, casi sale el arquero.
0: Casi sale
1: Fabiano Bello, que está por penal, por eso yo aplaudía. O sea, a Wander le pasó todo lo que no te tiene que pasar en un partido. Todas las desgracias.
0: Justamente.
1: Penal en contra, bueno, atajó a Bello, te has expulsado. Tú sabes
0: María,
1: que cuando hay un partido está con 7 jugadores, se termina.
0: Sí.
1: Se termina estadísticamente.
0: Con uno más expulsado, chavo.
1: Con otro más se ha terminado 3-0. Pero sabes que más allá del análisis futbolístico, obviamente hay que destacar lo que han hecho, ir a pararse allá frente a frente, 52.331 espectadores.
0: Ese fue el
1: aforo, en el Bernabéu. 50.000 personas. En Chile jamás van a jugar con esa cantidad de público.
0: Después nos va a llegar seguramente el detalle de los wanderinos que asistieron, porque había una tribuna llena de wanderinos y el Bernabéu es un tremendo estadio.
1: Claro, por ahí decían 3.000 como mínimo, pero capaz que hayan sido más.
0: No más.
1: ¿Cierto?
0: No,
1: que hayan sido más.
0: Por la dimensión de la tribuna, deben haber ahí unos 4.000 por lo menos.
1: Sí, seguramente. También digamos que ahora juega el Madrid adulto por la liga, así que también era como una previa. Cuando acá se hace con el femenino a veces, este sub-20 para ellos. Imagínate el nivel que le dan, que es como la previa del partido. El partido cualquiera del Real Madrid adulto, esta era la previa de ellos, pero bueno, esa es la importancia que le dan ellos, ¿no? No, para nosotros era un evento tremendo, pero insisto, destacar a todo esto, esta camada de jugadores que es irrepetible.
0: Sí.
1: El trabajo que hizo Domingo Sorace, Felipe Salinas y todos los que están en el equipo juvenil de Wander es notable. Ojalá sea ejemplo, ojalá vayan a, no sé, charlas, seminarios, los tengamos acá nuevamente a Don Domingo y nos pueda contar todas las claves, porque realmente el trabajo que hicieron para descubrir a todos estos chicos de Casablanca, de Cartagena, de Quilpué, de Denis San Martín, que está acá de Viña del Mar, bueno, varios de Valparaíso, por supuesto, pero el reclutamiento de toda la zona en esto es muy bueno.
0: Es importante. Qué bueno eso, ¿eh?
1: Muy bueno.
0: Eso es lo destacable.
1: Ojalá no se pierda.
0: Así sea, vos, sí, Gabriel, que te escuchen nomás todos los santos sabidos y por haber, y ojalá que el Wanderito en la próxima vamos mejor.
1: Oiga, vamos a estar atentos a repercusiones. Seguramente van a ir hablando los protagonistas, así que bien, vamos a tener declaraciones durante la mañana.
0: Listo, estamos atentos entonces.
1: Vale.

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3: Faltan 16 minutos para las 10.

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2: Faltan 10 minutos ya para las 10 de la mañana, 10 minutos para las 10. Aprovechamos que ya está aquí nuestro buen amigo, como siempre, de los huevitos, los perales. ¡Qué ricos son los huevitos, los perales, güey! Don Luis Vera Hidalgo, papá, está aquí en los estudios del festival con los huevitos, los perales, que nos dejan por ser festivo. Aquí está presente en los estudios de festival, don Luis.
3: ¡Hola, tío!
2: ¿Cómo estamos, don Luis?
4: Muy buenos días. Muy bien.
2: Hola, tío.
4: Muy bien, hola. Sí. Sí, ahí estamos.
2: ¿Tienes sobrino nuevo?
4: Sobrina nueva.
2: Sí, sobrino, que, no sobrino.
4: Sobrino. Feliz de sobrina.
3: Tío.
4: Sobrino.
2: Tío. Así ¿cómo está, don Lucho?
4: Bien, con harto movimiento. Bien. Y como le conversaba recién, de que hay que seguir trabajando ahora, preparando, sí, prepararnos para ir a destruir mañana y prepararnos porque nos llegan un plantel nuevo para sí. En unas semanas más.
2: ¿Cuántas gallinas más?
4: Alrededor de 2.000.
2: ¿2.000? ¿Y eso qué va a significar levantar otro hotel?
4: No, es que hay ya dos pabellones que hay que hacer recambio. Entonces, eso hay que, se dice como que hay que
2: abastecerlo
4: general, claro. Mire. Así que ahora se están haciendo los trabajos de fumigar, de bien. Limpiar y para esperar a los nuevos pollitos.
2: A la nueva camada, mire.
4: Exacto.
2: Ahí entre medio debe venir algún gallo por ahí, vos.
4: Espero que ahí
2: siempre
4: que,
2: viene uno,
4: sí, a veces no, pero yeah. La última salieron como 6.
2: Yeah. ¿Cómo se reconoce? Alguien me preguntaba, pregúntale cuando vayan los amigos de los huevitos, ¿cómo se reconoce un gallo de un, o sea, un pollo de una polla?
4: Bueno, generalmente en la forma, su crestita también, cresta, claro, se nota ya a los pocos días.
2: Sí, porque
4: días.
2: El gallo es el único que trae cresta.
4: Claro.
2: Pero al ser tan chiquitito, ahí...
4: No, sí, se nota el tiro.
2: ¿Se nota?
4: Sí, se nota. Ah. Y en el color también.
2: Sí, porque estarlos mirando por atrás no es difícil.
4: No. Claro. No, pero se nota.
2: Sí, voy dándole la pluma, me imagino.
4: Así, este pabellón, el último, bien. Salieron como 6, le contaba yo, y ahí están.
2: ¿Eso todo. Vende en medro o la gallina necesita, obviamente, su
4: gallo? No necesita este tipo de gallina gallo, bien. Sino que el gallo es para...
2: Porque estas son exponedoras.
4: Claro. Bien. Pero nosotros los dejamos ahí, pues, que estén felices ahí al medio de
2: sí,
4: toda la gallina.
2: Sí, un gallo con 1.000 gallinas
4: y
2: alrededor.
4: Y alcanza para todas.
2: Le falta tiempo al pobre.
4: Así,
2: ¿eh?
4: Así que ahí se reparten la pega los 6 ahí.
2: Como el gallo Ernesto, que se prefirió echarse a volar que quedarse en
4: el gallo Ernesto. Se ponía guapo el gallo Ernesto.
2: ¿Sí?
4: Sí.
2: Se echaba a volar.
4: Sí.
2: Y bueno, el gallo Ernesto yo lo tuve en brazos.
4: Sí.
2: Y me contaba esa vez que fuimos para allá, para el fondo allá. Que era medio choro el gallo.
4: Demasiado.
2: Pero cuando lo tomé, nada, tranquilito, me miraba
4: no.
2: Este, el famoso negro. Ese.
4: Negro, se tiraba, era guapo.
2: El gallo Ernesto, el gallo negro. Que bueno, ¿la producción cómo andamos?
4: Muy buena, hay harta producción, mucho huevito, así que hay harta demanda, estamos bien. Saliendo ahí, va harta gente bien... Prácticamente todos los días.
2: Los fieles clientes.
4: Exactamente. Y llegan nuevos también.
2: Ah, ya, llegan nuevos también.
4: Sí, llega todo.
2: Sí, porque se va trasladando por voz.
4: Exacto.
2: El mensaje de los huevitos. Ahora, ustedes cada 15 días están en el mall, ahora no, pues, obviamente.
4: No, esta
2: festivo.
4: Semana no. Debiéramos venir esta semana.
2: Yeah.
4: Depende ahí la planificación de que nos los hace venir y debiéramos estar viniendo.
2: Yeah, porque el día está cerrado.
4: Sí. Creo, tengo entendido que está cerrado.
2: Pero es obligatorio.
4: Pero estamos cada 15 días viniendo al mall.
2: Yeah.
4: Y ahí la gente.
2: ¿Qué tal la gente, la recepción ahí?
4: Muy bien, llega mucha gente.
2: ¿En el tercer nivel está?
4: En el tercer nivel. Llegan ahí diciendo que son auditores de la festival, perdón. Y
2: casi se me va para el otro lado ya.
4: No, es que. Pero, no, bien. Está bien reconocido los huevitos ahí.
2: Qué bueno. Eso es bueno para usted, bueno también para nosotros, porque la gente mucho está pendiente ahí. ¿Cuándo van los huevitos, los perales para ir a comprarlos
4: sí,
2: directos?
4: En la
2: porque vienen mucho aquí abajo también.
4: En la semana ya empiezan a preguntar, pues entonces muchos se confunden la fecha y hay que estarles diciendo qué día vamos.
2: Cada 15 días.
4: Cada
2: 15 días están por aquí siempre presentes y nosotros agradecidos, por supuesto, de su atención y de los huevitos, los perales, qué ricos son. Que esa frase quedó marcada desde un comienzo.
4: Exactamente, y es el logo que tenemos nosotros.
2: Los amigos taxistas ahí de Quilpue andan con el logo que
4: de los huevitos.
2: Luis de Hijo
4: sí.
2: Hizo y lo estamparon ahí los colectivos de Quilpue.
4: Sí, Felipe se preocupa de eso, de
2: el marketing.
4: Exactamente.
2: Y el Leonardo, el encargado
4: de allá de producción ahí.
2: Qué bueno. Y la señora también ahí.
4: Sí, pues, mi señora está
2: parte
4: acá.
2: Administrativa.
4: Exacto, ¿no? Está en la sala ahí con Yasmín, la señora Felipe, preocupada del empaque ahí de todo.
2: ¿Y los niños se han involucrado en eso también, los cabritos?
4: Sí,
2: los chicos?
4: Sí, pero a ratos van, por ejemplo, a veces cuando falta alguien de más manos, como se dice, ahí ellos están. Van a cooperarnos ahí, están ahí ayudando.
2: Qué bueno, porque la vida de campo es súper entretenida.
4: No, y bien sacrificada, es una, hay que estar todos los días ahí.
2: Tanta gallina ahí que hay que atender, pues.
4: Exacto, hay que estar todos los santos días ahí.
2: Y preocupados del entorno también, porque el entorno a veces contamina y puede producir un daño mayor.
4: Sí, pero
2: de la fiebre aviar que ustedes no se vieron complicados.
4: No, gracias a Dios no nos vimos. Se tomaron las medidas para...
2: Estrictas, porque
4: claro.
2: Fue el límite de las personas que visitaban, porque ustedes tenían visita en el fondo.
4: Exacto.
2: Y otro
4: se prohibieron visitas, se fumigaba, cortinaje, todo. Entonces dio resultado y todavía seguimos con eso.
2: Qué bueno, ¿eh?
4: Claro, para prevenir.
2: Porque... Eso permite una producción tranquila.
4: Exacto.
2: Bueno.
4: Así que ahí estamos batallando, como se dice, día a día.
2: Qué bueno, pues. Sí. Nuestro saludo ahí, que usted siempre...
4: Sí, darle las gracias aquí a la señora Roxana, a don Andrés y a ustedes por cada día difundir nuestro huevito ahí, po.
2: De los huevitos, los perales. Un mensaje para sus clientes, pues.
4: Mire, darle las gracias por preferirnos y decirle que estamos todos los días atendiendo allá en la sala de venta, así que si quieren ir a visitarnos, que vayan.
2: Que vayan.
4: Van a ser atendidos ahí de la mejor manera.
2: Estos días, ¿cierto?, que son festivos...
4: Está abierto allá todos los santos.
2: ¿Pueden ver los cuarteles desde fuera?
4: Sí, se podría decir que sí.
2: Pero de
4: lejos. Igual hay que...
2: Porque las gallinas se estresan también.
4: Sí, hay que desinfectarse y igual se podría ver.
2: De lejito.
4: Claro.
2: Qué bueno eso, pues, don Luis. Sí, le agradecemos su atención y presencia.
4: Y que pasen unas felices...
2: ¿Redes sociales?
4: En
2: el teléfono.
4: Mi teléfono es el 97046845.
2: ¿Lo repetimos?
4: 97046845.
2: Para que lo llamen, porque está aquí presente.
0: Gracias por el dato, cabrón.
4: Y ahí estamos todos los días ahí tomando los pedidos.
2: Muy bien, pues gracias, don Luis.
4: Se agradece a ustedes, que lo pasen muy bien. Gracias. Igual ustedes.
2: Que me imagino que con un pie de cueca también por allá.
4: Sí, a la noche ahí vamos a disfrutar un rato.
2: ¡Éjale! Van a tirar los huevos por la ventana. Gracias, Luisito. Que esté muy bien.

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0: Las 10 de la mañana con 2 minutos.
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0: Vamos a las informaciones del momento del festival. Santiago Wanderers sub-20 cayó 3-1 ante el Real Madrid y ante 52.331 espectadores en el estadio Santiago Bernabéu. Intensa búsqueda de hombre que se perdió en desembocadura del río de la Aconcagua en Concón. Carabineros, bomberos y armada realizan intenso operativo para dar con su paradero. Este 19 de septiembre se realizará la tradicional Gran Parada Militar 2026 en el Parque O'Higgins, que contará con un amplio despliegue de equipamiento y efectivo de las Fuerzas Armadas desde las 12 horas mediodía. Dos hermanos fueron baleados en la comuna de La Pintana, región metropolitana, presuntamente desde un vehículo en movimiento, resultando uno fallecido y el otro en riesgo vital. Paso Los Libertadores cerrará al mediodía de este sábado por inestabilidad climática. La medida preventiva afecta a todo tipo de vehículos debido a las condiciones climáticas en la alta cordillera. Una comerciante quedó con medidas cautelares de arraigo regional y firma mensual en Punta Arenas por faenamiento clandestino e infracción a la ley de mataderos. Más de 16.000 personas llegaron a la segunda jornada de la fiesta costumbrista de la comuna de Algarrobo. Hay que tener sentido de realidad. Oficialismo pide a expresidenta Bachelet dar un paso al costado tras nuevo mal resultado en la ONU. Chile quiere dar el primer golpe ante España en serie crucial de la Copa Davis. Alejandro Tabilo, número 28 del mundo, abre la serie ante Daniel Mérida, número 31 del ranking. Presidente estadounidense Donald Trump asegura que hay un acuerdo con Dinamarca para controlar para siempre la seguridad de Groenlandia. La temperatura del momento en el centro de Viña del Mar es de 13 grados termómetro y la sensación térmica es de 14 grados. Esperamos una máxima probable de 15 grados. Los cielos están nublados, humedad 92%, viento de 8 kilómetros por hora. Probabilidad de precipitaciones para las próximas horas, 0%. Las 10 de la mañana con 5 minutos, más noticias en cualquier momento, aquí en la Radio Colores de Chile.

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2: ¡Quieto, vamos!

0: Son las 10 de la mañana con 14 minutos, 10 con 14. Ya vamos a ir con saludos aquí en la festival de nuestros amigos oyentes que se han conectado con nosotros desde tempranito en este día 19, el Día de las Glorias del Ejército de Chile. ¿Viene Gabriele Covelli? Sí, Gabriele Covelli con su análisis del momento. Gabriele, ¿qué tal? ¿Cómo estamos?
1: Bien, pues Néstor, aquí estamos recopilando información, detallitos, y yo le debía declaraciones.
0: ¿Ya?
1: Desde Madrid vamos a escuchar ahora al capitán wanderino Lucas Avendaño, quien con la televisión entregó sus impresiones después del partido.
0: Veamos.
2: Muy bueno, lamentablemente nos condicionaron a roja, ya después me molesta lo de los árbitros en el sentido de, no me gusta poner excusas, pero en el sentido de que sean polacos, que no podamos comunicarnos con ellos. Es vergonzoso para mí eso, pero bueno, no me gustan las excusas y nada, totalmente agradecido de la gente que nos vino a apoyar, de la gente que está en Chile, que no pudo venir, pero nos está apoyando igual. Y nada, agradecer nada más.
3: ¿Hay descontento con el arbitraje? Por ahí entiendo eso, que hay muchísimo descontento con eso.
2: Sí, o sea, los fouls más mínimos se los cobraban, a nosotros no. Las expulsiones nos condicionaron todo, pero no hay excusa, ellos juegan bien. Y nada, seguir trabajando nomás ahora en Chile.
3: ¿No queda la sensación de que quizás sí la tarjeta roja le competían de otra manera a Real Madrid?
2: Obviamente, y se notó. Incluso con uno menos les competimos, les tratamos de jugar de igual y bueno, así el fútbol.
3: La gente decía en Chile que había que poner foco en el partido, había que dejar atrás lo imponente que es este estadio. El segundo tiempo fue completamente distinto al primero, ¿por qué?
2: Bueno, no sé. No tengo palabras para describir eso, pero nada, solamente agradecer a todos, a la gente que nos vino a apoyar, a la gente que está en casa, a nuestra familia y nada. Como les digo, ahora toca volver a Chile a trabajar y a ir por el ascenso con Wander.
3: Gracias, Lucas.
0: Ahí está la declaración clarita del Lucas.
1: Sí, bueno, estaba molesto por el arbitraje.
0: Por el arbitraje.
1: 7 amarillas, 3 expulsiones, bueno, sí. Son 9 amarillas, pero hay dos expulsiones por doble amarilla, entonces son 7 amarillas y 3 expulsiones, eso es muy raro. La gente en redes sociales se manifiesta con esto que sí. El Real Madrid es un equipo tan grande, es el equipo más grande del mundo, no necesita ayuda arbitrales.
0: No, y ellos lo demuestran en cancha nomás.
1: Claro, entonces, que más encima tengan este extra es más frustrante porque Wander, claro, compitió, lo logró empatar con uno menos. Ya después con 8 jugadores en esto, ¿qué va a hacer la cancha?
0: No,
1: o sea,
0: no.
1: Contra el Real Madrid en su cancha, con uno menos ya es difícil. Con 3 jugadores menos, más difícil todavía.
0: Y entonces, con los primeros 15 minutos que Wander no hizo nada.
1: Exactamente.
0: 11-11 y no.
1: Claro, bueno. Después sacaron garra con uno menos y dijeron, ya aquí vamos, por último, morir bien con la puerta puesta, pero no se pudo. Y vamos a tener más declaraciones durante la mañana. La primera fue del capitán, como corresponde. El entrenador todavía no habla. Felipe Salinas todavía no tenemos sus palabras, pero vamos a tenerlas seguramente más adelante. Y estaba viendo acá imágenes en esto, perdón, de Morris con Chacabuco. Lo bueno que salió todo bien.
0: Ah, ya. Salió tranquilo.
1: Todo tranquilo, sí. Oiga, la pantalla estaba... Quedaron con tortículo y varios, que estaba bien arriba la pantalla. Pero funcionó. Así que todo, de momento. Todo bien.
0: Sí, porque es un letrero publicitario que tiene ahí en la casa.
1: Ah, letrero publicitario.
0: Es un letrero publicitario, claro. Y ellos lo cedieron para que fuera pantalla de televisión.
1: No, funcionó maravilloso y ahí la gente se reunió. No sé cuántos fueron, hay videos donde se ve que hay varias personas, pero seguramente la pasaron muy bien pese al mal resultado.
0: Claro.
1: Oiga, dejando de lado el fútbol, hay noticias policiales de la zona.
0: ¿Por ejemplo?
1: Por ejemplo, lo de anoche, dame un segundo.
0: ¿Sí?
1: Sí, porque ayer reporteábamos, antes de que cerráramos las transmisiones, de esta persona que desapareció en la desembocadura del río Aconcagua.
0: Haitiano, dice.
1: Un ciudadano haitiano, sí. No. Él entra a nadar, es lo que dicen los testigos, y luego pide auxilio porque no puede escapar. O sea, no puede escapar, no puede salir del agua.
0: Uh-huh.
1: Y ahí se le pierde el rastro. Entonces ahí se empieza a llamar a emergencia, bombero, carabinero, SAMU, está incluso autoridad marítima con el helicóptero, incluso trabajando buscando a esta persona. Y vamos a escuchar a autoridades quienes nos van a actualizar al respecto de la última actualización por parte de la autoridad marítima. Lalito, ahí tenemos el audio para escuchar
4: para
1: lo que nos
4: comentan. Para informar a la comunidad que hoy, 18 de septiembre, siendo las 16:37 horas, recibimos un llamado al teléfono de emergencias marítimas 137, informando que un ciudadano de nacionalidad haitiana se encontraba nadando en la desembocadura del río Aconcagua. por razones que se investigan, esta persona finalmente se habría hundido en este sector, no lográndose encontrar el rastro de esta persona. Inmediatamente se dispusieron todos los medios humanos, materiales y técnicos de la Armada de Chile, principalmente lanchas, personal, camionetas, y así como una serie de instituciones participaron en la rebusca, como es el caso del bote salvavidas, bomberos, carabineros y personal civil. Más de 70 personas participaron en esta rebusca durante la tarde del día de hoy, y el día de mañana se mantendrán las búsquedas en este sector, de manera tal de lograr encontrar a la persona que se encuentra aún desaparecida.
1: Capitán de Puerto Valparaíso, capitán de fragata Jacob Silva, con ese reporte de lo que ocurre todavía. Ayer eso fue a eso de las 4 de la tarde, y hoy día se van a mantener estos trabajos en esto, desembocadura del río Aconcagua, entre la playa La Boca, en Concón y el límite con Quintero.
0: Esas son las corrientes más fuertes.
1: Sí, pues. Sí, así que ojalá se pueda encontrar con vida esta persona. Habían varios testigos ayer, preocupados, por supuesto, y hoy día entiendo que van a seguir esta labor de rescate, así que vamos a estar atentos a ese reporte. En otras materias policiales, Ernesto, en San Felipe hubo un accidente de tránsito con resultado fatal. Chuta. Una persona falleció en la esquina de Avenida Maipú con calle Encón, comuna de San Felipe. Según los primeros antecedentes, el conductor involucrado se habría dado a la fuga sin detenerse el lugar para prestarle auxilio a la víctima. La emergencia movilizó equipos de emergencia hasta el lugar, donde por el momento se desarrollan todavía diligencias para establecer las circunstancias del accidente. Un accidente de tránsito en San Felipe que deja lamentablemente una persona fallecida. Y anoche también en la comuna de Huijuelas hubo un incendio de una vivienda. Se destruyó por completo la vivienda ubicada en el pasaje San Raimundo, en el sector de Rabuco. La comuna de Huijuelas desplazó a equipos bomberiles de Huijuelas y de Nogales, y la vivienda resultó con daños, pero afortunadamente sin lesionados, porque no estaba con moradores. Así que eso fue la emergencia de Huijuelas, lo de San Felipe, y tengo por acá el reporte, el segundo reporte de carabineros de Fiestas Patrias.
0: ¿Qué dice?
1: Aumenta los fallecidos, Néstor.
0: Acá en Villa del Mar no habíamos fallecido.
1: Sí, sí. O sea, en el contexto de Fiestas Patrias, digamos que se habla de balance de Fiestas Patrias desde 18 a 20, el periodo. Recordemos lo del Limache, este joven apuñalado fuera de una fonda, en la fonda, en una plaza aledaña a una fonda en Limache.
0: El chofer que falleció.
1: Por eso le decía que hay al menos dos en este contexto. Por ejemplo, Carabineros informa que las Fiestas Patrias de momento han dejado 13 fallecidos y 170 detenidos. Carabineros ha realizado 36.000 fiscalizaciones con más de casi 11.000 exámenes de alcotés y narcotés, arrojando 139 detenidos por alcotés y 27 por narcotés. A la vez, 4 conductores resultaron detenidos por conducción temeraria, pasándose al límite de velocidad.
0: Nos falta.
1: Y, claro, como te decía, 13 fallecidos, representando, ojo, un 87% más que el año pasado. Y llevamos un día. Se han registrado 136 siniestros viales hasta el momento. Y bueno, ahí la autoridad hizo un llamado a que van a ver peaje a Luca domingo para la vuelta.
0: Ayer el peaje, nosotros anduvimos bailando por ahí al Limache.
1: Al de los Laureles.
0: El de los Laureles.
1: Sí, pues estaba
0: bien bonita la fiesta costumbrista que organizaron.
1: Porque fue usted estaba bonita.
0: No, la cantidad de público, los puestos que tienen ahí para la venta al público.
1: ¿Y los precios cómo están?
0: Barato, sí. Súper barato.
1: Precio popular.
0: Precios populares, al alcance de todo bolsillo, y mucha participación de niños, jóvenes sobre todo. Y en el tema de la cueca, ¿para qué te digo? O sea, el día se prestó, a pesar de que pasó un chubasco.
1: Sí, me dijeron.
0: ¿Qué dejó la escoba? Está todo el público ahí presenciando la participación de un conjunto folclórico que salió posterior nuestro, y les cayó, pero todo el chapuzón, pero una cuestión así que no era manguera, no era balde, no, fue como que una piscina se dio vuelta.
1: Está todo acumulado.
0: Claro, así que toda la gente.
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0: fue muy fuerte el chubasco, pero una vez que pasó ya el chubasco se volvió a la normalidad.
1: Fue como a la mañana, ¿no?
0: No, fue como a las 4 de la tarde.
1: Ah, también.
0: Sí, fue como a las 4 de la tarde, porque nosotros bailamos a las 3 y a las 4 de la tarde más o menos fue el chapuzón. Si nosotros terminamos, venía el otro grupo y ellos se mojaron. Nosotros
1: ya habíamos salvaron.
0: Claro, porque los trajes, el sombrero sobre todo de guaso, de paño, se pierde cuando se moja.
1: Claro que sí.
0: Pero fue un chapuzón bien fuerte, pero bonita la actividad. Y lo otro que te iba a decir, lo del peaje, 8,000 pesos el peaje.
5: ¿Qué?
0: 8,000 pesos el peaje de Limache.
1: Sí.
0: Nosotros nos pasamos por ahí, pero gente que venía, todos reclamaban el valor del.
1: En la mañana, 8 lucas, la salida de Peñalanca estaba congestionada porque hay una nueva fonda ahí en Vía Alemana.
0: Yeah.
1: Ahí en Peñalanca está La Garita. Yeah. Ahí hay una fonda nueva. Entonces, en ese tramo, la salida de Peñalanca para Limache estaba tan congestionado que en un momento liberaron el peaje de los Laureles.
0: Sí,
1: y los que alcanzaron a salir pasaron gratis. O sea, en ese periodo, que no sé cuánto habrá sido, fue gratis.
0: Mm.
1: Pero claro, 8 lucas.
0: 8 mil pesos.
1: Y más encima, después te pegan el. En la entrada por la fonda, 8 claro. lucas más, es gastar ir a la fonda.
0: No, sí,
1: hay
0: sí.
1: que tener su buen.
0: Si hay que ir al mar, si tú no vas entre el horario que está gratuito, entre las 2 y 2.
1: Por
0: las,
1: eso te digo.
0: Claro.
1: 2 y 2.
0: 2 y 2, y después son 8 lucas.
1: Sí.
0: Y no te da derecho a nada.
1: No, pues.
5: ¿Sí?
1: Nosotros en mi familia comentamos, por último, que tiene un derecho con un vale, como eran antiguamente, tú lo canjeas en cualquier lado.
0: Claro.
1: A un primer anticucho, a un primer empanada, a un primer algo.
0: Un vasito de algo.
1: Pero
0: bueno,
1: es fuerte.
0: Así es. Fiestas de la patria.
1: Vamos a ampliar cualquier información.
0: Se viene a las 12 a la parada militar.
1: Ah, sí, pues va el presidente Kast, su primera parada militar.
0: Su primera parada militar. Pues. Qué bueno. Ah, 50,000 efectivos, creo.
1: Y un poco más, ¿eh?
0: Y un poco más.
1: Sí, sí, ahí van a despegarse. Gendarmería se incluye este año.
0: Gendarmería de Chile. Acompaña a la PDI que ya había debutado.
1: Exactamente. Gendarmería se incluye.
0: Y con su banda propia, ¿eh? Banda
1: sí,
0: izquierda,
1: no. Bien animoso ahí.
0: Qué bueno.
1: Va a estar bonito.
0: Va a estar bonito. Gracias, Gabriel.
1: Pues.

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2: A 10 de la mañana con 20.

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2: 11 de la mañana aquí en la festival. Vamos a ir con unos saluditos. Tenemos Festival Saco con el joven Lalo. ¡Aló! Buenos días, aló. Hola.
3: Hola, negrito.
2: ¡Marce!
3: Y Gabriel Covelli, por aquí disfrutando de su compañía desde tempranito. Dejé la alarma temprano para ver ahí el partido de Santiago Wander. Como buena chilena, apoyando a cualquier equipo que salga a jugar al extranjero, se sufrió, se notó que ahí el árbitro estaba a favor de Real Madrid, pero bueno, ya hicieron historias los chicos de Wander, se vienen con una medalla, con un segundo lugar, con su pechito bien inflado nomás, ahí a seguir teniendo más triunfos. Saluditos ahí para todos los festivaleros, que somos muchos por acá recién a tomar desayuno. Abracitos, linda tarde, se me cuidan, chao, chao, Marcela.
2: Gracias, Marce, qué bonito lo que dijo ella, hay que apoyar al Wanderito, igual no vamos, si llegaron allí a España los cabros jugar con el mejor, prácticamente los cabros mejores, sí. ¿Qué hay que hacer? Nah, pues sí, celebrar nomás, recibirlos como corresponde cuando vengan de vuelta, recibirlos en el estadio como corresponde, hacerle un homenaje por lo demás. Hola, buenos días.
4: Hola, negrito, ¿cómo estás? Buenos ¿Cómo estamos? Días, Juan José acá en los cantilados, lo he hecho, ordenando todo lo que quedó de ayer.
2: ¡Déjale!
4: Muy helado, un viento casi invernal, podemos hacer. Bueno, qué lata, pues, qué lata que... Que Wanderito haya tenido que sufrir ese tipo de derrota injustificada.
2: Sí.
4: El arbitraje, penal para Real Madrid. Que el Colo Colo allá parece. Así que en realidad, mejor lindo que quiere que le diga. Pero que se la jugaron. Y eso es lo que vale. Y todo el mundo va a saber que en Real Madrid se le hizo con Wanderito. Por eso que empezaron a ser de jugadores para afuera. Ya, mijito, que tenga buen día. Saludo ahí al niño de la Red Control y al niño de Covelli. Muchas gracias, que tenga buen día.
2: Igual,
4: escuchando
2: pues,
4: como siempre la festividad, pues mejor lindo. Un abrazo grande.
2: Que te voy bien, pues.
4: Y mucha felicidad y gracias por estar trabajando. De verdad se agradece tu compañía.
2: Okay. Vamos con otro festival, ¿sabes? ¿No? Ahí estamos ya. Por acá tenemos otros saluditos también. Pues sí, los chiquillos nos escriben aquí en el festival, la Radio Color en Chile. Margarita Rivera, desde Quillota, ciudad creada con cariño, nos dice buenos días. María Ávila también nos saluda, gracias. Isabela Ravis también nos dice lindo día, niños. Feliz día en las glorias del ejército. Sí, pues a las 12 comienza la parada. Alejandro Tarola Morris. Hola, Alejandrito. Buenos días también para usted, pues que tengan lindas fiestas de la patria en este fin de semana. Corto, pero sí, hay que aprovecharlo. Sandra Gómez también nos dice buenos días. Hermosa foto. Dice que tengan lindo fin de semana. Cariño de fiestas. Saludos para usted también, que lo pase muy bien. María Angélica, nuestra estilista de las estrellas, está en la casa cocinando a esta hora y escuchando la festival. Empanaditas de horno. Oh, no te cabrito. Y una cazuela de vacuno. ¿Para qué te digo? Nada. Rica cazuela de vacuno para esta jornada de día 19, María Angélica, y con las empanaditas al horno que le van a quedar exquisitas. Saludos para ella. ¡Felicidades!

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0: Faltan 16 minutos para las 11 de la mañana.
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0: 13 minutos para las 11 de la mañana, 13 para las 11 aquí en la festival. Tenemos Festi WhatsApp en colores. ¡Alú! ¡Hola! ¡Alú! ¡Alú!
1: Buenos días, Radio Festival.
0: Buenos días.
1: Quiero mandarle un saludo a mi nieto, Joan Vargas, que está de cumpleaños hoy.
0: Joan, de cumpleaños.
1: Cumple 6 años, que lo pase muy bien junto a su mamá, a su hermana Sofía, su mamá Denise y su abuela Sandra y sus tías.
0: Y toda la familia.
1: Su madrina María, ¿ya? Su madrina Mixi y sus primos.
0: Muy bien, pues. Toda la familia. Saludamos entonces al Joan. Puede ser Johan también, ¿cierto? Porque va con una H intermedia, si no me equivoco. Johan o Joan, como decía la señora. Felicidades en tu día de cumpleaños. ¡Feliz! ¡Aló!
2: Buenos días, negrito. ¿Cómo está?
0: Bien, pues.
2: Espero que haya pasado unas lindas fiestas patrias.
0: Así van.
2: Bueno, lamentable lo que le pasó al guanderito, pero bueno.
0: No,
2: así
0: pero
2: el,
0: los chiquillos llegaron
2: así
0: allá.
2: Es la ley del fútbol.
0: Nada más.
2: Pero lamentable. Acá pues, estamos en los últimos conchitos de las fiestas patrias.
0: Ya.
2: Acá yo la pasé solito nomás, pues, yo cuando estaba mi señora que en paz descanse, ahí la pasamos todos los días en la fonda, ahora no. Esa luz se me apagó. Pero ya. Igual la pasé bien. Compré una carnecita, empanadita de jamón queso, unos vasitos de Borgoña.
0: ¡Éjale!
2: Bueno, tenía sus traguitos ahí. Y acá la pasé.
0: Muy bien, pues tiene que subir el ánimo, ¿eh? Está muy bajo ahí. Arriba el ánimo, ¿no? Aunque esté solito, acompáñense en la festival, pues, compadre. Con eso, salud. Yo estaría feliz. Todo pa' mí, ¿no? Salud. ¡Alú! ¡Hola!
3: ¡Alú! Muy buenos días, don Ernesto.
0: Buenos días.
3: Que tengan un lindo día.
0: Igual, pues.
3: Ustedes. Y todos los que trabajan en esa querida emisora de Viña del Mar.
0: Así es, pues.
3: Saludos a todos.
0: Y vamos camino a los 50, mío. Eso. Va, saludos. Por acá tenemos en el Facebook de la Radio Festival, la Radio Colores Chile, Mónica Peña Pulgar, de Forestal, nos dice buenos días. Saludos para usted también, Elizabeth Elena Peña, la chica Eli, que nos falta.
4: Hola,
0: con su saludo.
4: ¿Cómo
0: estamos, chica? Bienvenida, saludos también, felices fiestas. Huguito Grandón de Chorrillos también los saluda. Y Albertina desde Casablanca, saludos, dice un abrazo apretadito, dice para los dos. Margarita Rivera desde la ciudad creada con cariño, Quillota. Buen día, dice Rosita Osandón. María Angélica, que ya la habíamos saludado porque nos mandó ahí la información que estaba preparando Cazuela. Sandita Gómez, buenos días, dice Erika Aguilera también, buenos días para usted. Saludos, que lo pasen muy bien.
4: Hola, Oriana
0: Ibáñez, buenos días, madrugadores festivaleros, gracias. Blanquita Urrea también dice buenos días, saludos desde Bellotito Lindo. Beto Silva y Anedel, desde el Sapu Pompeya, Quilpue, trabajando junto al festival. Ya vienen más saludos, 10 minutos para las 11.

0: Ya faltan 7 minutos para las 11 de la mañana, 7 para las 11. Tenemos un festival salarito y me permite hacer un saludito después para el amigo colectivero, Ivo. Y saludos con este primer festival. Hola, aló.
1: Hola, hola, Negrito. Hola. Buenos días,
0: Miguel. Ese por acá, ánimo me gusta.
1: Gracias por acompañarnos. Oigan, la tarde no sabe quién va a estar. Va a estar Juanito, Claudito.
0: El monono.
1: Ahí, o les toco libre.
0: El monono.
1: Saludos, Negrito. Muchas gracias por acompañarnos.
0: Listo, el monono va a estar esta tarde aquí acompañado en el festival Los Rodios Colores de Chile. Viene de Limache, viene cargadito con asado, con choripanes, con anticucho, con chiche y toda la cuestión que trae de Limache. Saludos para el monono que viene. No se te olvide que tenéis turno monono. Saludos para el monono que ya viene luego aquí en el festival. Oye, un saludito para don Octavio Silva, el amigo conductor que nos trajo tempranito aquí en la mañana en su colectivo. Directamente a la festival. Saludos para don Octavio Silva de la línea de colectivos Gómez Carreño, que se pegó un buen pituto hoy día en la mañana. Saludos para él, especialmente nos pidió saludar a Morín, su hija, Morín Silva, su hija, al Brian, su nieto, y muy especialmente al Giovanni, su yerno, del sur. Para allá, para el sur, viven los chiquillos. Así que el Giovanni es como el Lionel Messi que tienen en el sur por allá, pues. Destacado futbolista argentino, que lo comparan con el Giovanni, o al Giovanni lo comparan con el Messi, no sé, pero por ahí va la cosa. En todo caso, dice que aún él no se va retirado, no se va a jubilar, no va a colgar los zapatos, ni mucho menos la pelota la va a desinflar, porque tiene para rato todavía el Giovanni jugando en las canchas. Claro que más pasa en la banca que en la cancha.

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4: 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Din don, din don, din don, din don.
5: 11 de la mañana.

0: Chiquito.
1: Bien, pues, compadrito, vamos a mirar el Congreso.
0: El Congreso.
1: Vamos a mirar la chopería, los choferes, las chiquillas que pasan, los amigos que tenemos en el puerto, todas esas muchachas buenas para las cuecas.
2: La reina de la plaza, por
1: favor. Eso es. La toroca.
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1: Ya.
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11 de la mañana ya con 8 minutos, 8 con 8 aquí en el Festival de la Radio Colores de Chile. ¿Cómo salió el guan? Ya, que son pesados. Ya pasó lo del guanderito. Tengo un saludito por aquí, Lalito. Manuel Miranda lo dice. Buenos días, saludos radiales. Gracias, Manuelito. Jesse Smith. Buenos días, chicos. Dice para Ernesto, Lalito y Gabriele que tengan excelente programa. Saludos desde el Cerro Barón. Yo me pasé al Cordillera en busca de mi amor. ¿Están escuchando por si acaso, Lalo? Está gritando el Lalo ahí. Son Jesse Smith, saludos para usted, pues, desde el Cerro Barón. Cedid Jacqueline Montiel, buenos días. Ernesto Joven, Lalo Gabriel, y felices fiestas patrias. Se les quiere un montón, gracias. Saludos también para...

0: ¿Cómo estamos, Pedrito? Buen día al equipo de la Festival. Buen programa, saludos para todos. ¿Qué será don Leandro Torres? Iri Fábrega, bueno, con los resultados que le ha dado la española, ha estado en shock todavía. Iri Fábrega, saludos para usted. Silvana Molina también, saludos. Manolito Miranda mandó un solcito ahí, que se falta, va a estar nublado todo el día, no va a variar. Tenemos un Festi WhatsApp. Hola, buenos días. Alú. Buenos días.
1: Yuhu. Hola, don Negro Collado, ¿qué tal? ¿Cómo está?
0: ¡La Vale!
1: Nosotros ayer celebramos el 18 en la casita con el Fede, la mamá del Fede y una amiga de la mamá del Fede.
0: Ya.
1: Ahí comimos choripán, comimos pollito.
0: Qué bueno.
1: Y quedó súper bueno. Y eso fue. No nos gustan las fondas porque son muy bulliciosas para nuestro gusto y son muy caras. Y no hay para gastar en fonda, mejor prefiero gastar para hacer algo en la casa, tranquilo y más barato.
0: Ah, ya.
1: Y eso, pues también los chiquillos, la novista en el Apolo, también ahí comieron pollito y choripán. Pues. Che, ellos tampoco se pierden esas cosas.
0: Tuvieron pues. Su patache.
1: Y eso, pues. Espero que haya tenido un bonito 18.
0: Bailado.
1: Y mañana mi mamá con mi papá vienen, porque no pudieron ir ayer. Así que mañana vienen y también vamos a hacer lo mismo con ellos. Y eso, pues.
0: Gracias.
1: Ojalá tenga un bonito 18. Y que esté muy bien.
0: Gracias, igualmente para usted pues. Oye, Waldo López nos mandó ahí una imagen. Ahí está con una potranca, parece. ¿A dónde anda metido, ño? Está metido en un corral ahí. Nos está mandando hasta con un amigo ahí en un corral con un tingo. Y parece que es... No, este es un potro. No me refiero al que está haciendo el signo de paz y con Parque Azul, sino que al que está en cuatro patas parado. Ese es un potro ese. Ahí lo están encebando. Saludos para Waldo López. Berta Páez, desde Canal Big, le dice Negrito, acá escuchándole, le escribo para felicitarle por todas las actividades folclóricas junto a su excelente agrupación.
2: Hola, ¿cómo
0: folclórica,
2: estás?
0: Pasión y Folclore. Hola vos, Bertita, gracias por tu saludo, difundiendo lo nuestro. Folclore, un abrazo gigante, con cariño, felicitaciones, dice Bertita Páez. Muchas gracias, Bertita. Ayer estuvimos en Limache ahí. Pasándolo bien y bailando junto a nuestra agrupación folclórica Pasión y Folclore. Cualquier cosita, por ahora pasamos porque estamos cansados.

0: Y son las 11 de la mañana con 15 minutos, 11 con 15 en la festival. Y doña Carmen, sí, señor. 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Pero bueno, espera, hasta mañana. 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Siempre con nosotros. ¿Ah? ¿Qué me dice la letra? No entiendo eso. 11 de la mañana con 16. 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Ah, me dice que hay otro, claro, pues si estamos en la segunda parte del show 127. Gracias, Lalo, por la seña, no te la entendí. No sabía si te quería que me tirara a la piscina, me tirara un pequeño, me tirara un guatazo, no sé, o que me fuera, pero algo me hacía con la seña. Aleteaba más que cóndor.
1: ¿En serio?
0: Sí, pues, así te veo y lo cachaba que lo quiera. Pero es que, claro, pues, estamos en la segunda parte del show 127 y aquí tenemos que saludar a Chilquinta. 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Obvio. 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Bueno, tú sabes, pues, ¿cuál es el más gil de la radio? Yo, pues. 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Nos acompaña en esta segunda parte del show 127. ¡Pónete más vivo, Bonero! ¡Bonero!

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0: Sí, son las 11 de la mañana con 28 minutos aquí en el festival, la radio Color de Chile, todo pasando en este día festivo, la gente en casa, tranquilito, abrigadito, alguno todavía te lo costó. Y que vean eso para descansar, pues se viene la parada militar ya luego a las 12, ¿eh? Forma extraordinaria, antiguamente, tradicionalmente también a las 15 horas, pero ahora está dispuesto a las 12 horas porque va a ser un poquito más larga el desfile, viene contemplado incluso pues, el debut de Gendarmería de Chile. Institución también que ha sido agregada a la parada militar. ¿Tenemos Festi WhatsApp? Sí. ¡Aló! ¡Hola! ¡Aló! ¡Buen día!
1: Don Ernesto, buenos días.
0: ¡Buenos días!
1: Carlos Chaparro.
0: ¡Vecino!
1: Oiga, Negrito, aquí vamos a hacer un brinde por usted, vos.
0: ¿Ya?
1: Brindo por el negro collado, que fue marino, enfermero y ahora es locutor. Trabaja en la mejor radio de la quinta región y vive en Gómez Carreño y es considerado entre las mujeres lo mejor de lo mejor. Saludos, negrito.
0: Está buena, está buena. Ese es un verso acampado. Sí. Un verso acampado. O brindis acampado también, como se le conoce. Gracias, vecino. Te fuiste de lengua, Sibu. ¡Aló!
2: Hola, buenos días.
0: Buenos días.
2: Mira en la radio. Llamada para desearle a mi mamita que hoy día 19 de septiembre cumple 90 años.
0: ¿90?
2: Que Dios la tiene conmigo todavía.
0: Qué bueno.
2: Y espero que tenga unos años más. La amo con todo mi corazón y hoy día le vamos a celebrar su cumpleaños.
0: Qué
2: con
0: lindo.
2: La familia.
0: 90.
2: Muchas gracias.
0: 90 años, pero qué historia, por favor, qué experiencia. Esas arruguitas que debe tener en su rostro más en cada huella que ha dejado en su paso por la vida. Felicitaciones por tener esa madre de 90 años. Pueblenla, regalonenle, háganle harto cariño.
3: Obvio.
0: Disfrútenla porque es lo más maravilloso que pueden tener ustedes como familia. 90 años no se cumplen todos los días. 11 con 30.
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0: Ya faltan 27 minutos para el mediodía, sí señor, avanzando en tiempo y lugar, porque tenemos Festi WhatsApp. ¡Oh, me salió verso! ¿Viste la luz? Vamos con el saludo. ¡Hola! ¡Aló!
1: ¿Cómo está, Cuaterráneo? ¡Uy, uy, uy, uy, uy, uy! Cuaterráneo de Quillota. Acá Mauricio de Quillota saludándolo. Eso se les felices lo que queda de las fiestas patrias. El felice del día 19 de septiembre. Que lo estén pasando muy bien. Oiga, Negrito Collao.
2: ¿Sí?
1: Muchos saludos también a al joven Lalo. Joven Lalo Órdenes también que está ahí. Quería preguntarle si hoy, por ser feriado, igual va a haber lo que le llaman el podcast de los 50 años, ya que dicen que los días sábados hay podcast a las 2 y los domingos a las 2 y media por los 50 años de la radio.
0: ¡Ya!
1: ¿Usted sabe algo?
0: Lo vamos a revisar, ¿eh?
1: Muchos saludos acá de Mauricio de Quillota, que siga pasándolo bien, muy bien, hay que cuidarse la guatita así también, ¿eh? No tomar mucho, no ponerle tanto. Y seguir celebrando estas fiestas patrias. ¿Ah? Está muy bueno el anticucho, Negrito Collao. Están buenos los anticuchos. Las empanadas están súper ricas, súper buenas. Los choribanes. Ese asadito del costillar estuvo muy bueno. Y ahora viene lo que está quedando para el día domingo. ¿Ah? Es quedando lo que está quedando, lo que quedó de la. En 18, ya estamos medio en 18 ya vos.
0: Chica, che, si me estoy dando cuenta.
1: Con el horario de Quillota.
0: Chao. Me doy, sobre todo por el uyuyuy que le salió. No, bien, bien. Alú, hola.
3: Alú. Hola, buenas tardes.
0: Buenas.
3: Mira, somos una familia residente en España, concretamente Hostias. En Bilbao.
0: ¿Ya?
3: Y estamos celebrando el 18 con mucha alegría en un pueblo de Palencia. Hemos comido unas ricas empanadas, un rico asado. Yeah. Hemos bailado unas cuecas, nos hemos echado unas risas. Yeah. Y nada, lo estamos pasando genial con la radio festival. Y envío un millón de besos a todos los chilenos y a la familia.
0: ¡Qué bien, pues!
3: ¡Viva Chile! ¡Viva!
0: ¡Qué buena! ¡Felicidades, pues! Para toda la familia y todos los amigos residentes en España que escuchan el festival, nuestro saludo desde Viña del Mar. Me siguen saliendo los versos sin mayor esfuerzo. ¡Hostias! ¡Que me da cara de ir a España! ¡Manden los pasajes, pues!

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3: Faltan 18 minutos para el mediodía.

0: tan contento usted?
1: ¿Cómo no voy a estar contento, señor, si 40 años no se cumplen todos los días? Diga algo, pues, Teresita, usted.
2: Porque más de 40 años llevamos cantando los chacareros. Lo sabemos nosotros y lo sabe Chile entero.

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1: Así es, pues, señores, faltan 12 minutos para el mediodía, 12 para el mediodía, recibiendo los saludos de nuestros oyentes del festival, pues. ¡Aló! ¿Hola?
2: Hola, para Radio Festival. Hola. Y besitos para todos que están ahora cumpliendo su función ahí de hacer feliz a todos nosotros. Primero que nada, quiero darle un saludo a todas esas Fuerzas Armadas, a los carabineros, a los marinos, a los soldados que representan y nos cuidan y cuidan este país, que es inmenso. Te mando saludos a todos los que están de guardia en todas partes estratégicas de nuestro Chile.
1: Así es.
2: En la frontera. Y le mando un saludo en especial a todos los médicos y a todas las enfermeras que están de guardia hoy día. A todos los niños que cuidan también que vayan saliendo los peajes. Le mando saludo primeramente a mi hija. ¿Eh? A mi hija que está en Brasil, que los ama, que siempre que escucha la radio festival en la mañana. Estoy haciendo este saludo porque ayer fue el día del gaucho allá en Brasil, en Santa Cruz del Sur. Yeah. Y comen unos asados que te morí. Aquí apenas me como una lonja de un pedazo de cecina. ¡Ah! Bueno, eso no importa. Estamos en Chile. Un saludo para España también a mi primo Miguel, que está por ahí. Un saludo para Alemania a mi prima y Silvia. Ayer estuvimos en la casa de Iván, lo pasamos regio, bailamos, lo pasamos regio. Yeah. Éramos cuatro pelagatos, pero lo pasamos regio.
1: Qué bueno, ¿eh? Gracias. Saludos para usted también. Muchas felicidades. Por tiempo ahí tuvimos que hacer algunas modificaciones, pero muy bonito el saludo, en todo caso, muy efectivo. ¡Aló!
3: Negrito, ¿cómo estamos acá? Saludos desde Santiago.
1: ¿De Santiago?
3: Mi nombre es Ale.
1: Hola.
3: Un abrazo, hermanito, grande. Todo por el esfuerzo de Santiago Wander.
1: Eso.
3: Igual, agradecido y feliz.
1: Sí.
3: Donde llegaron los chiquillos, así que... Aparte que el arbitraje está malo, así que sí, ¿qué más se puede ver? Acá, planchino y guanderino de corazón.
1: Muy bien, pues.
3: Un abrazo, negrito, y que lo sigamos pasando bonito y gracias por la sintonía que nos brindan cada día.
1: Muchas gracias.
3: Estamos lejos de casa.
1: Igualmente para usted, bonito.
3: Negrito, un abrazo nuevamente y bendiciones para todos ustedes.
1: Un abrazote, pues.
3: Gracias.
1: Que esté muy bien.
3: De Playa Ancha, guanderino de corazón.
1: Gracias, amigo. Un abrazo. Faltan 10 minutos para el mediodía.
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1: Faltan 9 minutos para el mediodía.

Hoy es el Día del Aperitivo también, ¿eh? 19 de septiembre se celebra el Día Mundial del Aperitivo. Chisque, lo dijeron, pues se animan a celebrarlo, pero obvio. Una marca de patatas, papas fritas en bolsas para cóctel inició el movimiento social para oficializar el reconocimiento del Día Mundial del Aperitivo. Un paso más para poner en valor este momento de consumo tan característico de nuestra cultura por lo demás y también de nuestra gastronomía. La palabra aperitivo proviene del latín tardío aperitivus, cuyo significado es que tiende a abrir. Ese es el significado, que tiende a abrir. Consiste en una comida ligera y que sirve para abrir o provocar el apetito antes del almuerzo o la cena. Claro que hay algunos que hacen del aperitivo la cena misma, pues. Y no dejan nada para los demás. Entre la amplia gama de aperitivos típicos destacan las papas fritas, el aperitivo más popular de hace unos 250 años, ¿eh? Aceitunas, fiambres, embutivos, quesos, pichangas, frutos secos, ándate cabrito, maní y demás. Se suele acompañar de una bebida, pisco sour, vaina y otros. Generalmente se consume en un bar, taberna o en la casa. El aperitivo está tan extendido que se merece tener esta celebración en el calendario mundial, ¿eh? Nada mejor que disfrutar en este día también 19 de un buen aperitivo previo a...

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5: Estas son las informaciones de la hora en Festival. Presidente José Antonio Kast encabeza su primera parada militar 2026 como jefe de Estado en el Parque O'Higgins de la capital. Capitán Lucas Avendaño tras la derrota de Wanderers sub-20 ante el Real Madrid. Los fouls más mínimos se los cobraban. Nos condiciona la primera roja, pero así es el fútbol, dijo Lucas. Un incendio estructural arrasó anoche por completo con una vivienda en la comuna de Hijuelas. Un sujeto fue detenido por este hecho. Balance oficial por Fiestas Patrias, Carabineros reporta 13 fallecidos, 170 detenidos, 136 accidentes viales y 36.000 fiscalizaciones. Inspectores municipales de Temuco rescatan a niño de 7 años inconsciente y encerrado en un vehículo. Director técnico del Real Madrid sub-20, Álvaro López, elogia al equipo Caturro. Esta generación de Wanderers va a traer muchos éxitos, no solo al club, sino también a la selección chilena, dijo. Un fatal accidente se registró anoche en la comuna de San Felipe. Hombre pierde la vida al ser atropellado en la avenida Maipú. A esta hora se desarrolla un amplio operativo en la desembocadura del río de la Aconcagua de Concón. Más de 70 personas buscan a un hombre haitiano desaparecido ayer por la tarde. Brigada de homicidio de la PDI de Talca investiga violenta riña en fiesta 18era en Los Montes, San Clemente, que dejó a un joven de 24 años fallecido por heridas cortopunzantes. Canciller boliviano Héctor Huanca afirma que eventual visita del presidente chileno José Antonio Kast a su país será gran paso en el proceso de recomposición diplomática. La temperatura del momento en el centro de Viña del Mar llega a los 13 grados termómetro con una sensación térmica idem 13 grados, humedad 91%, viento de 14 kilómetros por hora. Los cielos están nublados con algo de resolana. Las 12 horas con 4 minutos. 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
1: Yo soy a las 12 con 14 minutos, a las 12 con 14 en la festival. Vamos con Festi Saludos. Sí, pues, y tengo otro por acá también que lo solicitaron desde Valparaíso. ¡Aló! Hola.
2: Hola, Negrito Collado.
1: Hola.
2: Por acá Claudia de Pitama.
1: Hola, Claudita.
2: Quiero mandarle saludos, Negrito, y a todos los que le ha tocado turno en la radio.
1: Sí.
2: Sigo escuchándole, estoy haciendo las cositas bien apuradas.
1: ¿Ya?
2: Para poder ver esta maravillosa parada militar que me orgullece y poder cantar a todo pulmón los viejos estandartes.
1: Así es, pues.
2: Es un orgullo ver esta parada maravillosa de todos los años. Así que les mando un abrazo gigante, que tengan buen fin de semana.
1: Gracias.
2: Que lo pasen bien, abríguense harto porque está nublado con un viento bien heladito.
1: Sí.
2: Pero bueno, en casita se puede pasar bien también con cositas ricas y todo.
1: Claro que
2: un
1: sí.
2: Un abrazo grande, Negrito Collado, a todos ustedes y a todos los que lo escuchan. Un abrazo gigante.
1: Claudita de Pitama, felicidades para ti y para toda tu gente que te acompaña en tu caminar diario también, pues, ¿eh? Y que esté bueno el emprendimiento también, pues. ¿Eh? ¡Aló!
3: Negrito Collado.
1: Hola.
3: Y joven Lalo Órdenes, quería mandarle un saludo a los colegas guardas de seguridad.
1: ¿Ya?
3: Que están de turno.
1: Sí, pues.
3: Y a nosotros también, que nos toca trabajar en la noche en esta festividad. Ya hicimos una noche.
1: ¿Sí?
3: De 18, ya nos toca el 19 de septiembre en un evento que están haciendo en donde está el club de Guaso de Rabuco.
1: Ya.
3: Que ni fuera. Ah, la ramada que están haciendo ya del club de Guaso. Muchos saludos a los colegas.

0: guardia de seguridad. Y nosotros, el grupo que nos toca una noche más, una segunda noche en el Club de Guaso de Rabuco, Nerito Collao. Muchos saludos.
1: Igual para usted.
0: De acá, pues, de Mauricio.
1: Mauricio, felicidades, pues. Vamos con otro saludito más. Hola.
2: Muy buenas tardes, Carlito. ¿Cómo estás?
1: La Espero Charito López.
2: Que ha pasado un lindo 18. Hoy estoy trabajando, lo veo.
1: Sí, pues.
2: Ya empezó la parada militar, por si acaso.
1: Sí, pues a las 12.
2: Así que aquí la estoy viendo en el 3.
1: Muy bien. Gracias, Charito. Un abrazo para ti. Felicidades también. Y que sea una excelente parada militar también en Santiago, en el Parque O'Higgins. ¿Sí o no, Gabriel? ¿Todo bien?
3: Todo bien, Ernesto. Ya. Pero traemos noticias de último minuto.
1: ¿De último minuto? ¿Qué pasó?
3: Sí, lamentablemente se ha encontrado fallecida la persona que está extraviada en el río Aconcagua, que se extravió ayer por la tarde, este ciudadano haitiano, quien había ingresado al mar a nadar, a hacer esta práctica, no logrando retornar, y hoy día en la mañana fue encontrado su cuerpo sin vida. Fue encontrado por un buzo que participaba en las labores de búsqueda desde ayer. Y se realizaron, bueno, hoy día a la mañana, lo decíamos, más de 70 personas participando de estos trabajos, claro. Y hoy día se da con su paradero, luego de que un familiar alertara a la autoridad marítima sobre esta desaparición. Recordemos que para este tipo de denuncias está el 137,
1: claro,
3: habilitado para desarrollar este tipo de búsqueda. Así que, bueno, ya se concluye, y lamentablemente con encontrándose esta persona fallecida, este ciudadano haitiano, en la desembocadura del río Aconcagua en Concord.
1: Ahora, bueno, bien, es la investigación también, qué condiciones encontró al mar y todo.
3: Claro, demás, y pues, van a tener que averiguar
1: sí, son detalles ya,
3: la reconstitución de escena y todo el cuento, todo, pero lamentable situación que deja este desenlace, Ernesto.
1: ¿Su condición acá estaba con familia?
3: Entiendo que sí, porque familiares de él llamaron a emergencia. Claro, ha sido la denuncia, y desde la tarde de ayer, de las 4 de la tarde hasta hoy día de la mañana, fue todo el operativo. Hoy día con servicio aéreo, terrestre, marítimo, todo un despliegue importante, y fue rápido, pero con desenlace fatídico.
1: Lamentablemente. Gracias, Gabriel. Las 12 con 18 minutos, luego tenemos más saluditos en el festival.

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2: Ya son las 12 con 28 en festivales este sábado 19 de septiembre. Genaro también está de lo mástico. Ahora no se olvide saludar a los Genaro que están. Felicidades. Luego vamos a hablar de otra celebración porque hoy es el día del chamamé. Ayer fue el día de la cueca y hoy es el día del chamamé. Lo vamos a acompañar ahí de una cancioncita también. Pero vamos con saludos. Hola, buenas tardes.
3: Hola, Negro Collado.
2: Hola.
3: Aquí de la linda región de Playa Ancha.
2: De Playa
3: Ancha. Puerto de mi amor. Un saludo a mi familia Maura Irañasco.
2: Ya.
3: Y a mi pareja Enrique. Verán que estamos aquí en casita.
2: Muy bien. Felicidades, que lo pasen muy bien a ustedes también como pareja. Hola.
4: Hola, hola, buenas. Hola, Octavio, con Octavio.
2: ¿Ya?
4: Quiero mandar un saludo de nuevo a Osorno, que están haciendo una ramada que se llama Rian, o si acaso.
2: ¿Ya?
4: Ese es mi nieto, Rian, Morín y Joan, ¿ya? Un saludo grande a toda la familia ahí que se van a juntar ahora un rato más, ¿ya?
5: ¿En serio?
4: Y póngale harto color, dígale a mi compadrito ahí, ¿ya? Para que después me lo mande grabadito para mí.
2: Ah, ya.
4: Vale, que el otro salió bueno.
2: Ya.
4: La ramada se llama Ría, ¿ya?
2: Un abrazo, pues, don Octavio, el amigo del colectivo. Hola, buenas tardes.
6: Bueno, como usted está pidiendo audio, mensaje...
2: Yo no he pedido.
6: Aquí está.
2: A usted no le he pedido.
6: Eli, la odiosa, la simpática, pero
2: siempre a usted no.
6: Un gran abrazo para usted, mi negro, para don Lalito, mi gran amigo, para ambas familias. Negrito, ya te están quedándote poquitos días para que te cantes tu cumpleaños feliz.
2: Date callado.
6: Chao. Negrito.
2: ¿Qué tiene que estar gritando? Y así quiere que le avise dónde va a estar en la agrupación Pasión y Folclore. Para que vaya a gritar. ¡No! Baila por el tranquilo así. Las 12 con 20. Tengo un saludito por acá, Lalito. Para Erika González Cano. Está en Regina, Canadá. Escúchalo, festival por allá. Erika González Cano. Saludos para ella. Para estar en Regina, Canadá. Sus hijos Kevin, Claudio, Damián, Sofía y Raquelita. Escucha la radio Colores de Chile de parte de Huacol, de la
7: gracias.
2: Hermana. La hermana que está por acá en Valparaíso recordándoles este día y deseándoles también unas felices fiestas patrias por allá. Ellos que están haciendo también patria en esos lugares. En Regina, Canadá, Erika González Cano, sus hijos Kevin, Claudio, Damián, Sofía, Raquelita. De parte de Huacolda, desde Valparaíso, muchas felicidades.

En la parada militar ya comenzó su presentación la Armada de Chile, a la Escuela Naval Arturo Prat. Ya está la encajorando la banda de guerra instrumental. Pasó el Ejército de Chile con su Escuela Militar, brillante la participación, nada que decir. Faltan 26 minutos para las 13 y tenemos hoy una celebración que es el Día del Chamamé. El chamamé, bueno, nace en Argentina, es propio de los argentinos, pero en nuestra Patagonia, desde Puerto Montt, Pajo, toda la región de los lagos, Punta Arenas, Magallanes, Tierra del Fuego, Puerto William, celebran y baila mucho chamamé. En Chile se baila mucho. Se celebra cada 19 de septiembre en el sur de nuestro país, en la isla grande de Chiloé también, y hasta la Patagonia Austral, región de Magallanes. El chamamé es un género musical originario en Corrientes, Argentina, que combina elementos de la influencia guaraní, española y africana, a través del uso de instrumentos como el acordeón, el bandoneón y la guitarra. En el año 2009 se sancionó la ley 26.558 que dispuso celebrar el chamamé, en recuerdo a Mario del Tránsito Cocomarola, conocido como el Taita, quien nació un 15 de agosto de 1918 en San Cosme, Corrientes. Desde temprana edad mostró interés por la música y aprendió a tocar diferentes instrumentos. El chamamé es una forma cultural de origen guaraní, típica del norte argentino, principalmente de Corrientes. Sus orígenes, raíces indígenas, influencias europeas y jesuitas también. Su instrumentación inicialmente se ejecutaba con violines y vientos. Ahora se incorporó la guitarra, la armónica, el bandoneón y el acordeón diatónico. El chamamé, los chamanes de la Patagonia.

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4: ¡19 minutos faltan para las 13!
5: ¡Saca la cabeza para allá, cabrón, para bailar una cueca!
6: La mamá de este cabrón sí que es cabezona.
5: ¿Sí?
6: Fíjate que cuando va a la playa, le amarran la cabeza con una sábana para que el viento no le huele el pelo.
5: ¡Aquí me cae todo! ¿No es cierto, amita, que yo no soy cabezón?
7: No, mijito, usted no es cabezón. Y vaya a comprarme al tiro 20 kilos de papa.
5: ¿Y en qué lo traigo, amita?
7: En la gorra, pues.
5: ¡Ah! Y lo fuimos con la cueca del cabezón.

0: señora, ¿por qué no le dice al cabezón que venga a mandarlo a comprar?
1: Para que sepa, mi hijo tiene nombre. Se llama Luchito.
0: Llámelo entonces.
1: ¡Cabezón! ¡Ven!
2: ¡Salud, salud!
3: ¡Salud, salud, salud!
4: ¡Echa un versito para los viejitos, pues, Marciano!
0: ¡Aquí está el verso, pues! El amor de un hombre viejo es como pasto en barbecho. No deja comer a nadie, no da frutos ni provecho.
5: El hombre cuando está viejo no toma vino, toma agua. Y poniéndose más viejo, se le da vuelta el paraguas.
0: Un viejo chico parola que se lleva en pura farra. Él toca bien la guitarra, pero nadie le da bola. Porque el viejo es medio cola. Y su señora Lantuca se lo lleva en otra ruca con un mapuche vecino. Y pasan tomando vino, por ahí le peguen la nuca.
6: Y démosle color con la cueca, al viejo lo dejó el tren.

0: calzones y el lazo, y brindo por los chopazos que me tiré con aquel, porque luego lo hice ver burros negros al tirito, y brindo por mis manitos que cumplen con su deber.
1: Me contaron de un campeón y que se llama Marcial, buenazo para cocinar, para lavar y para barrer, harto bueno para coser, tejiendo amanecido, un cordero de marido y aquí se las da de guapo, y Lamparito en la casa lo tiene para dar plato.
2: ¡Eso no es una mentira!
0: Discúlpeme usted, hermanito, que le conteste al tirante, no se pase para la punta que es peligroso adelante, unté un gallo falsante, el gallo de doña Ubita, mujer hermosa y bonita que le gusta el acordeón y tiene un gallo capón que se le quiebra una patita.
3: ¡Hombre!
1: ¡No me gustó!
0: Y la echamos con la hueca el sombrero de paja, mano.

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2: Así es, pues, y a propósito de guasos, ya llegó el guaso monono que va al festival, pues, ya se está preparando un arreglado ahí, se está preparando un arreglado ahí en la cocinilla, y para pase dijo, alcanzo a servirme un arregladito que tengo aquí en el bolso que viene calientito con la frutilla. Viene de allá del interior, güey, pues, y estos guasos allá del Ibaché saben de cosas así, güey. ¿Qué pasa con mi Jacinto, güey? Déjala ahí en el correr nomás, no me la vayan a llevar ni me la hagan charqui, güey. 9 minutos faltan para las 13 en la festival.

Y ya estamos listos, sí, señores. Estuvo en la sala de sonidos Eduardo Lalito Órdenes Pérez Cotapo. Gracias, joven Lalo. Se pasó, compadre. Un abrazo, saludos para usted y su familia, que siga disfrutando de la fiesta de la patria en su casita. Y lo pasé muy bien. Gabriele Covelli estuvo en el departamento de prensa también. Gracias a Gabriele por toda la información oportuna que entregó de todos los ámbitos en la festividad. Y saludos más para todos los oyentes del festival. Gracias por la sintonía. Ya viene Alejandro Monono Alarcón para quedarse en la tarde entretenida de día sábado festivo con la festividad. ¡Felicidad! ¡Chao!

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2: Las 13 horas, un minuto.

Estos son los principales titulares del presente resumen informativo en festival. Orgullo porteño. Santiago Wanderers luchó hasta el final, pero cayó ante el Real Madrid en la final intercontinental sub-20. Encuentran sin vida a ciudadano haitiano desaparecido en el río Aconcagua de Concón. Presidente Kast lidera la Gran Parada Militar 2026. Paso fronterizo Los Libertadores vuelve a cerrar debido a inestabilidades climáticas. Parlamentarios piden a Bachelet retirarse de la carrera a la ONU tras nuevo sondeo desfavorable. El detalle de estos titulares y mucho más ya llega.

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1: ...14 grados la temperatura a esta hora en la ciudad de Viña del Mar, cielo nublado. Probabilidad de precipitaciones a esta hora es de un 35%. La humedad alcanza un 90%. 19 del mes de septiembre se conmemora hoy en el país las glorias del ejército. Este es el detalle de las informaciones en Festival Madrid. Santiago Wanderers cayó 3-1 en el Santiago Bernabéu ante el Real Madrid, que se coronó campeón de la Copa Intercontinental Sub-20. Ante 52.331 espectadores, los caturros lucharon y entregaron todo en la cancha, pese a terminar el compromiso con 8 jugadores tras las expulsiones de Alexander Dubois, Christopher Valenzuela y Nicolás Carvacho. El descuento de Cristian Silva alimentó la ilusión caturra en España, pero finalmente sucumbieron ante el conjunto merengue. Mañana viajan a Chile con miras en el torneo de ascenso. Concón. Un hombre de 33 años que ingresó al mar en Concón y permanecía desaparecido desde el pasado viernes, fue hallado muerto este sábado tras un operativo de búsqueda por mar, aire y tierra. El hallazgo lo realizó un buzo que participaba en las labores de búsqueda. El hombre había ingresado a nadar al río Aconcagua y no logró regresar a tierra, siendo encontrado esta mañana por los rescatistas. Santiago. Este 19 de septiembre se lleva a cabo la tradicional Gran Parada Militar 2026 en el Parque O'Higgins, con la presencia de equipamiento y efectivo de las Fuerzas Armadas. El presidente José Antonio Kast encabeza su primera parada militar desde que asumió el cargo. El evento comenzó a las 12 horas y se está transmitiendo por cadena nacional con una duración estimada de 3 horas y media. En tanto, participan 10.206 efectivos del Ejército, Armada, Fuerza Aérea, Carabineros, Policía de Investigaciones y Gendarmería de Chile, de los cuales 1.764 son mujeres. El Ejército contará con 6.219 integrantes, la Armada con 1.252, la Fuerza Aérea con 1.117, Carabineros con 1.220 y la Policía de Investigaciones con 297. También este año será la primera participación del Cuerpo Militar de Trabajo con maquinaria de ingenieros para conmemorar los 50 años del inicio de la construcción de la carretera longitudinal austral. Los Andes. El paso a los Libertadores fue cerrado preventivamente para todo tipo de vehículos a contar de las 12 horas de este sábado, de acuerdo a informes técnicos que indican inestabilidades climáticas en la alta cordillera. Las barreras de Guardia Vieja y Uspallata cerraron a las 12 horas y el túnel internacional a las 14 horas. Se espera un nuevo reporte sobre la situación el lunes a las 8 de la mañana. Santiago. Un nuevo balance por fiestas patrias revela 13 fallecidos y 170 detenidos. Se realizaron 36.200 fiscalizaciones con 10.900 pruebas de alcotest y narcotest, resultando en 139 y 29 detenidos, respectivamente, además de 4 detenciones por conducción temeraria. Comparado con el año anterior, las fatalidades aumentaron en un 87%, registrándose también 136 siniestros viales. Hijuelas. Un incendio estructural ocurrido en el sector de Rabuco, comuna de Hijuelas, consumió completamente una vivienda anoche. El siniestro se localizó en el pasaje San Raimundo, donde bomberos de Hijuelas y Nogales respondieron. No hubo heridos, ya que no había moradores en casa. Carabineros detuvieron a una persona relacionada con dicho incidente. Santiago. Dos hermanos fueron baleados en La Pintana, presuntamente desde un vehículo en movimiento, resultando uno de ellos fallecido y el otro en riesgo vital. Las víctimas fatales habrían estado en una fonda en Maipú antes del ataque en su casa. Se hallaron vainillas en el lugar y se investiga la posibilidad de un homicidio desde un automóvil. Son las 13 horas 8 minutos en Festival.
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1: En otras noticias, San Felipe. Una persona falleció en un evidente accidente vehicular en la esquina de Avenida Maipú con calle Ecón en San Felipe durante la noche del viernes. El conductor y equipos de emergencia estuvieron dando ayuda en el lugar investigando las circunstancias del accidente. El conductor en tanto se dio a la fuga sin prestar auxilio a la víctima. Algarrobo. Más de 16.000 personas asistieron a la fiesta costumbrista familiar Algarrobo 2026 en las canchas El Manzano, destacando presentaciones de diversos grupos musicales como Herc y Sonora Barón. Este evento, parte de las fiestas patrias, ofrece más de 100 stands de gastronomía y actividades familiares. La celebración se extenderá hasta hoy 19 de septiembre con una diversa programación musical y la entrada gratuita. Santiago. El equipo chileno de Copa Davis afronta en plenas fiestas patrias la primera jornada de una crucial serie contra España en el Court Central Anita Lizana del Estadio Nacional, con el sueño de alcanzar la clasificación a las finales que se jugarán en Bolonia. Alejandro Tavilo, como primera raqueta de Chile, será el encargado de abrir

0: en un séptimo lugar con 11 desaconsejos y solo un aconsejo. Tras este mal resultado, varios parlamentarios oficialistas y de oposición han instado a Bachelet a retirarse de la contienda. Washington. El presidente de Estados Unidos, Donald Trump, anunció un acuerdo con Dinamarca y Groenlandia que otorga a Washington control permanente sobre la seguridad del territorio. Trump afirmó que este pacto asegura que ningún adversario podrá establecer bases militares en la isla sin autorización estadounidense. Describió el acuerdo como indefinido y destacó que Estados Unidos comenzará la construcción de instalaciones militares. 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Es la 1:12. Es todo en materia informativa hasta este momento. Por su atención. Gracias.
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0: ¡Hola! ¡Feliz Año Nuevo! No, nunca tan mal. Nunca tan mal.
1: No, compadre.
0: No, si estamos mal. O sea, estamos mal, pero no tanto. Aquí estamos en este 19 de septiembre. ¿Cómo están? Muy buenas tardes, amables oyentes, queridísimos amigos de la radio en Colores de Chile, queridísima familia, pedacito de nuestro corazón. ¿Cómo les va? ¿Cómo está? ¿Cómo ha estado la mañana? ¿El mediodía? ¿Bien, ah? Sí, acá nosotros estamos, pero atravesado con un choripán. Sí, sí. Choripán y lo que ha quedado del día de ayer. ¿Qué? Además nos queda lo que quedó del jueves del cóctel de la radio. Así que imagínese usted. Oiga, nos queda, pero cuerda, comida y algo para remojar la garganta para rato. Sí, sí.
2: ¡Lánzate!
0: 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Este es el horario del festivalazo originalmente, pero como estamos en día feriado en el país, le acompañamos con musiquita, con una buena onda, con la buena onda de siempre. Y con los más buena onda, porque se fueron los seniors. Se fue Lalito con Ernesto, ¿no? Bueno, y llegan los sub-20. Ahí está Lalito. Chao, Lalito. Lo estaban esperando en la casa, Lalito. Va a ser las camas. Sí, sí. Oiga, pero entra el jovencito que se roba la película todas las noches. Está don Alexis Gato Gatica.
3: Hola, papurri.
0: ¿Cómo estás, gatito? ¿Cómo lo ha pasado? Feliz 18. Feliz 18. Feliz 19 también. Hoy, las glorias del ejército. ¿No fue a la parada? No, dice, anoche, ¿dónde sí? Pero, oiga, gatito, pero si hoy día la parada militar, pues. Ah, ya.
4: Okay. Estoy cansado, jefe.
0: Ah, ya, ok. La parada militar se está desarrollando hasta ahora, en Santiago. Sí, hay que verla un ratito ahí a través de la televisión. Así sé. Sí, señor. 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Y nosotros con la festival le acompañamos con la mejor música y la onda para pasar fiestas patrias con todo el color. ¡Oye!

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1: La Festival le acompaña en este 19 de septiembre en directo, ¿ah? Porque uno por ahí me dijo, oye, pues si están grabados, ¿para qué le mienten a la gente? ¿A dónde?
2: ¡Vaya pura falacia, oye!
1: Ven para acá, le dije yo, si estamos en directo. Sí, sí, sí. Sí, la 1:23 PM, en la sintonía de la Festival. ¿Cómo están? Dice, buenas tardes, joven gatito y don Alejandro Monono Alarcón. Que tengan una excelente programación junto a los auditores. Felices fiestas de la patria. Que lo pasen bonito. Muchas gracias, mi amor. Que lo pase bonito también usted. Muchos cariños desde acá hasta allá. Muchas felicidades. Tanta naranja madura, tanto limón en el suelo, tanta chiquilla re bonita y tanto animador soltero. Pues de otra radio, ¿no? Sí, de otra radio. La 1:24 PM en la sintonía de la Festival, la number one de Chile. Junto a don Alexis Gato Gatica, programamos lo mejor de nosotros para usted en esta reunión seguramente familiar o celebración patriota en este 19 de septiembre. Y Gabriel Covelli pone la cuota de información para toda esta jornada. Quédense con nosotros, el tricolor musical de la Festival le acompaña en estas fiestas de la patria.

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0: Lo prohibido es más rico, me han contado. 25 minutos faltan para las 2 de la tarde en la Festival La Radio en Colores de nuestro querido Chile. ¿Cómo va la celebración de las fiestas de la patria? Cuéntenos. Estamos ahí en el Facebook y también en el WhatsApp de la Festival. El más 569-53-72-93-25. Ahí conversamos un poquito y nos cuenta cómo va. ¿Ya? Si ¿sí? está haciendo alguna cosita o recalienta lo que quedó de ayer para el almuerzo. ¿Tienen pensado ir a alguna parte? Cuéntenos. ¿Y para qué? No, porque nos gusta hacer copuchento nomás. ¿Qué es para eso si no, no? Y le podemos dar algún consejito, ¿no? Si usted va a ir al interior de la región, hay varios puntos donde se están desarrollando varias actividades. Ojalá no se nos agüe la fiesta, porque dicen que probablemente podríamos tener algunas precipitaciones hoy día. Sí, ahí va a haber como una inestabilidad en el tiempo, gatito, que probablemente pueden caer algunas gotitas a eso de la noche, a las 11 de la noche, hay mayor probabilidad de precipitaciones hoy día acá en la zona costera. Bueno, vamos a tener un cielo nublado, ¿no? Y viento también que nos va a acompañar durante las horas de la tarde. A esta hora las probabilidades de lluvia bajaron un poco, 14 grados tenemos, o sea, 14% de probabilidades de que llueva a esta hora. Y los grados son 15, ¿eh? Eso es. Y anoche de 35 nos tomamos uno. ¿Sí?
1: ¡Salud, compadre!
0: Exacto, es que 18. Hay que ponerle alguna cosita. De todas maneras, con la festival lo pasamos, pero del guan todo el año. Nuestra música en colores.

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3: 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Y recuerde siempre, si va a manejar, no conduzca. ¿No? ¿No es así? ¿No cómo era? ¿No cómo era? Ah, ya. Si va a tomar, ahí está. Pase las llaves. Eso es, pase las llaves. No conduzca. Oye, porque... han estado bien complicados los incidentes de tránsito.
5: Si tomas, no manejes. Deja tu auto en casa y carretea seguro.
3: Gracias, perrito.
5: Tranquilito, perrito.
3: Gracias. Faltan exactamente 19 minutos para las 14 horas en la festival. La radio en colores de Chile en este mediodía, junto a la familia de la región.

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1: 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Oiga, y bueno, y si se toma alguna cosita, hay que ponerle también algo para la guatita, ¿no? Fíjate que hay un particular plato, gatito, que se ha hecho muy popular en este 18, que es el choripleto. ¿Ah? El choripleto. Fíjate que una nueva versión del choripán y el completo se unieron, ¿eh? Se unieron estos dos, ¿cómo le podremos decir? ¿Sándwich o no? ¿Está bien dicho el término? Preparación, ¿no? Preparación. Estas dos preparaciones, ¿sí?, se unieron para que nazca el choripleto.
2: Espectacular.
1: Se ha hecho un éxito total en una de las fondas de la ciudad de Chillán, donde realmente se come un buen choripán con longaniza, ¿no? El pan que se utiliza es más grande de lo normal, ¿no? De estos grandotes. Además, ¿qué tiene que ver ese burro, gatito, con Chillán? Oiga, no se ponga así, hijo. Oye, además, el pan tiene que ser más grande, la longaniza es más, un poco más grande, ¿no? Además, se le agrega tomate, palta y mayonesa, ojalá casera.
2: ¡Uy, qué rico!
1: También se le pueden poner aderezo como el pebre, si el comensal le gusta, ¿no? Ese es el choripleto, que se está transformando muy popular, esta preparación en estas fiestas patrias, y nace por allá en Chillán. ¡Qué rico! Pancito, pancito batido, con longaniza, pero además, los ingredientes que lleva el tradicional completo, la palta, el tomate y mayonesa. ¿Qué le parece? Y además lleva pebre, este puede llevar pebre, porque es choripán, pero completo. El choripleto, qué rico. Una gana de comerse uno, pero atravesado. ¿Ah? ¡Claro! ¡Rico! Está muy rico. El choripleto, así que pídalo por ahí, una de esas en las ramadas por acá también empiezan a copiar esta idea. El choripleto, qué chori. Faltan 10 minutos para las 14 horas en la sintonía del festival. 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
3: 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Oiga, vamos a cerrar el espacio porque viene el gran festival más ratito, ¿no? Exacto. Sí, sí. Tenemos cuerda, pero para rato, fíjese. Nosotros le vamos a acompañar hasta eso de las 6. Hasta las 6 de la tarde o 6 de la mañana, gatito. Ah, de la tarde. Ah, qué lata. Pero bueno, algo es algo. Algo es algo. 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Sí, señor, esta es la festiva al que sigue con fiesta, sigue con onda. Onda buena en este 19 de septiembre, tiqui tiqui ti. Faltan 7 minutos para las 2.
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Ay, ¿qué pasa? Aquí todo pasando en la fonda de la festival. Sí. ¿Qué pasa? Estamos en este día sábado. Sí, señor. 19 del mes de septiembre. Feriado irrenunciable. Están todos en casa hoy día. Se nota que no pasa nada hoy, ¿eh? Nada. Absolutamente nada. El 19 de septiembre se celebra el Día de las Glorias del Ejército, con la tradicional gran parada militar en el Parque O'Higgins en Santiago. Feriado irrenunciable. El comercio, digamos, tradicional, las tiendas y los supermercados, permanecen cerrados hoy día. Solo pueden atender los restaurantes, los cines, farmacias de urgencias y negocios atendidos por sus dueños. Y la radio también puede seguir funcionando, ¿no? La festival funciona siempre, aunque por acá todo funciona todavía. Sí. Todavía. Pronóstico del tiempo: nublado durante toda esta tarde. Ya, si va a salir, no se preocupe tanto, porque si llueve van a ser algunas gotitas nomás. ¿Sintió la lluvia ayer, gatito? ¿No llovió allá en su sector? ¿Cayó una nubada, así como un lapso por allá al interior de la región? Como de 10-15 minutos se nubló y cayó bastante lluvia. 10-15 minutos de harta lluvia. Y estaba así como con sol, pues sí, ayer estaba el cielo parcial. Se vio bonito el panorama en comunas como Olmué, por ejemplo, que había un sol y estaba lloviendo por un lapso de tiempo de 10-15 minutos con bastante intensidad. El tiempo está más raro. Se parece un amigo. Sí, está súper raro. El tiempo está como... Sí, está como quiere el tiempo. 14 grados la temperatura a esta hora, cielo nubladito por acá en la zona costera. Reciba nuestro más cariñoso abrazo de los chilenos de siempre de la festival. Son las 2:08.

0: ¡Eso! Sírveme otra, gatitos, porfa. Las 2 de la tarde con 11 minutos, 2 con 11, en la radio, en colores de Chile. Las mensajes, los mensajes. Eso, ahí está. Más 569-5372-9325 es el Festi WhatsApp de la radio en colores de Chile. Tenemos algunos por ahí, revisemos, pasemos lista. Hola, ¿quién está por ahí?
1: Hola, ¿aló? Buenas tardes, ¿cómo están? Hola, mi amor. Todos? Feliz 19.
0: Feliz 19.
1: Un saludo
0: 19.
1: Grande para mi yerno y mi hija. ¿Ah? Que están por aquí más curanteados que el 8.
2: ¡Salud, compadre!
0: ¿Más curanteados que el otro, dijo? ¡Ah, que 8! ¡Ah!
3: Ya, ¿y quién es?
0: Perdóneme. ¿Quién más está por ahí? Adelante, hola.
4: ¿Cómo estás? Buenas tardes.
0: Buenas tardes.
4: Ahí al mononito.
0: ¿Cómo está, señor?
4: Bueno, un poquito enrabiado, con pena.
0: ¿Qué le pachó?
4: Orgulloso.
0: Ah, por el guanderito.
4: Porteño. Sí. Porque puta, disculpa la palabra. Qué sinvergüenzura más grande. Sí. Qué sinvergüenzura a nivel mundial. Pero bueno, feliz de que los cabros la dieron toda. Porque parece que el árbitro era Colo Colino. De verdad. Increíble el saqueo. Porque ese fue un saqueo. De verdad.
5: ¡Árbitro Collado!
4: Pero bueno, los cabros tienen que sentirse orgullosos. Y sí, que dieron todo. Y todo Valparaíso y todo Chile, yo creo que estuvo con Wander en estos momentos. Porque exacto, cuando hay un equipo el extranjero,
0: hay que apoyarlo todo.
4: Y es chileno, hay que estar apoyándolo. Ya exacto, sea de cualquier camiseta. Y en estos momentos yo estoy aquí en la casita, listo para almorzar.
0: ¡Ah, qué rico!
3: Un manjar.
4: Un abrazo grande, gracias por su sacrificio de estar trabajando en este día festivo. Muchas gracias, gatito, muchas gracias,
0: a usted,
4: monodito.
0: Pues. A
4: y
0: usted.
4: Cuando tengo la payita ahí, la voy a mandar. Ya, gracias.
0: Ni un problema. Gracias.
4: Que lo hayan pasado bien ayer, pues.
0: Igual, pues, que lo pase bonito.
4: Yo tengo oso dicho con mononito.
0: Ah, ¿sí?
4: Si va a tomar, invite.
0: Oh, ya. Te avanzaste. Brindo. Por la radio festival vengo. Con mi guitarra y mi canción. Un saludo para el monono. Con cariño y corazón. Que sigan alegrando el aire. Con sus tallas y sus alegrías. Un abrazo para el gatito que nos acompaña todos los días. Mira, está bueno. Me dio sed. Gracias por las payitas. Nos están llegando algunas payas. Déjenos su payita ahí. Sin problemas. Aquí la ponemos. Y dicen por acá. Oiga, dice Don Monono, este era un pueblo tan pobre, una ciudad tan pobre, que la ciudad no tenía entrada. Se la comieron en el almuerzo. ¡Uy, qué pobre! Tan pobre. Oh. Así vamos a andar el lunes. A propósito, las 2:15.
3: ¡Qué pobre!
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0: La festival. ¿Qué pasa cuando muere un porteño? Valparaíso.
1: ¿Sí?
2: Sí. ¡Pecadores! ¿Sí, okay? ¡Arderán en el infierno!
0: Sí, se portan bien los porteños. Oye, nos dicen por acá, Bonito, buena. Brindo, dijo un hincha, que alienta solo cuando gana. Yo aliento a la U de Chile en las buenas y en las malas. Gracias. Ahí está. Se están atreviendo los muchachos con las payas. Pedrito Elgueta nos dice por acá. ¿Cómo está? Buenas tardes, don Alejandro, junto al equipo de la Number One. Saludos a familiares que les escuchan desde el norte y el sur, la quinta región, y a todos los festivaleros, nos dice Pedrito Elgueta. Gracias, don Pedro. Que lo pase bonito. Erika Aguilera también nos manda por acá algunos saludos. Buenas tardes, muchachos. Que tengan una linda jornada haciendo patria hoy, día 19 de septiembre. Sí. Aquí está.
1: ¡Viva Chile!
0: ¡Viva Chile! Marcelo San Martín Gómez. Hola, dice buenas tardes.
2: Hola,
0: a nuestro gran equipo de la radio en Colores de Chile. Buen sábado, nos dice por acá don Marcelo San Martín Gómez. Gracias, Marcelito. Caterín Agurto nos saluda. Buenas tardes, Monono, ¿cómo está? Junto al gran tecladista de controles y baterista joven Alexis Gatica y al periodista de turno, les dejo felices fiestas, que lo pasen bonito y zapateen harto, pero en una sola fonda, para que no tengan problemas, para que no le quiten la casa como al otro.
3: ¿Cuál le puedo arrendar una piececita para las emergencias?
0: Saludos y que lo pasen bonito. Tiki tiki ti. Que viva Chile, nos dice la catita de Agurto. Saludos, que lo pasemos bonito. Eso sí. Y gatito, tomemos un vasito de chicha ahora. ¿Quedó chicha?
4: Un manjar.
0: Chicha fresca. Sí, sí. Dense la buena. Dense la buena. Yo pongo los cachos. La festival, la number one de Chile. Saludos desde la radio en colores en este 19 de septiembre, día de las glorias del ejército. Son las 14:21 en la festival.

0: ¿Y cuándo es feriado de nuevo? No, deja descansar el calendario. Deja descansar el calendario. Ah, claro. ¿Y cuándo el 18, chico? Oiga, está bueno. ¿Los precios han estado bien, gatito? ¿Ha ido a las ramadas a darse una vueltecita? ¿No lo han llevado? Pucha. Dicen que los precios han estado no tan altos ni tan bajos tampoco. Ha habido ahí una merma en cuanto a lo que se decía, ¿no? Que los precios iban a estar muy elevados, pero no. La empanada, 4 luquitas, que igual no deja de ser, ¿no? Pero esperábamos más precios, más altos. Sí, sí. El anticucho entre 6 a 10 luquitas. Es harto, ¿eh? Es harto. A propósito de anticuchos, vamos a estar tan mal económicamente para el lunes, así que un consejo, si usted hace anticuchos en la casa, no bote el palito, ¿ah? No. No bote el palito porque el lunes pone la olla a hervir agüita y los echa adentro y le queda una sopita, pero exquisito. ¿Ah?
1: ¡Andalán!
0: ¿Qué es? Si hay que economizar, pues, hombre. Las 2 de la tarde con 25 minutos en la sintonía de la radio en Colores de Chile. 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

0: Vamos a nuestro departamento de prensa.
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0: Aquí estamos en la festival, la radio en colores de Chile.
1: ¡Viva Chile! ¡Viva!
0: Sí, sí. Aquí estamos con los amigos de siempre.
2: ¡Viva Chile!
0: Acompañándoles en este 19 de septiembre del año en curso, Fiestas de la Patria.
1: ¡Ay, ay, ay! ¡Tiqui, tiqui, tiqui!
0: Oye, ¿quién está en el Festi WhatsApp? ¿Revisemos? ¿Quién está por ahí? Adelante. Hola.
3: Hola, mononita.
0: ¿Cómo está?
3: Habla tu Elita de acá de Placeres.
0: Hola, Elita.
3: Hoy es felices fiestas patrias.
0: Felices fiestas
3: patrias. Sí, pero nunca es tarde para saludar a un buen amigo, que usted.
0: Feliz 19.
3: Buena dupla con el gatito. Buena dupla, los dos.
0: Buena la pareja.
3: Cuidado después cuando se vayan los dos ahí. Sí, sí. Pueden salir unas chiquillas por ahí al camino.
0: No, ojalá que no.
3: Acá Placeres helada la tarde.
0: Está heladito.
3: Así que un gusto de poder saludarte.
0: Igual, Felita.
3: Monito, Alejandrito. Espero que su familia se encuentre bien, la familia de Gatito. Y aquí, pues, pasando nomás el día sábado. Y después ya llega domingo y lunes y ya la peguita.
0: Ay,
3: así que
0: pero...
3: eso, pues.
0: No nos echa a perder la
3: fiesta. Un gran abrazo para ustedes y chao, gatito.
0: Ahí la Elita, eso. Su admiradora, gatito, dijo que lo pasara bien con la familia. Pero ¿cuál de las dos familias que tiene usted? Porque una... No. Que no se malentienda, porque una familia es la suya, ¿no? Su familia, su cuna, y la familia de su pareja, ¿no? Con las dos, dice. Ya, bueno. Exacto, que lo pase bien con las dos familias que tiene, gatito. ¿Quién más está por ahí en el Festi WhatsApp de la Festival? Hola, ¿cómo está?
4: Hola, hola, mononito.
0: Hola,
4: ¿cómo le va? Escucharlo, mononito. Gracias por acompañarnos. Saludos al gatito Alexia.
0: Felices fiestas.
4: Va a estar acompañando también hasta las 6, yo creo.
0: Sí, sí. Ojalá que hasta las 7.
4: Andalán.
0: Ya. Oiga, las 2 de la tarde con 39 minutos, 21 faltan para que sean las 3 de la tarde en la festival. La sintonía ganadora de Chile. Aquí estamos con usted y para usted durante toda esta jornada. Nuestro Festi WhatsApp, el más 569-5372-9325. Para que conversemos un poquito, si gusta, ¿no? Aquí estamos. Oiga, ¿tiene nombre su ramada? ¿Hace ramada usted en su casa? ¿Tiene? ¿Le pusieron nombre? ¿Qué nombre le pusieron a la ramada? Porque estábamos revisando acá los nombres más pintorescos de las ramadas, las fondas de este 2026. Le doy algunos, ¿no? La zapatía del mago. ¿Qué le parece? ¿Ah? Cortita, pero firme. La ramada del mago, en un minuto se come usted dos empanadas, fíjese. Madre. Esta creo que está en Valparaíso, esta ramada, ¿no? En el Alejo Barrio, ahí está. La ramada del mago, en un minuto se come dos empanadas usted. Está bueno. Hay otra. Nombres de las ramadas de este 2026. Ramada la 11. Pase a tomar entonces. Ramada la... Mira, la ramada barra 13. Mientras más chupa, más se agradece. Bueno, más se agradece.
2: ¡Salud, compadre!
0: Hay que ir a chupar entonces esa ramada. Ramada barra 13. Oye, y su ramada en su casa, ¿cómo se llama? Porque uno también hace su cosita, ¿no? En la casa, una ramadita, ¿no? Y le pone nombre también, ¿no? ¿Tiene algún nombre ahí que nos cuente? En el Festi WhatsApp de la radio en colores de Chile. Hay otra por acá. Ramada con todo, o si no, ¿para qué? Mira, mira. La picada del rey y los boca seca.
2: ¡Mira! ¡Salud, compadre!
0: Oh, te vas a...
5: ¡Una delicia!
0: Está buena, está buena, está buena. Parte de los nombres de las ramadas 2026 que se han robado la película. Hay otra por acá, dice. ¿Qué? Dice, ¡qué chicha, querí! Mira. Así. ¿Qué es Isa, querido? Está bien, ¿eh? Los nombres de las ramadas. Ah, hay un experto en ramadas. Más que experto en ramada, experto en zapatear. Sí. Conoce fonda el hombre. Oiga, faltan 17 minutos para las 3 de la tarde en la sintonía del festival, la number one de Chile.

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Faltan 13 minutos para las 3. 13 para las 3.

0: Festivalita, con la música bonita, la música chilena que tiene hasta ahora para usted. Y recuerde que las empanadas se hacen con dos masas. No se le... ¿Quién dijo eso? Dijo una periodista, dijo eso, ¿no? En la televisión. Claro, dijo. Claro, hay que tomar en cuenta, dijo, que las empanadas se hacen con dos masas. Dijo, ¿no? Claro, no, no. Tuvo un lapsus, ¿no? Lapsus. Es un lapsus. Las empanadas.
1: Pues muy tonto lo que estoy diciendo.
0: No, ¿cómo se le ocurre? No pasa nada. Bueno, que uno se come la empanada como quiera, ¿no? Como quiera. Oiga, ¿qué nombres de fonda? Hay una acá. Fonda a lo que vinimos. Mira, a lo que vinimos.
2: A la bolsa, salgo a tomar.
0: Es a lo que vinimos. Al seco, dice acá.
3: Una delicia.
0: Fonda intensamente. Ay. Alusión a la película intensamente. Mira. Intensamente curado, dice. Mira. Fonda a los jugosos. Donde. Después de las 12. Los jugosos. Donde la fiesta se vive a lo grande. Son algunos de los nombres que salen por acá en las redes sociales. Los más pintorescos, los que más han llamado la atención. ¿Usted sabe algún nombre de fonda? ¿Sí? ¿O tiene su fonda en la casa? ¿Tiene su nombre? Escríbanos ahí o llámenos.
4: El pomelo.
0: Ahí está. Faltan 7 minutos para las 3 de la tarde en la sintonía de la Festival, la radio en colores de Chile y nuestras fiestas de la patria.

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0: para que nunca pase, pam, la sintonía de la Festival en Colores. Programación tricolor para esta jornada de este sábado. Sí, aquí estamos. Oiga, vienen tormentas eléctricas, se están anunciando para esta noche, incluido todo el territorio de la región metropolitana, también la región de Valparaíso, O'Higgins, Maule, Ñuble y Bío Bío. Es lo que se está pronosticando para este sábado. La Dirección Meteorológica actualizó un aviso de probables tormentas eléctricas y emitió otro sobre el mismo fenómeno. Esta condición se desarrollaría durante 2 días en 7 regiones del país, incluida la región de Valparaíso y Metropolitana. De acuerdo al organismo Gatito, el aviso actualizado se origina en una inestabilidad atmosférica y está vigente entre la tarde de este sábado y la noche del domingo, ¿ya?
1: ¡Ay, caramba!
0: 20 de septiembre, vale decir mañana, ¿ya? Entonces, tenga precaución ahí si es que salen algunos rayitos durante las horas de esta madrugada o esta noche, ¿no? De acuerdo al organismo, el aviso actualizado se origina en esta inestabilidad para este sábado 19 y noche del domingo 20 de septiembre. Las regiones que comprenden Valparaíso, Metropolitana, O'Higgins, Maule, Ñuble y Bío Bío. Hay que tener ahí cuidado. Eso es al menos con respecto a aquello. Hay que cuidar, hay que andar con cuidado y irse temprano para la casa. Sí, señor. Las 3 de la tarde con 6 minutos, 3 y 6, en la sintonía ganadora de la festival. Acompañamos con nuestra mejor lista de canciones para esta tarde del sábado patrio.

0: Baila, baila, goza, goza. Terminó la parada militar, gatito.
1: Sí.
0: El presidente de la República, su excelencia, José Antonio Kast, dio el cierre a la parada 2026, la primera de su mandato. En ella desfilaron más de 10.000 efectivos de las distintas Fuerzas Armadas y de Orden de Seguridad. El evento se realizó en el Parque O'Higgins, como ya es de costumbre o tradición, en honor al Día de las Glorias del Ejército. Eso es, al menos, ya terminó la parada. Con buena nota, según los asistentes, dicen que estuvo bastante...

Chile, según la parada militar. Está muy bien, está muy bien, todos contentos. Las 3 de la tarde con 12 minutos, Festival de Acompaña, en este 19 de septiembre, Fiestas Patrias.

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0: ¡Ay, ay, ay! ¡Y, y! ¡Uy, uy, uy! La festival con la música chilena. Oye, nos dicen acá. Ah, mira, han llegado algunos nombres de fondas que las estábamos revisando. El huerguero seco se llama una fonda. Pura carne, anticucho a 10 lucas, dice por acá. ¡Oh! 10 lucas el anticucho.
1: ¡Uy, qué río!
0: ¡Uy, pero caro! Imagínate hacer un asado entre 4 personas, 10 lucas, hace el manso asado. Y te queda para el otro día. Oye, ¿de cuánto tiempo pasó de pasar un anticucho a 2.500? ¿Te acuerdas tú, Gatito, cuando el anticucho era 2 lucas y media, ¿no? Promedio. Pasar a 10 lucas. Exacto.
1: Estamos hasta el lole.
0: Solo una pregunta. No es que esté mal, sino que uno antes salía con 10 luquitas a dar una vuelta a la fonda, que alcanzaba bien, piola, ¿no? Hasta con vuelto llegaba yo a la casa, fíjese. Sí, sí. Ahora no, ¿no? 10 lucas, un anticucho. Mira. Y la otra fonda. ¿Y si pagamos a medias? ¿Ah? ¿Y si pagamos a medias? Está bien. Y la otra fonda. Pero,
1: paga la cuota.
0: Paga la cuota, pero con respeto. Otro nombre de la fonda. Pero
2: con respeto.
0: Está bien, parte de los nombres de las fondas en este 18. ¿Qué le parece? Está bien. Algunas divertidas, otras. Ahí. El ingenio de los chilenos al momento de poner nombre a las fondas. Sí, señor. 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La festivalita en Fiestas Patrias. 3 de la tarde, 25 minutos ya.

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0: Faltan exactamente 24 minutos para las 4 en la festival. Vienen desechados todavía. Sí, señor. Sin caña, sin caña, sí, pero así con un poquito de sueño. Y tal vez como está la mayoría de nuestros auditores, que de una u otra manera trasnochamos un poquito anoche, ¿no? Eso es. Oiga, estamos con nuestro periodista, don Gabriel Covelli, que está con nosotros acá en el estudio número uno de la festival. ¿Cómo está, don Gabriel? Feliz 19.
1: Muchas gracias, Monono. Qué gusto tenerlo acá nuevamente.
0: Oiga, el gusto es para mí que usted nos venga a visitar en esta tarde.
1: Sí, pues, oiga, ya estamos atentos a las noticias y tenemos noticias de último minuto.
0: ¿Ah, sí?
1: Sí, último minuto a nivel internacional. Obviamente también tiene repercusión con nuestro país porque la expresidenta Michelle Bachelet acaba de anunciar su baja en la candidatura a la Secretaría General de Naciones Unidas. Ya publicó un video en sus redes sociales y vamos a escuchar la palabra de la expresidenta Bachelet respecto a este caso.
0: A ver.
2: Hoy anuncio que he decidido no continuar con la candidatura a la Secretaría. Hoy anuncio que he decidido no continuar con la candidatura a la Secretaría General de Naciones Unidas. Algunos creerán que no eran los tiempos para una candidatura como la que quise representar, cuando los vientos soplan fuertes, contra principios con el multilateralismo, contra el derecho internacional, permanentemente transgredido. La existencia del cambio climático, algunos niegan, pese a la evidencia científica, y la democracia y los derechos humanos, que se encuentran en peligro. Por el contrario, aunque desde un inicio, contra la corriente, estoy convencida de que era el momento de levantar la voz por estos principios, que han sido orgullosa bandera de mi postulación. No me arrepiento de haber emprendido este gran desafío. Contribuimos a instalar en el debate global que la próxima secretaria general debe ser una mujer de América Latina, una persona verdaderamente independiente y leal a los principios de la Carta de la Organización y que los enarbole con rigor frente a los estados, sin importar su tamaño o su poder. Agradezco muy especialmente a los presidentes de Brasil, Ignacio Lula da Silva, y de México, Claudia Sheinbaum, que respaldaron esta candidatura desde el primer día con generosidad y convicción. También a las y los chilenos y ciudadanos del mundo que me expresaron su estima y apoyo. Ahora continuaré con el tesón de siempre, el desafío internacional. Seguiré activa en la tarea impostergable de construir un mundo de mayor paz, seguridad, desarrollo sustentable y respeto a los derechos humanos. Muchas gracias.
1: Ahí está la palabra de la expresidenta Michelle Bachelet, ya confirmando su baja, desiste de su candidatura a la Secretaría General de Naciones Unidas. Recordemos, Monono, que en la semana hubo una segunda versión de este sondeo informal del Consejo de Seguridad, donde ella apenas recibió un voto.
0: Claro.
1: 11 en contra y 3 abstenciones. Ya una candidatura con ese respaldo.
0: No era muy auspicioso, digamos, el futuro.
1: Para nada. Entonces, desde el oficialismo habían dicho, el mismo canciller, que era una candidatura que ellos no respaldaron por esto mismo. O sea, de alguna manera, en su análisis, vieron que su candidatura tenía poco apoyo y los números así lo han demostrado.
0: Claro.
1: Así lo han demostrado. Ella expuso hace un par de meses ante el Consejo junto a su otro contendiente y pareciera que no terminó teniendo la recepción que ella esperaba. Ella viajó mucho, fue a Rusia, fue a China, pero pareciera que no bastó esto. Y fíjate que la que tiene la primera oportunidad, perdón, para ser próxima secretaria general es la costarricense Rebeca Greenspan.
0: Ya.
1: Ella lleva 9 votos a favor.
0: Ah, bien.
1: La que va en pole position, como se dice en la Fórmula 1. Sí.
0: Está bien.
1: Así que imagino que la ex candidata Bachelet en esta altura, ella habla de una mujer latina.
0: Sí, seguro que la va a apoyar, ¿no?
1: Exactamente, eso. Exacto. Seguramente apoya a Rebeca Greenspan, la costarricense, que ella tiene un alto cargo en Naciones Unidas. Ella es secretaria general de la Conferencia sobre el Comercio y Desarrollo. O sea, no es un cargo menor que ella tiene actualmente. Así que es la primera que posiblemente va a continuar claramente con esta carrera, pero ya la expresidenta de Chile, Michelle Bachelet, se baja oficialmente de esto, y veremos si hay reacciones por parte de la oposición, que la apoyaron firmemente, y del oficialismo. Ya no hay mucho más que ahondar en que ella nunca la apoyaron, ni el gobierno.
0: No hubo mucho apoyo de principio.
1: Ni el piñerismo, ¿no? ni nada de eso.
0: No.
1: Así que, bueno.
0: Se bajó la expresidenta.
1: Sí, se bajó.
0: Michelle Bachelet.
1: Así es.
0: De esta carrera. Claro, los números no cuadran, ¿no?
1: No
0: mejor
1: cuadran.
0: Prefirió dar un paso a un costado.
1: De manera.
0: Está bien.
1: Diplomática.
0: Diplomática, claro.
1: Sí. Antes que ella de manera se baja digna. Antes que la encuesta la sigan bajando, ¿no? Podríamos decir.
0: De manera digna,
1: sí,
0: mejor.
1: De manera digna.
0: Dejó.
1: Porque esto fue como
0: la
1: el
0: carrera.
1: Viernes que se
0: sí, sí.
1: El jueves. Entonces
0: sí,
1: ya
0: sí.
1: Dos días después lo analizó con su equipo y
0: y listo, no sigue en carrera.
1: ¿Para
0: entonces,
1: qué más?
0: No sigue en carrera.
1: Así es.
0: Bien. Pero igual queda abierta la puerta ahí porque dice que va a seguir
1: claro.
0: En algún cargo tal vez, ¿no?
1: Tú sabes que esto igual es como una elección interna.
0: Exacto.
1: Se apoya a Rebeca Greens para la contrarrecencia.
0: Pero se abre otra
1: algún cargo.
0: Alguna ventana. Por sí, otro lado.
1: Esto claro. Es así.
0: Eso es.
1: Vamos
0: así.
1: A ver si se suma más íntegramente.
0: A vamos a ver. Sí. Bien. Gracias, don Gabriel, por la.
1: Pues.
0: ¿Ha ido la ramada? No.
1: No he tenido la oportunidad.
0: No ha tenido tiempo.
1: No, he pasado por fuera. Veo el precio de la entrada y digo, ¿para qué?
0: Ahí se le quita el hambre.
1: No, es muy caro.
0: Claro.
1: Ayer le preguntaba a Tomás lo mismo. Me dijo, ¿para qué?
0: Cierto. No. 10 lucas un anticucho, dice. Pero ahí, muy caro, ¿ah? ¿Eh?
1: No, tremendo. El terremoto, ¿cuánto? ¿Como 10 también?
0: Claro, 5 lucas, empanada 4 lucas.
1: No, mejor la empanada que compraron aquí en la Ramala Festival.
0: Sí, ¿ah?
1: Muy buena.
0: No, y gratis para nosotros.
1: Sí, no, no, pues, eso es mejor.
0: Es lo mejor, lo mejor.
1: No, pero hay que, son épocas que hay que medir el gasto, creo yo.
0: Cierto.
1: Personalmente,
0: darse una vueltecita y si tienen los recursos, obviamente, ir.
1: Sí,
0: pero,
1: no, que la pasen bien,
0: sí.
1: Lo que puedan.
0: Pero no endeudarse para pasarlo bien. No estamos en esa época.
1: Hay que con cuidado, ¿ah? Porque, bueno, ahí es lo del Imache. La noticia que no.
0: No, terrible.
1: El muchacho puñalado que no fue la Ramada, fue fuera en una plaza, pero en el contexto.
0: Sí, en el entorno ahí que se junta mucha gente.
1: Alejo Barrio, Navío Riñas.
0: A beber alcohol y todo eso.
1: En el Sporting 5 detenidos. En Quintero, un presunto ataque con cuchillo. Así que han habido incidentes. No han sido buenos los balances de estas fiestas patrias.
0: No mucho, ¿eh?
1: No.
0: Hay que salir, si va a salir con la familia, salga tempranito, en un día que... En el día, durante el mediodía, es buen horario. En la noche se pone un poco peligrosa la cosa.
1: Sí.
0: Eso es. Así que a cuidarse harto. Y gracias, don Gabriel. Le deseamos un bonito resto de tarde. Gracias por las informaciones de último momento. Entonces, Michelle Bachelet baja su candidatura a la ONU. Eso es. Faltan exactamente 17 minutos y medio para las 4 de la tarde en la festival. 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

0: deportivas para Chile. Faltan 11 minutos para las 4 de la tarde en la sintonía de la radio en colores de Chile. 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
1: Amarilla, güey.
2: Ah, la casa amarilla.
1: Vamos a la casa plateada, mijo. ¿Dónde están las joyas, Guadalajara?

0: cuando se tocaba con banjo, pues, compadre. A propósito de banjo, yo conocí un banjista. ¿Sí? Cuando la Blanca Ruiz, al Finado Lalo, ¿se acuerda del Finado Lalo? No lo conocía.
1: No soy tan activo como usted, pues.
0: Ahí fue. Todavía me falta el anillo.

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0: corazón.
1: Sí, señor, y con nuestra bandera en el corazón también, Fiestas de la Patria en la Festival. Hola, dice, ¿cómo están, muchachos? La Ramada de Moreira, donde ellas pagan, dice acá. Mira, pero no tiene nada que ver con don Oscar Moreira.
2: Le sacaron las fotos.
1: No. Son otros Moreira. Ah, ya.
3: Y todo esto viene de puesto de Europa.
1: Oiga, otros nombres de ramadas que se han robado la película y han sacado la foto. Nombre de ramada: se solicitan borrachos de buena presencia.
2: ¡Salud, compadre!
1: Así se llama. Se busca parvularia para zapatear. Te damos una vuelta en helicóptero después. Otro nombre de ramada: el minuto del mago. Mira, yo Fonda el refugio. Aquí pasáis piola, pariente.
4: ¡Que no aguanto más!
1: Son algunas de las fondas. Ah, acá hay otra. Otro nombre: la oveja ebria de la familia. La oveja ebria de la familia. Está bueno. ¿Qué más tenemos por acá? Bienvenidos a la fonda Socios de la Pancita. Guatita llena, no siente pena.
5: ¡Socio!
1: La fonda Borrachos y Endeudados.
6: Sea otra fonda, ¿eh? Estamos hasta el loli.
1: Esos son al menos algunos de los nombres de las fondas de este año 2026. Baratito, le vamos a dar un recorrido por las fondas que son gratuitas en la región de Valparaíso. Al menos conocemos tres sectores donde no se cobra entrada para ir a disfrutar de las fondas y de las actividades que se dan lugar por estos días. De ahí se lo contamos. La Festival, 4 de la tarde con 7 minutos.

Sí, el lunes nos pesamos. Sí, señor. Póngale nomás. Festeja nomás. Pásalo bien. Ya voy a llegar a la casa. Oye, las 4 de la tarde con 10 minutos. 4 con 10. 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La radio en colores de Chile. Sí, señor. ¿Dónde ir esta tarde? Puede ir al Parque Alejo Barrios, en Cerro Playa Ancha, ¿no? Frente al Estadio Olivia Figueroa. Hoy día la atención es a las 3 de la madrugada. ¿Qué le parece? Mañana domingo, desde las 12 hasta las 22 horas. Ahí se acaba todo, ¿eh? Hay que ir a los 2x1 mañana. Sí, así como al remate final, ¿no? Claro, claro. Mañana bajan los precios, dicen algo. Porque la entrada ahí está totalmente liberada, en el Parque Alejo Barrios. La oferta gastronómica en Las Ramadas cuenta con precios bien accesibles, ¿eh? Con productos desde la luca y media en adelante. Cuenta producto, ¿no? Pues de ahí hasta el tope, que usted sabe que puede variar. Y puede revisar detalles de transporte y seguridad en el sitio de las autoridades en Valparaíso, de la Muni Valparaíso. Sí, sí, eso es, en el Parque Alejo Barrios en Valparaíso. ¿Qué más tenemos también? Por acá, en otros sectores también, algunas alternativas gratuitas en la región de Valparaíso. Está también la fiesta criolla en el Sporting, ¿no? Sí, pero eso era hasta las 14 horas nomás, ¿no?

0: hacen show también ahí durante la zona, ¿no? O durante toda la jornada de hoy también, sí, para que usted lo sepa. En Limache, ahí hay un sector bien bonito donde se realizan las fondas y las ramadas en la comuna de Limache. Está bonito también ahí. En Limache llega harta gente, ¿eh? Harta gente. Y aparte que ponen un escenario ahí con música durante el día, en vivo. Y las fondas, obviamente, para la noche, esos cobran entrada, ¿no? Cada ramada, digamos. Pero... ¡píllala, píllala! Pero... hacen un panorama bien bonito ahí con actividades y eso. Ahí andaba el chancho, un chanchito también. ¿Ha agarrado el chancho alguna vez, gatito, no? Sí, no, entretenido. El chancho, agarrar la chancha. No, está muy bien. Ya, pero no hablemos de chancho que roba tendía. Las 4 de la tarde, 13 minutos.
1: ¡Nombre chancho! Lo que le den va a comer.
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0: Pero es la única culpable. 4:16 en la festival. Oiga, hay fiesta criolla en Concón. Es de hasta el 20 de septiembre, hasta mañana. En el Estadio Atlético Municipal de Concón, tu gatito. Hay música en vivo, artistas como los Viking 5 y Lucy Briseño, con juegos típicos, gastronomía y lo mejor, la entrada es liberada, ¿ya? En el Estadio Atlético Municipal en Concón. Usted no escucha, no tiene dónde ir, quiere ir a dar una vueltecita, vaya. Está re bueno el ambiente ahí en Concón, sí. Está muy bonito además. Por allá, si va a San Felipe, hay la Fonda de Aconcagua. Está por allá también, hasta mañana 20, ¿no?, de septiembre. San Felipe. También en Quilpué, en el Palacio de Hacienda de Quilpué. Ahí está. Mira, está bonito. Para ir a disfrutar. Hay artistas invitados también, Amar Azul, Pablo Chile. Está bien bonito el panorama en algunas comunas de la región para disfrutar de las fiestas de la patria que están que arden. Segundo día de celebraciones. Sí, señor. Son las 4:19. 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
1: Gracias por el dato, cabrón.
0: De nada.

0: Tiri, tiri, tiri, tiri, tiri. La vida del pescador. Oiga, tengo por acá ¿o qué dicho chileno le pertenece a usted según su signo del zodiaco? ¿Qué dicho chileno es usted según su signo? Por ejemplo, Aries. El signo de Aries es picado la araña. Aries, ¿ya? Anótelo, ¿ah? Porque yo según los astros. Tauro, come como sabañón. Ese es Tauro. ¿Usted qué signo es, gatito? Capricornio. Ah, son los peores, creo. Géminis, tiene más grupo que banco de sangre. Géminis. Sí, sí, sí. Atención, Cáncer. Es más fuerte que el amor de madre, los cánceres. Mira, eso dice. Leo, salen hasta en la sopa. Los Leo. Está bien. Virgo.
1: Repetido.
0: ¿Cuál es su frase según el horóscopo chileno? Virgo, más vale solo que mal acompañado. Esa es su frase. Para Libra, Libra siempre le saca a la jeringa. O sea, siempre se hace el loco. Mira, Libra. Escorpión. El planche campo, le dice. Mira, Escorpión. Sagitario. El que nace chicharra, muere cantando. Ese es usted, Sagitario. ¿Ya? No se preocupe. Capricornio. Oh. Chita, gatito. ¿Lo escuchan en su casa la radio, no? A veces. Ay, mejor no lo digo nada. Más mujeriego que el de la mañana, dice acá.
2: Más peligroso que queda, don Ernesto.
0: Gatito. Bueno. Acuario. Más rayado que charango y gatos. O sea, Acuario, ¿no? Y Piscis. El horóscopo chileno, la frase que le toca a Piscis: ojos que no ven, corazón que no siente. Así que no se preocupe. Está bien por Piscis. Sea al menos el horóscopo según el signo, la frase que le toca. ¿Le gustó? Sí. Está entretenido. Ya. Son las 4 de la tarde con 25 minutos. 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

0: llegué.
1: Qué bolsero el Mar Anthony, ¿eh?
2: Se pasó. ¿Dónde hay fiesta? Para allá voy, dijo.
1: Oye, fíjate que si se le ha hecho corta la fiesta, antiguamente, según la historia de Chile, eran tres fechas las que se celebraban fiestas de la patria. Sí, tres veces al año, digamos. Una en febrero, creo, en abril y el 18 de septiembre. Y estábamos revisando un poco de la historia, cuál fue la razón de que se sacaron esos días, que eran feriados nacionales también, para celebrar fiestas patrias. Eran febrero, abril y septiembre. La razón de que hubiera tres fechas de festejos en un año es súper simple, según lo cuenta la historia. La primera era el 18 de septiembre, como lo estamos celebrando hoy, del año 1810, por la primera Junta Nacional de Gobierno, ¿no? Luego, en el año 1818 y bajo decreto del primer director supremo, don Bernardo O'Higgins, se sumaron dos fechas más. El 12 de febrero, por la proclamación de la independencia de Chile, que digamos es el verdadero día de la independencia de nuestro país, el 12 de febrero. Y además se sumó el 5 de abril, que asociaba al triunfo contra las fuerzas españolas en la batalla de Maipú. El 5 de abril. También en ese entonces, en los años 1800, también se dejó como un día de celebración de fiesta de la patria, ¿no? Eran tres días en el año. ¿Y por qué lo sacaron? ¿Por qué? El 5 de abril, el 12 de febrero y el 18 de septiembre. Eran tres veces en el año que teníamos fiesta. Bueno, pero en el año 1837, el gobierno de José Joaquín Prieto se percató de que económicamente no eran factibles tantas celebraciones para nuestro Chile. Así que por lo tanto dijo, no, ya, mucha fiesta, a trabajar nomás. Vamos a dejar, dijo, solamente el 18 de septiembre. Por tener mayor, digamos, preponderancia, ¿no? En la dimensión cívica, la fecha de la primera Junta Nacional de Gobierno, ¿no? Y ese día quedó designado como el día para celebrar las fiestas de la patria de nuestro queridito Chile. Bueno, luego en el año 1915 se concretó el feriado del 19 de septiembre, el día como hoy, por el Día de las Glorias del Ejército, en el año 1915. También se adjuntó, ¿no?, Día de las Glorias del Ejército con el día de la primera Junta Nacional de Gobierno, que es el día 18 de septiembre. Ajá, eso es al menos. ¿Qué opina usted? Mucha nada que ver, que hayan sacado los otros dos días. Sí, ¿por qué? ¿Por qué se meten en el bolsillo de uno? Claro. El 12 de febrero dicen algunos que debiese ser feriado, ¿eh? Hasta el día de hoy dicen. ¿Saben qué? El 12 de febrero debería ser el día de la independencia de nuestro Chile, porque fue el día que se proclamó Chile independiente, ¿no? Libre y soberano. Exacto. El 12 de febrero. ¿Pero cómo te ves bailando hueca en la playa, gatito? Como que no pega ni junta. Ah, no.
3: Estamos hasta el lore.
1: No. Y mucho calor también. Dice, bueno, el 12 de febrero es el día nacional o el día nacional de la independencia. Eso. Ahí está el heladero, apareció el heladero. Ya, hasta luego. Espérate que aparezca el viejo Pascuero primero. Sí. La festival le acompaña en esta tarde del 19 de septiembre. En Fiestas de la Patria, Día de las Glorias del Ejército, le acompaña la number one. Faltan 20 para las 5.

0: siguen los nombres de las fondas. La fonda donde el Chayán, tu pipeño soy yo. Así se llama.
1: Yo quiero Chayán.
0: Tu pipeño soy yo. Por la razón o la sed. Para comer, tomar y celebrar. Mira.
2: Tengo sed.
0: Ahí está. Los nombres de las rabadas. Otra nombre de frase. Sácate al tiro las papas fritas. Ahí está. Parte de alguna de las de los nombres de las ramadas que ha dejado este 2026. Ramada el delicioso. Mira. Por la comida rica, dices tú, ¿no? Allá.
3: Andalán.
0: Está muy bien. Ramada el delicioso, mira. Está muy bien. Dan ganas de ir. Faltan 17 minutos para las 5. 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
1: Esa es la cosa, compadre, y cueca vamos a cantar y vamos a

0: Qué linda que nuestra música, nos encanta la cueca y hemos disfrutado de varias patitas en esta tarde. Sí, señor. Es que estamos celebrando nuestras fiestas de la patria. De todas maneras, nos ponemos un poquito más chilenos que nunca con la festival. Brindo por la cueca. Brindo por ti, coqueta. Que tenés las medias piernas. ¿Está bueno? Sí, no, es que estamos entrando en onda. Estamos entrando en onda. ¿Tiquetí? 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Carnecita molida, se quedó con ganas de comer empanadas.
1: ¡Uy, oh, qué rico!
0: Carnes Car, qué rico. Qué rico son Carnes Car. Sí, que nos acompaña en esta tarde musical maravillosa. Tenemos WhatsApp. ¿Quién está por ahí? Hola. Adelante.
2: Buenas tardes.
0: Hola, mi amor, ¿cómo está?
2: Don Alejandro.
0: Con el mismo.
2: Monono Alarcón.
0: ¿Cómo está?
2: Joven gatito. Está muy bueno su programa. Y desde casita escuchando. Y bueno, le contaré que hice una cazuela de vacuno para mi hijo.
0: ¡Uy, qué rico! Y para el día.
2: Ahora voy a rellenar unas pocas empanadas.
0: Eso.
2: Qué rico. Y mañana rellenaré el restante para así ya llevarle el lunes a mis clientes que son de la Radio Festival. Ah. A los que les corto su cabello.
0: Ya.
2: Así que un abracito para ustedes. Que se cuiden harto.
0: Usted también.
2: Y que disfruten las fiestas.
0: Eso. Tiquiri.
2: Espero que tengan un buen retorno a sus hogares y felices fiestas.
0: Felices fiestas para usted también. Qué rico que está descansando. Qué rico que está descansando y está rellenando empanadita. Mira qué cosa más rica. Una empanadita, un rico almuerzo, bien chileno, una cazuela. No, muy rico. Y si va a conducir este fin de semana, hágalo como deporte en La Serena. ¿Cómo? Sin ninguna copa encima. Sí, señor. Faltan exactamente 6 minutos y medio para las 5 de la tarde. ¿Viene noticia enseguida, gatito?
3: Ya.
0: Vamos corriendo a buscar el boletín de noticias en este 19 de septiembre, Fiestas de la Patria, con la Festival.

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0: las 5 de la tarde.
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0: La temperatura del momento en la ciudad de Viña del Mar a esta hora alcanza un 13 grados. Probabilidad de precipitaciones a esta hora es de un 11%. La humedad es de un 88%. Cielo nublado. Estas son las informaciones en festival. Presidente José Antonio Kast, tras participar en su primera parada militar como jefe de Estado, comillas, un orgullo tremendo que se ve reflejado en el cariño que expresa la ciudadanía a nuestras Fuerzas Armadas, dijo. Otro deceso durante días de fiestas patrias. Una mujer muere atorada con un trozo de carne en Quirihue, región de Ñuble. Al ritmo de la marcha Parada de Guardia y siguiendo el compás de los timbaleros, la banda de clarines e instrumental montada del Regimiento Escolta Presidencial número 1 Granaderos protagonizó el cierre de la Parada Militar 2026. La tarde de este sábado y por medio de un video en sus redes sociales, la expresidenta Michelle Bachelet confirmó que bajó su candidatura a la Secretaría General de la ONU. Miles de familias disfrutaron masiva fiesta de la chilenidad gratuita en el ex parque Rotaria de Villa Alemana por Fiestas Patrias. Ministro de Seguridad Martín Arrau destaca cifra récord tras registrarse casi 3.000 postulaciones a la Escuela de Carabineros en 2026. Patricio Barrera, conocido como el Grillo del Gol, tras relatar la final intercontinental, comillas, estoy con alegría y con orgullo de haber visto la camiseta de Wanderers en el Bernabéu. Un hombre fue arrestado y enviado a prisión preventiva por intentar lanzar objetos al interior de la cárcel Alto Bonito de Puerto Montt con drogas, celulares y medicamentos. El Team Chile ganó 2 medallas de oro en la natación artística de los Juegos Sudamericanos de Santa Fe 2026. Ya son 20 oros para la delegación nacional. Legendaria presentadora de televisión argentina Mirtha Legrand es hospitalizada por segunda vez en menos de 2 semanas. Las 5 de la tarde, 4 minutos. 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Es todo en materia informativa hasta este momento. Por su atención, gracias.

0: y se fue. Brindo por la chicha, brindo por la michelada, brindo por una amiga que entere curada. Oiga,
1: estoy indignada.
0: Sí, no importa, sí, es 18, 19, fiesta de la patria. Y nosotros aquí en la radio seguimos la fiesta del día lunes, ¿no? 21 de septiembre se conmemora el Día del Trabajador Radial. Todos quienes hacen la radio, directores, ejecutivos, radioprogramadores, radiocontroladores, animadores, locutores, periodistas, todo el grupo, ¿no? Todo el clan de la radio festeja ese día en nuestro país. ¿Y hay que venir a trabajar? ¿No? ¿Sí? Ah, mejor. Mejor porque así uno hace lo que le gusta, ¿cierto? Exacto. Nada que ver que ando en la casa. No, pues hay que celebrarlo trabajando. De todas maneras. Así es. Tenemos mensajes en el Festival WhatsApp. Lo vamos a revisar, gatito, al tiro. Chapo. No hay problema. ¿Quién está por ahí?
2: Buenas tardes.
0: Hola.
2: Cecilia. Quiero desearle este día tan especial de la gloria del ejército. A ti, gatito, el monolito, que tengan un día precioso.
0: Gracias, mi amor.
2: Que lo hayan pasado bien ayer, 18. Soy Cecilia, chao.
0: Cecilita, que lo pase bonito. Le tengo un brinde, Cecilita. Brindo por los picarones. Brindo por el navegado. También brindo por mí, que el lunes voy a andar con los bolsillos helados. Ahí está. Para usted, Cecilita, ¿qué le parece? ¿Está bien? ¿Quién más está por ahí? Hola.
3: Hola, pistilabaleros de la tarde. Me he reído con el nombre de Fonda. Ni había visto tantos nombres. Y ¿cierto? Muy buena hasta la tarde. Disfrutando acá en Quilpué, Los Pinos, el pasado. Espero que estén bien. Disfruten. Y felicidades también por el locutor radial. A todos, en especial a mi radio festival.
0: Gracias.
3: Un saludo grande, un abrazo grande.
0: Un abrazo. Sigan
3: contando chistes porque está muy buena la tarde.
0: Está bonita. Los nombres de las ramadas este año han estado bien bonitos. Gracias, mi amor. Un abrazo grande con todo el cariño de siempre de la festival para usted. Que lo pase muy bonito, que sea una linda tarde. Y sigue la celebración porque mañana domingo, ¿no? Hay que seguir con la onda. Sí, señor. Es la sintonía de la festival. Incluso podríamos hacer un asadito antes de irnos, gatito, ¿eh? Yo pongo los fósforos. ¿Le parece? ¿No?
4: ¡Ah! Estamos hasta el loli.
0: Se me está pegando lo del otro.
5: Hemos tomado. Y vamos a seguir tomando.
0: ¿Cómo tan apretado? ¿Cómo tan apretado? Las 5 de la tarde, 10 minutos, 5 con 10. En la sintonía de la festival, la number one de Chile. Nos mandan un aporte por acá. Nos dice: esta era una vez. Llega San Pedro del cielo. Y le dice adiós y se va. Muy fome. Ya.
4: Apaga la luz, ya, loco. Eso, apaga la luz, loco, apaga la luz.
0: Sigue contando payas mejor. Las 5 de la tarde, 12 minutos.
6: Muy fome.
0: Pero parejito. 5 con 12 en la number one.

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0: ¿Quién va?
1: 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Traspuesto el paso difícil, me tropecé con sus voces.
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0: Oiga, y se viene el 18, chico. Estaba investigando y resulta que el 18, chico, es una celebración que se hace después de las fiestas de la patria para seguir o despedir los festejos del mismo festejo. Básicamente es algo más o menos así. Ya se terminó el 18, hagamos otro porque me rehúso a que se acabe esta fiesta. De ahí nace esto del 18, chico. Mira, porque aparentemente una semana de cueca, de fonda y empanadas no es suficiente para los chilenos. Nace el 18, chico. Y si el 18 quedó chico, pues se celebra otra vez porque, ¿por qué no hacerlo, no? Si algo uno aprende en estos años es que hay que tomarse las fiestas de la patria con seriedad. ¿Cierto? Exactamente. El 18, chico, es una nueva fiesta. No es lo que quede del 18, digamos, actual, sino que es hacer otra fiesta, prácticamente, ¿no? Eso es. El 18, chico. Que no lo habíamos puesto ahí en las celebraciones de los días de la patria en nuestro país, que originalmente eran tres, ¿no? Ahora ya son dos nomás, pues, el 18 tradicional y el 18, chico, que también lo hemos arraigado tan popularmente en nuestro país. Son las 5 de la tarde con 21 minutos, 5 con 21. Tenemos mensajes en el Festi WhatsApp. ¿Quién está por ahí? Adelante. Hola.
1: Hola, hola. Muy buenas a ti y a todos los auditores.
0: ¿Cómo
1: Quiero mandar un saludo a esta radio, la Festival.
0: La Festival.
1: Estoy acá con mi papá. Vamos en camino a la fiesta criolla de Concón.
0: ¡Ah, qué rico!
1: Así que hay un saludo directamente desde Punta Arenas acá a la región de Valparaíso.
0: Oye, va a estar bonito.
1: Muy buenas tardes y que todos pasen bonitas fiestas.
0: Igual, mi niña, que lo pasen bonito. Pásenlo muy, pero muy, bonito. La fiesta criolla de Concón, recién lo decíamos, una fiesta y entrada gratuita. Sí, con grandes artistas, escenario y todo, va a estar bien bonito. Digamos, uno dice, en Chile no se dice tengo miopía. ¿Cómo se dice? Soy piti. Sí, ¿eh? Y además en Chile no se dice tengo miopía y astigmatismo. ¿No? ¿Cómo se dice? Se dice, soy piti piti. Mira.
2: Estamos hasta el lore.
0: Bueno, somos así los chilenos. Tenemos nuestro propio vocabulario, además. Nuestra propia lengua, ¿no? Nuestra propia lengua. Las 5 de la tarde con 23 minutos. 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

0: Era los Zúmbale Primo. Buena música, buena radio, buen ambiente. Buenas tardes. Faltan 26 minutos para las 6 de la tarde. Un auditor nos dice por acá, gatito. Oiga, tenía entendido que el 18 chico era porque las noticias de la independencia de Chile llegaron una semana después a las regiones. Nos escribe Julito por acá. Nexo. No, fíjese, es una confusión aquella que tiene relación a que las noticias antiguamente llegaban más tarde a las regiones, pero es una confusión porque ahí se están mezclando dos historias distintas. El mito de que la fiesta se postergó porque la noticia de la independencia llegó más tarde, en realidad explica el feriado del 20 de septiembre en la región de Coquimbo, ¿no? Y la tradicional fiesta de la Pampilla. Pero el himno hacía la historia propiamente tal, de dónde es el origen de realizar el 18 chico, eso tiene un porqué. Y no tiene nada que ver con la independencia en sí, sino que con una protesta de trabajadores ferroviarios por allá en la década de 1930. Ese es el verdadero origen del 18 chico, que es la historia más aceptada por los historiadores hasta el día de hoy, que sitúa el nacimiento de esta celebración en la maestranza de San Bernardo. ¿Cuál fue el problema en aquel entonces, en ese año? Bueno, en septiembre de esa época, a los obreros ferroviarios no les pagaron el sueldo ni el aguinaldo a tiempo para las fiestas patrias, ¿no? En septiembre, digamos, oficiales, 18, 19. ¿Y cuál fue la solución? Bueno, al no tener dinero para festejar el 18 de septiembre, el sindicato y los trabajadores organizaron su propia celebración, una semana después, ¿no? En los faldeos del Cerro Chena, en Santiago, una vez que ya habían recibido el sueldo y sus remuneraciones. Esa es la historia, digamos. ¿Ah? ¡Habla más fuerte! Con el paso de los años. Oye, a propósito, ¿no nos podrán adelantar el aguinaldo de Navidad, gatito? ¡Ah, no! ¡Ah, no, no! No, no se puede. Oiga,
1: con tiene que hablar primero con la jefa.
0: Sí, por eso lo decía. Con el paso de los años, los fonderos adoptaron la fecha para rematar la comida y la chicha que les había sobrado de las ramadas. Y el concepto se transformó en la excusa perfecta para los chilenos para estirar el chicle de la celebración del mes de la patria. Mira, ahí está. Esa es la explicación, digamos, histórica del verdadero origen del 18 chico, que fue una pura vez nomás que pasó. Pero, bueno, los chilenos vieron en esa época que todavía podíamos seguir estrujando el 18. Nuestras fiestas patrias y hacer el 18 chico. Esa es la historia, digamos, que tiene más respaldo hasta el momento. Faltan 24 minutos para las 6 en la Festival, la radio en colores de Chile.

0: Eso, festival. Faltan 20 minutos para las 6. Vamos al Festival WhatsApp. ¿Quién está por ahí?
1: Hola, hola, hola, amigos de la Festival.
0: ¿Cómo estás, señor? Hola.
1: Un saludo especial de acá, de la recta de La Salina.
0: En La Salina.
1: Para mi cuñado y mi hermana.
0: Ya.
1: Para Patrick y para mi Licen, para mi amada Ani. Álvaro, desde Viña del Mar.
0: Eso.
1: Radio Festival.
0: La number one. Gracias, colega. Ahí está. Desde un punto de nuestra región de Valparaíso. Saludos para todos quienes a esta hora comparten en la sintonía de la radio en Colores de Chile. En camino a los 50 años ya, Bogatito. El 1 de octubre. Uy, no queda nada. Nada. Una semana y algo. ¡Wow! 50 años al servicio de nuestra comunidad. 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Maravilloso. Felicidades. Así que, mire, se nos viene el 21 y después el 1 de octubre. Vamos a ir con la fiesta, gatito. ¡Ah, pobre hígado! No, te pasaste. Te pasaste. Faltan 19 para las 6. 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

0: 13 minutos faltan para las 6 de la tarde, 13 para las 6. Eran los muchachos de Los Cuatro Cuartos. Mira qué bonita canción. Se pasó. Nuestro folclore tan bonito que nos ha acompañado harto en estos dos días. Fantástico. Y somos chilenos todo el año en la festival. Sí, sí, sí, sí. Dice por acá, bonito en Chile no decimos que alguien tiene poca gracia, sino que decimos, tenéis menos brillo que zapato de cartón. Mira. Tenéis menos brillo que ampolleta de 20 watts. Nada. Nada de brillo. ¿No? También decimos, tiene menos carne que empanada de queso. Así como alguien flaquita, ¿no? Oh, tiene menos carne que empanada de queso. Cuando uno es ordinario, ¿cómo dicen? Más ordinaria que empanada de poroto.
1: Ordinario. Oh.
0: Mira, qué bueno. Los aportes que nos mandan nuestros entrantes son súper buenos. Oye, faltan 11 minutos para las 6 de la tarde. 11 para las 6 en la Number One.

0: 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Oiga, nos vamos, gatito, ¿verdad? Nos vamos, viene Claudito Bustamante para seguirla acompañando y animando la chuchoca aquí en la festival. Estuvo don Alexis Gato Gatica y compañía. Estuvo ahí en la sala central de sonidos junto a Gabriel Covelli en el departamento de prensa. Será hasta una próxima oportunidad. Y como dijo el eléctrico, gatito, estamos en contacto. Esté muy bien, ¿eh? Muchas gracias.
1: Apaga la luz, ya, loco.
0: Eso, buenas tardes, gracias.
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Hola, ¿cómo están? Buenas tardes, amigas, amigos. Bienvenidas, bienvenidos a la sintonía de Festival en estos lindos recuerdos. Hoy día nos toca primera y segunda parte a nosotros, claro que sí. Después de Alejandro Monono Alarcón, que ya va rumbo a las ramadas. Ya va para la casita derechito, se fue. Claro, porque mañana le toca tempranito también. Saludos a con Tomasito. Hoy Tomasito se ha sacado todos los premiados, Tomasito. El trabajador del año. ¿Ah? Le sigue el osito, Claudio Bustamante, por acá, que nos ha tocado, pero por lo menos ya me toca libre mañana. Estamos bien. Hoy día me lanzo. Ya, bienvenidas, bienvenidos. Qué rico poder estar junto a ustedes con los amigos de Piña Outlet Park. ¿Cómo estuvo ese asadito? ¿Todavía están? ¡Ay, qué rico! Le vamos a acompañar con recuerdos hasta las 20 horas aquí en Festival y después de las 20, la gran fonda en el aire. ¡Oiga, qué viene buena esa fonda!

0: La tarde donde fuiste mía. ¡Oh, qué lindo! ¡Qué lindos recuerdos a esta hora! El festival te va a acompañar con estas canciones maravillosas del ayer, de otros tiempos, ¿no? Claro que sí. Maravilloso. Éramos más lolitos, más niños, qué sé yo. Pero, ¿y qué nos pasó? Así que, le vamos a acompañar con estas canciones maravillosas en este día 19 de septiembre, el Día del Ejército. Claro que sí. Hoy estaban tempranito ahí las chiquillas, las señoras viendo la parada militar.
1: Sí.
0: Claro que sí. Una vez al año que la veamos. Sí, el desfile.
1: ¿Sí?
0: 6 de la tarde con 10 minutos en Festival. Más 569-537-293-25.
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0: ¡Oh, qué maravilloso! Ahí está Hervé Vilaro, ¿no? El mismo, ¿no? De Caprice Finis, se acabó. Sí, eso mismo. 6 de la tarde con 15 minutos en Festival. Oye, nuestro Festi WhatsApp para que estén en contacto con nosotros, enviándonos sus saluditos, los chilenos que están fuera del país también. Bueno, para todos y cada uno de ustedes. Anote por ahí. +569 537 293 25. Cuéntenos cómo estuvo ese asado, cómo estuvieron las empanaditas. ¡Uy, qué rico!
1: ¡Uy, qué rico!
0: Y ya en Facebook también estamos, ¿ah? ¡Qué bonitas fiestas patrias! Junto a Claudio Bustamante y Tomás Yáñez. Y la number one dice, encuéntranos en Festi WhatsApp, en X, Instagram, en TikTok, @radio-festival 127 AM 93.7 FM y www.radiofestival.cl. Cuequitas vienen después de las 20, después de las 20, claro que sí. ¿Quién llegó primero al Facebook? Déjeme ver. A ver. Aquí está, mire, María Angélica Bustamante Mancilla. Buenas tardes, don Claudio, joven Tomás. ¿Y qué Tomás? Bueno, un cortito. Que tengan un gran programa, dice. Junto a sus auditores y auditoras, soy Angélica en casa ahora. Sí, pues está descansando, escuchando su emisora. Ojalá fuera mía, me la llevo para la casa. No, claro que sí. Festival, la radio en colores, 50 años. Salucita, pues que estén bien. Felicidades. Feliz 18, feliz 19. Felices fiestas patrias a todos.

0: Eso, adiós, adiós. 6:19 PM. Oye, las calles están vacías, maestro. Veníamos por acá, Calle Valparaíso, Arley, por ahí todo, nadie. ¿Y dónde está la gente? ¡En la fonda! En la fonda, o en el patio de la casa. En la fonda de uno, pues claro que sí, en su ramadita ahí en el patio, tirando una carnecita a la parrilla, compartiendo con la familia, la empanada. Bueno, lo que haya, ¿no? Ah, lo que haya, pero se comparte ahí en familia, eso es súper importante. La locomoción colectiva bien llena, todo el mundo a las ramadas. Mucha gente a las ramadas. Yo no me podía bajar de la micro, estuve a punto de pasarme al Alejo Barrios.
1: ¿Dónde la viste?
0: Oiga, maestro, qué tremendo. Tuve a pura bebida hoy día, pero llego a venir mareado entre tanto y todo el mundo venía pasado allá, de todo. ¿Ah? ¡Qué manera! 6:20 PM. Y el chofer dice, ya, pues señora, de la pasada en el pasillo, póngase ahí pasamanos en los dos. ¡Uy, qué tremendo! ¡Qué tremendo! Así que nos costó bajarnos, pero nos bajamos. Y se desocupó al tiro la mica.

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1: Eso, juega responsable y lánzate, dice don Juan. Hoy estoy, don Juan, estoy que le hago caso. ¿Ah? Total, mañana no trabajo. 6:24 en Festival. Festi WhatsApp, más 569-537-293-25. Vamos al Festi WhatsApp. Hola, buenas tardes.
2: Hola, Claudito Bustamante. Oh, hola, le mandé un WhatsApp, le puse amigo, porque no sabía que estaba en la radio. Yo soy José Fernández, de la Villa Independencia.
1: Don José.
2: Acá estoy en la casita sirviéndome unas empanaditas.
1: Uy, qué rico. Y me
2: estoy sirviendo un ron cola.
1: Bueno,
2: está frío. Hace frío acá, bien. Y bueno.
1: Alto octanaje al tiro, ¿eh?
2: Estamos.
1: Cola, ¿cómo está?
2: La estoy pasando con la soledad.
1: Oh. Pero con la roncola no se pasan penas.
2: Disfruté una carnecita en la hora de almuerzo. De salir no salí para ninguna parte. Pero.
1: Nosotros le llevamos la fonda a la casa, maestro, no se preocupe.
2: Hay que aprovechar ya, se puede decir que ya son los últimos días, hoy día y mañana.
1: Sí, bueno, pues hoy día y mañana.
2: Dicen que los conchitos son los mejores.
1: Oh, dígamelo.
2: Así
1: a mí, maestro.
2: Aquí estamos.
1: Me he ido a puros conchos estos años.
2: Y bueno, saludos a los auditores de la radio, a la auditora, a todos los que escuchan la radio festival. Unas felices fiestas patrias para todos y sobre todo para usted.
1: Gracias.
2: Felices fiestas patrias y que la pase muy bien junto a su familia.
1: Igual, pues.
2: Y una pena que le tocó trabajar estos días.
1: Una bendición, maestro.
2: Pero bueno.
1: Sí, no, sí, está bien.
2: Todo lo que sea
1: hay
2: trabajo.
1: Hay que tener
2: bueno.
1: Peguita, eso, ¿ya? Cierto.
2: Así que cualquier cosita, sí. Estamos al habla.
1: Mira que las empanaditas no ya se pagan solas.
2: Le deseo lo mejor.
1: Gracias, ¿ya? Tremendo.
2: Y que cuando regrese a su casita, que llegue sin ninguna novedad y que Dios lo bendiga mucho.
1: Gracias, tremendo.
2: Muchas gracias.
1: Pienso llegar el miércoles. Ya, que esté muy bien, maestro. Bueno, y nos acompañamos aquí entre usted y nosotros. Nosotros le llamamos la fonda a la casa. ¿Qué orquesta le gusta? ¿Le gustan los Viking 5? Vienen los Viking 5. ¿Le gusta? ¿Qué le gusta? ¿Los Hermanos Campos? Vienen los Hermanos Campos. ¿Los Zumba le primo? Vienen los Zumba. La Sonora Panas también. Vamos a tocar de todo, maestro. De todo, de todo. Pero después de las 20, porque a esta hora estamos con estos recuerdos bonitos.

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¡Qué buen tema, maestro! 18 para las 7 en Festival Los Recuerdos, primera parte. Bueno, hoy día nos corresponde primera y segunda parte, y que fue a 2 round en el 19 de septiembre. Vamos a leer algunos saluditos en el Facebook. Mónica Peña Pulgar, muy... A ver, no. Sí. Ah, estoy mal acá. Estoy leyendo la del negro collado. No, acá estamos nosotros. Pero saludos para... sí, Mónica Peña Pulgar, que nos pone un hola. Buenas tardes, Claudio Bustamante, dice Elizabeth Elena Peña Geldes. Un gran abrazo grandote para usted y mi gran amigo Tomasito. Linda tarde de sábado. Saludo. Y corazón Ernesto dice, también, estupendo. Caterina Gurto Insunza, buenas tardes, querido Claudio Bustamante, nuestro osito guasito enyehuecido. ¿Cómo que enyehuecido? ¿Eh? Y una gran persona, alegre, simpático, auténtico, dice, osito travieso, que se ha ganado el cariño de todos sus auditores de la Number One. Bien, muy muchas gracias. Les dejo mis cariños junto con el gran Tomasito Yáñez en los controles y en prensa el mejor Gabriel Covelli. Abracitos a todos y lloverá hoy. Está negra la tarde. Oye, sí, está. A la noche dicen que puede. Bueno, vamos a ver el informe del tiempo. Pero hoy es justo, y la semana pasada hubo días tan lindos. Pero bueno. Igual comimos, igual toma. ¿Ah? Pero ustedes, dice, ustedes lo aclaran con su alegría y chispeza. Ah, aclaramos el día. Ya, con la alegría, sí, pues. La alegría y la chispeza por delante. Sí, es peligrosa en otro lado. Y bueno, osito, ya vendrá una buena payita para arrebatar mi alegría. Tiqui, tiqui, ti, tiqui, tiqui, ti. Que tenga buen turno y escuchando la festival. Uy, uy. Oye, se nos viene la fonda más ratito, ¿eh? Luego de las 20 echamos la casa por la ventana. Y a ella también.

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1: Ya pues, Casino en Casa, 14 minutos para las 7 en Festival La Radio en Colores de Chile. Hoy ya nos están llegando las payitas para más ratito también. Qué bueno, qué bueno, qué bueno. Gracias, gracias, gracias. Recuerda que está nuestro Festi WhatsApp. Saludos, payas, quejas, lo que quiera, maestro. Vamos, vamos al Festi WhatsApp. ¿Cuál es? Más 569-537-293-25. Buenas tardes, festival.
2: Hola, don Claudio, ¿cómo está?
1: Hola.
2: Y don Gatito, creo que está don Gatito.
1: Está don Tomás.
2: Hola, don Gatito. Yo estoy trabajando aquí en la pensión, pues escuchando aquí la radio. Hoy día iban a ir mi papá con mi mamá a visitarnos, pero como ya justo me tocó trabajar.
1: ¡Ah, qué mal!
2: Bueno. Tuvimos que aplazar la visita para mañana.
1: Para mañana, pues sí, sí, mañana.
2: Pienso remata. Hacer un asadito igual que ayer, con tutitos de pollo, con choripán, así como para celebrar segunda vez el 18 con ellos.
1: Yo quiero comerme dos.
2: Igual se lo merecen, pues, porque. ¿Cómo se llama esta cosa? Ellos nos han ayudado económicamente en el sentido de que cuando nos faltaba plata para el gas, él me pasaba. Claro. O me faltaba para los pasajes, él me pasaba.
1: Qué bien.
2: O de repente para comprar pan, él me pasaba. Así que
1: espectacular.
2: Les quiero hacer algo bonito.
1: Claro.
2: Y algo que disfruten.
1: Recibirlos
2: porque
1: bien ahí. Qué sí, bonito.
2: Ellos nos han ayudado harto con el Fede.
1: Sí.
2: A mí con el Fede.
1: Qué bueno.
2: Así que
1: qué
2: eso.
1: Bueno, vale. Qué bueno.
2: Y espero salir luego de aquí, terminar luego porque quiero irme a la casita. Así que ya tengo que hacer. Tratar de hacer
1: cierto,
2: las cosas aquí un poquito rápido. Bueno, eso, que esté muy bien, saluditos.
1: Gracias. Oye, y saludos a todos los que les toca trabajar, al igual que nosotros. Yo sé que no todo el mundo tiene la suerte que tenemos nosotros de tener una pega tan entretenida y tan buena onda. Y cuesta, pues igual cuesta. Fíjate que para nosotros igual es un sacrificio, especialmente cuando llegar. O cuando nos tenemos que ir. Nosotros acá lo pasamos súper bien, ¿sí? Para ser sincero, súper bien. Pero la vuelta es complicada porque que de repente que no hay micro, que el día, que la cuestión, que la cacha de que el auto está malo, ¿ah? Todo eso, y por la hora a veces es complicado. Y tenemos la suerte de tener un trabajo que es maravilloso, que es muy entretenido y todo aquello. Así que para todos los que están trabajando, un abrazo gigante y ojalá mañana todos a descansar y que lo pasen muy bien. Y es más, Tomasito, mañana sigue dándole. Sí, sigue dándole. 10 minutos para las 19 horas. Otro llamado, otro llamado. Hola, buenas tardes. Pero falta
3: Laurito,
1: menos.
3: Laurito, ahí el joven radio controlador. Buenas tardes. Por acá está muy, muy helado. Bueno, nosotros celebramos ayer, así que ayer estuvo muy rico en la tardecita en familia.
1: Está.
3: Le tengo una payita antes que se me olvide.
1: Ya, puñón.
3: Vamos.
1: Échele nomás.
3: El julero para la paya.
1: Póngale igual.
3: Wanderito, Wanderito, tu partido te lo vio en todo Chile y el mundo. Y aunque hayas perdido en el Bernabéu, todos sabemos que eso fue un saqueo. Eso sería.
1: Hoy debería que jugaba Wanderito. Oye, pero temprano, ¿qué? Me adelantar temprano en la mañana. Hoy estábamos, despertamos como a las 10 y tanto, ahí con suerte, 9 minutos para. Ahí me puse la ropa y me fui a la casa.

Motilay, la maravilloso. Hoy nos están mostrando unas empanadas acá por Messenger. Oh, el lunes les llevamos. Ah, pero el lunes no vengo. Es más, ya. Sí, no, tengo libre el lunes. Sí, sí, sí. Pero tráigala igual. No. No. Tengo libre el lunes. Lo pedimos hace varias semanas. Así. Volvemos nosotros el martes, para que no estén diciendo que me pegué la falla a 18. Bueno, tenemos autorizado por la jefa. 5 minutos para las 19 horas en festival con Denise Lizama, terapeuta esteticista con 28 años de experiencia de cada tu bienestar y salud integral. 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

0: 19 horas un minuto.
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0: Estas son las informaciones. En plenas fiestas patrias, meteorología emite aviso por tormentas eléctricas para tres regiones de Chile, incluyendo ¿cuál? La nuestra, Valparaíso. Johannes Kaiser y baja de Michelle Bachelet en la ONU fue expuesta innecesariamente por Boric. No merecía eso, dijo. El tradicional desfile de la Armada del 19 de septiembre se está llevando a cabo en estos momentos en Viña del Mar. Los uniformados marchan por Avenida San Martín y Jorge Montt hasta llegar a la Academia Politécnica Naval. Restablecen conectividad aérea entre el continente y el archipiélago de Juan Fernández tras suspensión temporal de la ruta. El Team Chile de voleibol femenino logró un hito histórico al ganar la medalla de oro en los Juegos Sudamericanos de Santa Fe 2026 al vencer a Paraguay por 3-0 en la final. Viceministro Luis de Grange anticipa posible rebaja de TAJ en próximos meses. Vamos a hacer un muy buen anuncio, dijo. Fiscalizaciones de fiestas patrias dejan 79 sumarios y alimentos decomisados en Valparaíso, incluyendo Borgoña. La Seremi de Salud ha realizado 177 controles en distintos puntos de la región. La Corte de Valparaíso rechaza recursos y mantiene paralización de viviendas en el Olivar. El tribunal descartó los recursos presentados por familias y empresas contra la medida en el Mimbu. Tomás Briceño impuso toda su experiencia este sábado y ganó la medalla de oro en el Team Chile en la final de judo categoría 100 kilos en los Juegos Sudamericanos de Santa Fe 2026. El tenista español Rafael Jodar arrasó con el chileno Cristian Garín en un contundente 0-6 y 2-6, otorgando así el segundo punto a España en la serie contra Chile de la Copa Davis 2026. 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

0: Qué bonito, los momentos, maestro, con Eduardo Gatti, que música chilena también. Ah, qué. Oye, esto, la vida está hecha de esto, pues, de momentos. ¿A cuánto? No, pues. Por ejemplo, ha llegado por acá la Tócame la Gatita. ¿Cómo está? Ay, chica Eli, nos vino a ver, nos pasó a ver con su marido. ¿Cómo se llama su marido?
1: Marco.
0: ¿Ah?
1: Pero
0: Marco. Marquito nomás.
1: Así.
0: No quiere que le digan niño. ¿Ah? No. Oiga, oye, se pasó Elia. Feliz 18, feliz.
1: Igual para ustedes.
0: 19 ahora.
1: Aquí por la Tócame la Gatito.
0: Claro.
1: Me estoy tomando un borgoña, pero en mi casita.
0: Oye, y trajo el borgoña, pero.
1: Para ustedes, eso es para mañana.
0: Para mañana, sí, por la casita, porque eso aquí no podemos destapar nada. Mira que la jefa nos puso un detector de. Nosotros intentamos destapar algo y hay un. Oye, no suena la alarma. Pero, y además nos trajiste bebida. Esto sí que lo destapamos.
1: Sí, eso sí.
0: Ah, qué rico. Y unas galletitas.
1: Unas galletitas para usted, para Tomasito.
0: Qué bueno, pues chica Eli.
2: Qué rico.
1: Aquí estamos.
0: Y el, así que el caballero es el que hace el borgoña.
1: Sí, el que hace el borgoña.
0: Mire, con frutilla, maestro. ¡Oh, qué maravilla! Así que, bueno, mañana vamos a celebrar con borgoña. El martes les cuento cómo está el borgoña.
1: Eso, el martes usted dice cómo, si le gustó.
0: Tú eres la chica Eli de placeres.
1: Yo soy la Eli de acá de placeres.
0: Claro que sí. Más conocida como.
1: Como Tócame la Gatito.
3: Tócame la Gatito.
0: Bueno, oye, ¿cómo lo han pasado?
1: Bien, sí, lo hemos pasado bien.
0: En familia. Sí, qué bonito.
1: Tranquilito.
0: Qué bueno. Oye, gracias por acordarse de nosotros. Tú siempre nos vienes a ver. Viniste de la Pascua de Resurrección con unos huevos. Ahora con un. Hasta que apareció el borgoña.
1: Sí, es que tanto que me decía, osito canosito, traje tu borgoña.
0: Es que lo que pasa
1: pero te lo tienes que tomar cuando llegues a tu casa.
0: Sí. No, para el almuerzo ahí. Qué rico.
1: Te sacas una foto y me la mandas.
0: Es que cuando tú dices, estamos con un borgoña, hoy me da una sed.
1: No, y me tomé un vasito antes de venirme, así que ando más o menos.
0: Emborgoñada.
1: Ahora me lo llevo a las ramas.
0: ¿Y a dónde vamos?
1: A Playa Ancha, ¿no?
0: Playa, a la Disco Barrio. Sí.
1: Soy porteña de corazón.
0: Está bien. Yo, a ver si mañana me pego una pancadita para el último día de la Disco Barrio. Yo todos los años trato de ir un como cábala.
1: Bueno.
0: Aunque sea de día.
1: En una de esas lo encontramos.
0: Y en una de esas.
1: Ay, nos tomamos su borgoñita.
0: ¿Cómo que en la Barbie con pituto a esa no voy?
2: Te sacaron las fotos.
0: Ya, Eli, oye,
1: ya,
0: muchas gracias.
1: Un gusto de verlo y ahí te traje tú lo que tanto soñaba.
0: El borgoña,
1: osito canosito. Y Tomasito, para Tomasito, un vasito de vía nomás, Tomasito.
0: Sí, pues Tomasito tampoco le hace el. Oye, pero me está sacando pica el borgoña.
1: No, aguántate.
0: ¡Ah, lo traté de destapar y sonó la alarma al fin! Ya. Eli, muchas gracias.
1: Ya, pues, un gusto haber estado aquí con ustedes, con el Tomasito, contigo, Claudito, Osito, Canosito. Y nos estamos viéndolo. A ver si vengo a buscar mi premio, el que me gané.
0: ¡Ah, divina! Pues. ¿Todavía no lo viene a buscar?
1: No.
0: Ya. Y la secretaria es la que lo entrega. Ni nosotros tenemos.
1: Ahí voy a venir en la semanita. Ah, más encima mi negro está de cumpleaños.
0: El negro collado.
1: Sí.
0: Todavía cumple.
1: Sí, el 26.
0: Ya, Eli, muchas gracias.
1: Ya, pues.
0: 19:13.

Buena, buena, buena, buena, qué lindas canciones. 19 con 15 minutos en este día 19 de septiembre en Festival La Radio Fenomenal. Más ratito voy a leer unas payas que están muy buenas.

Eso, rock latino, qué lindos tiempos, maestro. ¿Cuántos años nos quitamos de encima? ¡Oh, qué tremendo! Del rock latino ahí con la muralla verde, los enanitos verdes. 19 horas con 19 minutos en Festival, la radio en colores de Chile. Maestro, a ver, déjeme ir leyendo algunas cositas por acá. Graciela Enríquez Pulgar. De España, con cariño, dice: hola, buenas noches, mi locutor favorito. Espero que haya, pasado unas lindas fiestas patrias. Dice: te envío un abrazo gigante, grande, muchas bendiciones y buen regreso a la casita. Besitos, estamos recién empezando, nos queda todavía, pero bien, lo hemos pasado, ha sido un día muy, muy bonito, pese que está como nublado, con amenazante de lluvia, incluso con tormenta y con anuncio o advertencia de posibles tormentas eléctricas, incluso para hoy. Ya vamos a ahondar sobre aquello. Graciela Enríquez Pulgar, un abrazo, que lo hayas pasado muy bien, que lo estés pasando muy bien por allá en España, Barcelona. Carolina Garrido,

Hola, buenas tardes, mis guapos. Osito travieso. Tomás y periodista de turno, que sea una linda jornada con cariño. Carolina Garrido, gracias. Le vamos a poner un... Me encanta, pues, Carolina. Muchas gracias, muchas gracias. Gracias a todos y a todas. No se olvide que estamos en el Festi WhatsApp más 569-537-293-25. Queremos celebrar estas fiestas patrias con ustedes.

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1: Y lánzate. Bien, don Juan, muchas gracias. Más ratito, después de la 11, no se preocupe. Sí, total, que aún tenemos fiestas patrias chilenos. A ver, por acá, y déjeme ver unas payitas, ¿dónde están las payitas que nos habían entregado nuestras amigas auditoras, auditores? Espérenme un cachito. Recuerde que estamos en el más 569-537-293-25. A ver. Aquí está. Es verdad, ya. Ok, va la payita, dice. Del dial la gran estrella, el que alegra con afán, es Claudio Bustamante, que... A ver. Uy, me perdí. Es que a donde no las mandan por... mandan por Messenger. Del dial la gran estrella, el que alegra con afán, él es Claudio Bustamante, que nos mantiene. Ay, me perdí de nuevo. Me perdí porque el Messenger es medio chueco. Ya. Pero de ahí la voy a leer, ya, prometo que de ahí la voy a leer, la voy a traspasar a un gol y de ahí la leo. Ya, 19 horas con 26 minutos. Saludos para todos los chilenos en el extranjero, maestro. Gracias. ¿Cómo está la empanadita? ¿Cómo está el asadito? ¡Oh, qué rico! El choripán, maestro. ¡Oh, qué bueno! Saludos para mi amigo Henry Panué en Villa Alemana, que debe estar ahí con tremendo choripán.
2: ¡Salud, compadre!
1: Con pebre. Sin pan.

0: Vamos a nuestro departamento de prensa.
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6: 19 horas 31 minutos.

buena, buena. Bien, 27 minutos para las 20 en Festival a Radio en Colores de Chile. Hoy oh, y se fue la chica Eli. Estamos subiendo el video. Hoy oh, se pasó la chica Eli, nos trajo un borgoñita ahí. Oh, maravilloso. No lo hemos tocado todavía. Cuando lleguemos a la casa. 27 minutos para las 20 horas y unas galletitas maravillosas. Oye, no, no. Muchas gracias, chiquillos, porque la verdad que no, nos agasagan. Por ahí prometieron una empanadita, ¿no? Que para el lunes, no, el martes. Ya. Fabuloso, fabuloso. Vamos saludando a todos los amigos que no están en sintonía. Carlos Antonio López Azócar. Buena, don Claudio Bustamante. Lo escuchamos y siga adelante por aquí. A través de un parlante. Eso. Bien, le salió paya. Le salió rima. También, bien. Gracias, gracias. Osito dice, pasé afuera del Sporting y cualquier gente que le gusta gastar la plata. Es que estamos pobres, dice. Tiki, tiki, tiki. Aquí en casita yo escuchándolo. Gracias, Katia Gurto, maravilloso. Gladys Gutiérrez, están todos durmiendo la mona, dice. Porque yo pongo ahí dónde están las calles tan vacías, dónde está la gente. Están todos en la fonda, dice. Todos celebrando en sus casas, dice Cotetita Machuca Martínez de Quillota. Sí, pues bueno, también uno hace su fonda en la casa. Y pues. Francisco Antonio Jerez, más de algún ladrón tiene que estar haciendo algún agujero en dirección a algún banco, dice. Típico de fiestas patrias. Sí, pero nos falta. Hay que tener cuidado también, ¿no? Porque de repente esta gente hace sus travesuras también. Sí, nos falta. 25 minutos para las 20 en Festival. 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

0: Bien, 22 minutos para las 20, 22 para las 20, ya hoy cómo se nos pasa la tarde, cómo se nos pasa la jornada, maestro, aquí en Festival junto a los grandes amigos de Villa Outlet Park. 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Hoy, ¿cómo están las fondas? ¿Han ido alguna fonda? ¿Cómo están, Alejo Barrio? ¿Han ido? Yo, bueno, por motivo obvio no hemos podido ir. Aunque después de turno podíamos ir. Vamos a pensar. ¿Cómo está el Sporting? Las ramadas de Peña Blanca que la están haciendo ahí en la cancha de Peña Blanca, ahí en el estadio de Peña Blanca, justamente. En Limache hay una muy buena celebración, la fiesta costumbrista de Quintero. Cuéntenos, ¿cómo están sus fondas? ¿Han ido a alguna ramada? ¿Cómo están los precios? ¿Ya? Todo eso cuéntenos ahí al más 569-537-293-25. Vamos con un Festi WhatsApp. Hola, buenas noches.
1: Hola, Claudito. Muy bonito lo que está diciendo la señorita, no sé. Muy bonito lo que está diciendo. Muy bonito. Algo parecido me pasó a mí también cuando era yo en mi juventud. Mi madre me ayudó mucho cuando todavía no encontraba trabajo. Y después cuando encontré trabajo, yo la ayudé a ella.
0: Sí, pues hay que devolver la mano.
1: Que en paz descanse. Sí. Pero muy lindo lo que habló la señorita, sí, muy lindo. Que sí, ella ahora, sí, sí. Ahora le toca a ella ayudar a sus padres.
0: Correcto.
1: Pues. Le va a hacer un lindo asado, dijo. Unos tutitos de pollo. Qué rico, los tutitos de pollo.
0: Yo, y bueno, yo quiero comerme dos.
1: Que la pase bonito junto a su familia. ¿Ya?
0: Sí.
1: Pero me gustó mucho lo que habló. Muy lindo lo que habló. ¿Ya? Bueno, y acá estamos. Como le explicaba, que me estoy sirviendo un ron cola.
0: Oye,
1: aquí
0: no,
1: solito nomás.
0: No saque pinga.
1: Así que aquí ahora, bueno, tengo
0: unos
1: lindos
0: vecinos. Yo tengo un Borgoña, pero no lo puedo estar
1: mal. Me amparan en todo, me ayudan. Cualquier cosa, si me enfermo, me llevan hasta el hospital, con eso le digo todo.
0: Está bien, tengo, me parece.
1: Tengo unos muy lindos vecinos, no tengo nada que decir. Son como mis padres para mí.
0: Ah, qué bueno,
1: Así los considero a ellos, como mis padres para mí. Así que eso, muchas gracias, Claudito. Cualquier cosa estamos hablando.
0: Ya pues, un abrazo tremendo, que esté bien. Salud con el Roncola. Hola, buenas noches. ¿Con quién hablo?
2: Buena, un saludo a la chica Eli que está ahí en el estudio de acá, sí, Jorge, pues, Belloto Sur.
0: Por acá llegó la
2: a
0: chica
2: a tomarlos un Borgoña, oye, saludo, con todo respeto, sí.
0: Sí, está bien.
2: Saludo a la chica Eli.
0: Eso, oye. La toreamos tanto con el Borgoña que llegó con el Borgoña. Aquí en la radio, para ser sincero, no lo puedo destapar porque estamos en la radio, estamos trabajando. Pero la botella me está haciendo un guiño ahí, ¿eh? Me dice como, destápame. Pero no se puede. ¿Y si intento? Ah, no, está la 18 para las 20 en festival.

Eso, besito a la derecha, besito a la francesa, decía, ¿quién era? Celia Cruz, besito a la cubana también. 15 minutos para las 20 en festival. Bueno, igual, en este día 19. Y saludos para Amelia, que va a estar de onomástico mañana, mañana domingo, el lunes, Día del Trabajador Radial. ¿Eh? No, nosotros vamos a tomarnos el día. Saludos para Mateo, Mauricio. Me voy a tomar el día y el Borgoña. Claro que sí, ¿eh? Nos vamos a tomar un descanso. Saludos para Lino y Lina el miércoles. Nuestra Señora de las Mercedes está el jueves de onomástico. Aurelio y Aurelia el viernes próximo. Cosme y Damián el sábado 26 y el 27 Vicente de Paul. ¿Qué me dice usted? A ver, ya, por acá tengo la payita. Del dial a la gran estrella, el que alegra con afanes, Claudio Bustamante, que nos manda un buen pie. Le dicen osito travieso, muy querido y regalón. Con su voz cariñosa se roba el corazón. ¡Ay, qué bueno! Katia Gurto, muchas gracias. En los controles y el ritmo, marcando bien el compás, está el joven Tomás, que no se equivoca jamás. Dice, con talento en los teclados y una gran disposición, Tomás pone buena música y a toda la región. Oiga, que le salió buena. Tiki, tiki, ti. Ya, pues, Tomás, ponte otro nomás. 14 para las 20 en festival.

Ah, qué bueno, Casey and the Sunshine Band. 10 minutos para las 20 en festival. Qué maravilla, qué maravilla. Tenemos algunas efemérides para el día de hoy, ¿o no? A ver, no muchas, ¿ah? No. Nace Brian Epstein en Liverpool, Reino Unido. No, no es el que usted piensa. Este era manager de los Beatles, que ya los tocamos. Fue una pieza fundamental en el éxito y desarrollo del grupo. Un manager exclusivo y personal que, gracias a sus ideas y buen gusto, dice, ayudó a diseñar la carrera del grupo, iniciando un modelo inédito en ese entonces. Si los Beatles pudieron desarrollar su carrera de la manera en que lo hicieron, en gran medida fue gracias a este señor Epstein. Pero Brian, Claro, el bueno. Murió en 1967. ¿Qué me dice? Bueno, algunos éxitos, algunos hitos que han marcado un día como hoy, 19 de septiembre.

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1: Marcianos llegaron ya, y llegaron bailando, cha, cha, cha, qué bueno. 5 minutos para las 20 en festival. No me diga que se nos pasó la hora. ¿Nos vamos? Ya, yo me voy. Ah, nos vamos de los recuerdos. Ya. No, me pique guía porque nos vamos al tiro a playar.
2: ¡Salud, compadre!
1: Ya, nos vamos de los recuerdos que... Felicidades a todos, gracias, gracias, gracias. El próximo programa viene muy bueno porque es la gran fonda en el aire de festival. Vamos a tener, vamos a rematar las longanizas, los choripanes, los completos, papas fritas, el borgoña. Oiga, tenemos de todo. Saludos y especialmente a los chilenos que están en el extranjero, que sabemos que en estas fiestas como que... se les aprieta el corazón, pero igual se dan maña de hacer empanaditas y celebran así, tipo Chile. Así que los que están en Europa, en Asia, en Oceanía, en todas partes, un abrazo grandote. Y les dedicamos esta canción de Antonio Prieto, Ouija.
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Esperamos haber cumplido con vuestro requerimiento. La cita es para mañana de 18 a 20 horas, siempre por Festival, la radio en colores de Chile.

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1: Estas son las informaciones de la hora 20 en Festival. En Festivals Madrid, Santiago Wanderers cayó por 3-1 en el Santiago Bernabéu ante el Real Madrid, que se coronó campeón de la Copa Intercontinental Sub-20. Ante 52.117 espectadores, los caturros lucharon y entregaron todo en la cancha, pese a terminar el compromiso con 8 jugadores tras las expulsiones de Alexander Dubó, Christopher Valenzuela y Nicolás Carabacho. El descuento de Cristian Silva alimentó la ilusión caturra en España, pero finalmente sucumbieron ante el conjunto merengue. Mañana viajan a Chile con miras al torneo de ascenso. Felicitaciones al campeón de América, Santiago Wanderers. Concón, un hombre de 33 años que ingresó al mar en Concón y permanecía desaparecido desde el viernes, fue encontrado muerto este sábado tras un operativo de búsqueda por mar, aire y tierra. El hallazgo lo realizó un buzo que participaba en las labores de búsqueda. El hombre había ingresado a nadar al río Aconcagua y no logró regresar a tierra, siendo encontrado esta mañana por los rescatistas. El presidente José Antonio Kast celebró su primera parada militar, donde resaltó el aprecio de la ciudadanía hacia el ejército y las Fuerzas Armadas. Agradeció la colaboración de las Fuerzas Armadas en la defensa de las fronteras y destacó la inclusión de gendarmería en la celebración. También anticipó su participación en la Asamblea General de la ONU, enfatizando la disposición de Chile para colaborar en temas como la pobreza y el narcotráfico, afirmando que el país se reinserta en el mundo con normas que favorecen el crecimiento y desarrollo. El paso Los Libertadores fue cerrado preventivamente para todo tipo de vehículos a partir de las 12 horas de este sábado, de acuerdo a informaciones técnicas que indicaron inestabilidades climáticas en la alta cordillera. Las barreras de Guardia Vieja y Uspallata cerraron a las 12 horas y el túnel internacional a las 14 horas. Se espera un nuevo reporte sobre la situación recién el lunes a las 8 horas. Quirigüe, una mujer falleció tras sufrir una obstrucción de la vía respiratoria al atragantarse con un trozo de carne mientras comía en una ramada. A pesar de las maniobras de auxilio realizadas por quienes se encontraban en el lugar, no logró recuperarse y murió. La situación causó conmoción entre familiares y vecinos y se llevarán a cabo diligencias para esclarecer las circunstancias del fallecimiento. Villa Alemana, la comuna celebró una vibrante fiesta de la chilenidad en el Parque Municipal Carlos Longhi Ruiz, organizado por el municipio. El evento atrajo a familias de distintos sectores y contó con música tradicional, gastronomía, food trucks y actividades para niños. El alcalde Nelson Estalla elogió la asistencia de público y destacó el enfoque del evento en el entretenimiento familiar. La expresidenta Michelle Bachelet anunció que no continuará con su candidatura a la Secretaría General de la ONU. En su mensaje mencionó que el contexto actual es desfavorable para principios como el multilateralismo y los derechos humanos. A pesar de la difícil situación, reafirmó su compromiso de que una mujer de América Latina debe asumir el cargo. También agradeció el apoyo recibido y se comprometió a seguir trabajando por un mundo más pacífico y justo. Un nuevo capítulo en el conflicto por las viviendas del Olivar surgió tras el rechazo de la Corte de Apelaciones a los recursos de protección presentados contra la paralización de las obras. Esto fue impulsado por familias, la entidad patrocinante social Arquitectura y la constructora San Sebastián, con el propósito de revertir la decisión del MIMBU. El tribunal determinó que las cuestiones planteadas requieren peritajes técnicos complejos y no constituyen una vulneración legal por parte del MIMBU. Un hombre fue arrestado en Puerto Montt y enviado a la prisión preventiva por intentar lanzar objetos al interior de la cárcel Alto Bonito de Puerto Montt con drogas, celulares y medicamentos. Tras el incidente, el Ministerio de Justicia recordó que se endureció la ley para penalizar estos famosos pelotazos. Antes se requería la entrada de objetos ilícitos, pero ahora basta con el intento. La Dirección Meteorológica de Chile ha emitido alertas para 7 regiones en Chile por vientos moderados a fuertes, con ráfagas de hasta 90 kilómetros por hora desde el sábado 19, o sea hoy, al domingo 20 de septiembre. Las regiones de Coquimbo, Valparaíso y Metropolitana tendrán vientos entre los 40 y 60 kilómetros por hora, con ráfagas de 90 kilómetros por hora. Viña del Mar, el tradicional desfile de la Armada del 19 de septiembre se desarrolló esta tarde en Viña del Mar. Los uniformados marcharon por las avenidas San Martín y Jorge Montt hasta llegar a la Academia Politécnica Naval. Producto de este evento, en la pista en dirección a la salina se mantuvo con cortes de tránsito vehicular. Valparaíso. La Seremi de Salud llevó a cabo 277 fiscalizaciones, resultando en 79 sumarios sanitarios y la confiscación de 987,4 kilos de alimentos. Las irregularidades más comunes incluyen problemas de conservación y alimentos caducados. Los controles continuarán en establecimientos de alto riesgo y se exhorta a la población a adquirir alimentos en lugares autorizados y revisar las fechas de vencimiento. Chile perdió el primer punto ante España en la segunda fase de la Copa Davis tras la derrota de Alejandro Tapilo frente a Daniel Mérida. A pesar de un inicio sólido, Tapilo, número 28 del ATP, no pudo mantener su ventaja y cayó por parciales de 5-7, 6-3 y 6-3. Más tarde, Cristian Garín no tuvo una buena participación, cayendo 0-6 y 2-6 ante Rafael Jodar, dejando la serie 2-0 a favor de España. Mañana a las 12 horas se jugará el dobles. Santa Fe. Una positiva e histórica jornada tuvo el Team Chile en los Juegos Sudamericanos de Santa Fe 2026. El equipo de voleibol femenino logró un hito histórico al ganar la medalla de oro al vencer a Paraguay por 3-0 en la final. En tanto, Tomás Briceño impuso toda su experiencia y ganó la medalla de oro en la final de judo categoría 100 kilos. Asimismo, los duetos de natación compuestos por los hermanos Trinidad y Soledad García y Nicolás Campos y Teodora Garrido ganaron las competencias con 2 medallas de oro más. Finalmente, Buenos Aires, la icónica figura de la televisión argentina Mirta Legrand, de 99 años, fue hospitalizada nuevamente en Buenos Aires debido a un cuadro compatible con neumopatía. 5 días después de haber recibido el alta médica tras una anterior internación por problemas respiratorios. Legrand, conocida por su programa de almuerzos que ha estado al aire desde 1968, ha suspendido sus actividades televisivas debido a su complejo estado de salud. 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

0: Eso, ¿cómo están? Buenas noches, bienvenidas, bienvenidos a Festival Nuestra Gran Fonda en el aire para que lo sigamos pasando bien en estas fiestas patrias, pues, ¿o no? Claro que sí.
1: Bien,
0: nada más, pues, 20 horas con 19 minutos. Adivine quién está en la sala de sonidos. ¿Qué hubo, Tomás? Es bien, compadre. Le vamos a poner buen día hasta las 11 de la noche en esta gran fiesta. Hoy fonda, ramada y de todo, compadre. Y hoy día hacemos remate también. Vamos a rematar todo lo que tenemos. Incluso aquello. El Borgoña. No, ese no lo remata. Ya. 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
1: Ya, vamos inmediatamente a las promociones. Escuela Everton, los del Cerro están invitando a su feria costumbrista Oro y Cielo para mañana domingo 20 de septiembre, desde las 12 y hasta las 17 horas en la cancha Los Copigües. Movilidad en micros 201, 202, 205, 212 y 209. Plato único en beneficio de Ana Díaz para costear remedios y gastos médicos. El evento se realizará el 3 de octubre en la sede de Los Aguiluchos de Placilla. Valor 8,000 pesos. Incluye pollo al horno con arroz, papas mayo, ensaladas, consomé, pan amasado y postre. Centro Cultural IPA cierra el mes de la patria con Cuestión de Ubicación, una obra chilena que vuelve a mirar el Chile de los 80, dice. Obra Cuestión de Ubicación de Juan Radriagán, Compañía de Teatro Ilusión, jueves 24 de septiembre, 19 horas, Sala de Teatro IPA en Condel 1349 Valparaíso. Entradas en Fast Line. Se encuentra disponible la inscripción para la fiesta Promociones Groom 1972 a realizarse el 2 de octubre en el Centro Las Salinas. Comunicarse al 992-328-363. 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
3: Faltan 29 minutos para las 21 horas.

¡Ay, Dios mío! Es Alex. Bueno, póngale bueno, Alex. 24 minutos para las 21 horas en festival. En esta gran fonda en el aire, señoras y señores, tocamos de todo. Oye, estábamos viendo por acá las noticias, amigas, Tomasito y todo aquello. Fíjense que entre mares la lleva, entre mares hace historia en Spotify y se queda con los dos primeros lugares del Top Chile. Conjunto chileno, conjunto nacional, se ubicó con el tema A tu lado y Te amo en silencio en el primer y segundo puesto del ranking en Fiestas Patrias, de lo que escuchan los chilenos en Spotify, ¿ya? Marcando por primera vez que la agrupación consigue ocupar ambas posiciones de manera simultánea. A través de Instagram, Entre Mares destacó que este es el tercer año consecutivo en que encabezaron el ranking durante las celebraciones de Fiestas Patrias. Desde Entre Mares destacaron al grupo folclórico Maigüén de Los Ángeles, con quienes han compartido el podio durante estos años, valorando el crecimiento de la música chilena. Mire, Entre Mares. Son buenos, son como románticos. Cueca romántica y todo aquello. Usted sabe que yo tengo un grupo folclórico parecido. Nosotros le pusimos Entre Bares.

Entre mares. Qué bueno, maestro. Entre mares. Oye, pero voy a ella. Voy a él. Qué bueno. Qué bueno entre mares. Oye, pero no le pasa que después uno ya tipo 20, 21. Ay, vida. Ándate. Oye, la tocan, pero la tocan. Así mismo. 15 minutos para las 21 horas. 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
1: Bien chilenos, pues, los cuatro cuartos.

Ahí nomás, corre que te pillo. Bien, los cuatro cuartos, maestro. Qué bueno. Ah, yo también tenía un grupo y que éramos tributos de los cuatro cuartos. Nos decían los litro y cuarto. 9 minutos para las 21 horas del festival. 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